0: caliente, caliente. Sí, sí.
1: Buenas tardes.
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0: escuchando el show número 2 de la radio. Ya son las 5 de la tarde con 5 minutos aquí en la ¡Qué Buena! 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
1: Ay, ay, ay, cómo quisiera que me concedieran un deseo, compañera.
2: ¿Un deseo?
1: Sí.
2: Claro, a ver, tú pide.
1: Que hubiera partidos de la Liga MX en este momento, right now. Ay, ay, ay, ¿y ahora quién podrá defenderme?
3: Yo, tu chilaquil colorado. Señor, ya llegó su chilaquil.
1: Hijo de la... ¿Qué dice el viejo?
3: Una más pide. Es cuestión que pidas y yo te lo doy. Amo. Ahorita paro de nalgation al señor Mikel Arreola. Y te voy a dar dos partidos de la Liga MX el día de hoy para que... sigas con tu modo FIFAs, para que no lo olvides, carnal.
1: Le rendimos homenaje al santo, ¿cómo se llama? Mikel Arreola de Atocha. Ay, jálate,
3: recuerda que todavía lo odiamos por la bronca del ascenso y descenso, entonces ahorita no. Señores, damas y caballeros, aunque usted no lo crea, hoy martes, sí, adelantamos la jornada número 2 y se van a jugar dos partidos de la liga para que se pongan truchas hoy en la noche. Pita, pita, maquinita. La máquina.
2: Así me
3: recibe.
2: Más.
3: Ay, qué bárbara. Ay, hasta sentí quién sabe bien cómo.
1: A ver. ¿Qué dijiste? ¿Recibe en dónde o qué? ¿O por qué? ¿Recibe en mi casa? ¿Tiene? ¿No tiene ni estadio? ¿A quién van a recibir?
3: Es. Bueno, pidieron prestado. El Cruz Azul pidió prestado.
1: Ah, muy bien.
3: Así de paro un estadio para poder recibir al Puebla.
1: Ah, Pueblota, que ellos sí tienen estadio muy bonito, por cierto.
3: Tiene un estadio muy bonito. Y bueno, ustedes no están para saberlo ni yo para contarlo, pero al parecer puede ser que corran al Cruz Azul del Estadio Banorte del Estadio Azteca.
1: No me
3: ya
1: digo.
3: Se pronunciaron los meros patrones, los encargados de grupo Oyamani, que viene siendo un portugués que es el encargado del Estadio Azteca y unos españoles que se encargan del América. Ya nada. Azcárraga no tiene nada.
1: No
3: que
1: quedó
3: ver.
1: Nada.
3: Entonces, hay cuestiones de deudas ahí de unos billetes que faltan por pagar. Y pues también orgullo de que, oigan, pues es mi estadio, ¿por qué le tengo que dar mi estadio a otro? Tómala, carnal.
1: Oye, pero ponte mi ignorancia, pues que el otro estaba viendo un reportaje del estadio Nesa 86 que está ahí abandonado, te ha tirado y ahí hay terreno. Y pues no estaría mal la opción.
3: No estaría mal. El estadio también de Zacatepec está de primer nivel.
1: Está bien perro el estadio, es el Zacatepec.
3: Está perrón.
1: Y no está tan lejos. Y no está tan lejos de la Ciudad de México.
3: O sea, no, pero ya ves el orgullo, ya ves. Los cementeros.
1: Tienen cemento.
3: Por otra parte,
1: eso sí.
3: Otro partido, Toluca recibe a los Pumas y se preguntarán por qué fregados tenemos partidos en martes. Ahí les va, el sábado se va a jugar el campeón de campeón de campeón de campeón de campeón de campeones, campeonísimos campeones de la Liga Campeona MX, que vienen siendo los últimos dos campeones, Cruz Azul contra Toluca. Un partido que, pues, prácticamente es para hacer billete, carnal. O sea, prácticamente...
1: ¿Dónde va a ser el juego? ¿Dónde va a ser el juego?
3: Buena pregunta, mañana te digo. Porque no hay estadio. Digo, lo más probable que sea en el Nemesio 10, pero... van a salir con que en el SoFi, una madre así.
1: A ver, campeón de
3: campeones.
1: Liga MX. Cállate, puedo apostar que va a ser acá en Estados Unidos. No sé por qué. A ver.
3: Roswell.
1: Ahí está. ¿A qué horas? ¿A dónde? ¿A cuándo? ¿Y por qué? Bueno, aquí estamos investigando. Y ya dice
3: para acá. Se te está pagando bien.
1: A ver, Stephanie Castellano, tú es la que más gana en este show. Jálate, viejona.
2: Sobre todo.
3: Bueno,
1: en Carson,
3: lo que
1: en Carson, en Carson, en Carson, aquí en el área de.
3: Viejo brujo.
1: Aquí
3: viejo
1: en el área
3: brujo.
1: De Los Ángeles, ahí en Carson.
3: Prácticamente es negocio, es billete, señores. Ya partido en Estados Unidos es partido de dólares.
1: Ahí donde juega el Galaxy.
3: Ojo.
1: Campeón de campeones.
3: Pues bueno, para que se pongan truchas y se lancen al estadio el sábado. Va a estar bueno. Alexis Vega trae todo. Por otra parte, hablemos de mis potros de toda la vida, mis potros de hierro del Atlante, bombazo. Potrote. Señores, ya es oficial, la leyenda colombiana, el portero David Ospina.
1: Vámonos, recio.
3: El portero de los potros de hierro del Atlante. David Ospina, que no lo ubiquen, es el colombiano con más partidos en la selección de Colombia de la historia.
1: ¿Qué hubo?
3: Gran portero, y pues bueno, se están armando bien. Y por otra parte, el Borussia Dortmund, señores, levantó la mano y dijo: aquí está mi cheque, ¿cuánto quieres? ¿Qué? Han Ron.
1: Ah, pues llevarse a Morita.
3: Borussia Dortmund quiere a Morita. Hank respondió: aguántame las carnes, carnal, deja que cumpla 18 y te lo llevas.
1: Estaría muy bien. Torneo, sería muy buena opción. Acuérdate.
3: Este torneo, todavía es menor de edad, aguántalo acá con nosotros, y por cuestiones de papeleos y que los papás, y entonces mejor a que tenga 18 y con gusto te lo llevas.
1: No, sería, bueno, amigos, sería buena opción, compadre, porque de ahí salió Haaland, de ahí salió Bellingham.
3: Ah, de ahí salió, mucho Bellingham jugador, también.
1: Bellingham también salió de ahí, muchos jugadores internacionales del Borussia Dortmund han salido de ahí. Es muy bueno.
3: Sí, le va a ayudar muchísimo. Le va a ayudar a Morita. Y pues bueno, ojalá que sí. Hay que esperar 6 meses, que no vaya a pasar nada. Y pues bueno, para allá lo veremos. Y bueno, señores, hablando de temas mundialistas, esto no se acaba hasta que se acaba. Ya estoy hasta el gorro del mundial. Pero bueno, una más, la última, señores. Escándalo. Y otra vez con los argentinos.
1: Caray.
3: La FIFA ha abierto una investigación contra la selección argentina por los incidentes ocurridos tras la final del Mundial. Recordarán que se agarraron allá a trancazos después de que se pitó el último minuto, pitó ya, se acaba. Y bueno, la sanción sería para Leandro Paredes, que es uno de los principales, tras ya admitió, ya dijo, sí soy. Que golpeó en el rostro a un rival, le van a dar 10 a 12 partidos más multa económica, y están investigando todavía las cámaras, porque al parecer no nada más fue Leandro Paredes que le soltó ahí un catedón al jugador, sino también, bueno, a Lionel Messi no le van a hacer nada, pero también anduvo ahí de travieso, y pues nada, se le dice que son unos malos perdedores, pues puede que sí, y aparte groseros, porque también los van a multar, porque a la hora de que levantó la Copa España, todo el equipo argentino se volteó y le dio la espalda.
1: Vámonos, recio, pues ahí están las investigaciones para los argentinos, que siguen siendo tendencia, compadre. Pues muchas gracias por la información. Mañana estamos de regreso y que gane el mejor. Que gane el mejor.
2: Pecha, pecha, maquinita.
1: Ya tiene, ya acaba de
2: comer. Mejor, claro.
1: Vámonos ya. Ya vámonos, viejo.
3: Espérate, me despido dando el pronóstico. Recuerden que mis pronósticos son bravísimos. Hoy gana el Cruz Azul. Y mañana los Pumas. Digo, y después los Pumas.
2: Bueno. Ya, la arruinaste.
1: Ya, la recajé. Ya, vámonos. Redes sociales, compadre.
3: Se cebó.
1: Arroba Mal Borquars.
3: Ya nos exhibiste.
1: Ya vamos,
4: Ludovico. 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
2: Al reporte del tráfico, 5 de la tarde con 14 minutos. Los Ángeles, ¿qué está sucediendo en las carreteras? Te cuento que el freeway número 101 en dirección hacia el sur viene a vuelta de rueda a la altura de Santa Mónica Boulevard hasta la Alameda Street. Y si tú vienes manejando en el 5 en dirección hacia el norte, a la altura de la calle 7, también se viene con lentitud hasta Stadium Way. Maneja con mucho cuidado y, por supuesto, sigue disfrutando de buenas tardes con el patrón aquí a través de la que buena 105.5, 94.3 y 96.1.
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27: También las mujeres pueden, ¿eh? Y esas no se andan con cuentos. Así es que, truchas carnales, watch out.
28: También.

0: Patrón, el show número 2 de la radio. 5:30 p.m. Teléfono en cabina, Stephanie, para la gente que quiera participar con el tema que vamos a tratar el día de hoy, que está bastante fuerte, bastante complicado.
1: Tengo miedo. Ok, 818-563-1055, 818-563-1055. Patrón, cuéntanos de qué se trata.
0: Pues mira, a la gente, pues sabemos que en muchas áreas de aquí de la ciudad, muchas áreas aquí del área de Los Ángeles y en otras ciudades, pues el tema de inmigración sigue latente, el tema de las deportaciones sigue latente, de las detenciones sigue latente. En la mañana me llegan algunos mensajes y a diario me llegan mensajes sobre algunos operativos que están viendo, algunas fotos y videos. Pero hubo algo que a mí, lo personal, sí me ha impactado en el tema que ha salido en las últimas horas sobre el mexicano que murió atropellado tras huir de ICE en Florida. Según las últimas investigaciones y el último que ha salido, plebada, es que el mexicano que murió atropellado por un tráiler en Florida tras huir de agentes federales de inmigración estaba de vacaciones acá en los Estados Unidos. Tenía una visa de turista. Según un funcionario de México y un grupo que ayuda a su esposa, Juan Jairo Coronilla Durán, de 28 años, murió el 14 de julio después de que, de acuerdo con las autoridades, cruzó corriendo una carretera muy transitada en San Agustín y se metió en una trayectoria de un camión. Su muerte fue la tercera vinculada con encuentros con agentes del Servicio de Migración y Control de Aduanas. Duró como una semana después de los tiroteos mortales ocurridos en Texas y en Maine. Así las cosas. Según investigación, esta noticia de última hora, mexicano que murió atropellado tras huir del ICE en Florida, estaba de vacaciones en Estados Unidos. El tema está para que usted pueda opinar y pueda contarnos cómo se siente en este momento sobre esta situación que la neta, que la hemos tratado durante ya varios meses y esto parece no tener fin. Lo que sí es un hecho y lo que sí me he dado cuenta y lo han dicho las autoridades, que todos los operativos pues han sido de manera más cautelosa. No están siendo las detenciones como se hacían antes o la persecución, pero el tema ahí está, el tema sigue latente. Los problemas siguen latentes, no solamente en el estado de California, sino en otros estados, como lo vimos en Texas, como lo vimos en Maine, como lo estamos viendo ahora en Florida, con esta situación. Y quiero que la gente pueda participar con nosotros. En el teléfono en cabina, en el
1: 818-563-1055, patrón, 818-563-1055.
0: Después de tantos meses, que ya estamos a 4 meses de que vengan las elecciones en noviembre, que muchos de nosotros es la esperanza que tenemos, y no vamos a quitar el dedo del renglón, decirle que si usted tiene la oportunidad, hágase ciudadano, vote. No le podemos decir por quién votar, pero sí le podemos decir que lo puede hacer por aquellas personas y por aquellas integrantes de la familia que no pueden. Lo pueden hacer. El tema está bastante delicado. No sé en qué vaya a terminar todo esto, porque era, según las últimas investigaciones, compañera, esta persona era un turista.

0: eso. Lo que más a mí me da coraje o impotencia ver a la propia gente que, pues, igual puede ser un trabajo, pero pues un trabajo en el que no tiene escrúpulos contra la gente de su propia, pues, raza, etnia, lo que sea.
1: Tú como residente acá en los Estados Unidos, compadre, ya nos cuentas cómo te sientes con esta situación. ¿Tú qué le dices a esa gente que puede votar, a esa gente que está allá y que puede hacer la diferencia? ¿Qué consejo o qué mensaje le mandas a esa gente?
0: Que no lo dejen de hacer, que ejerzan su derecho, que lo hagan, porque pues ya se ha visto en el pasado que si todos se juntan, sí pueden hacer un cambio, sí pueden hacer una diferencia.
1: Porque muchas veces no nos gusta la política o no estamos muy inmiscuidos en la política, pero lo debemos estar y en los próximos meses se va a marcar la diferencia. ¿Algo que quieras agregar el día de hoy, compadre? Y gracias por tu llamada de antemano.
0: Que se sigan cuidando, que no bajen la guardia, que sigan apoyando a la gente que pues desgraciadamente tiene que salir a buscar el pan, que se informe, que si ven algo, digan algo, que le avisen a su gente, que cuiden de su propia gente. Que seamos unidos entre latinos, entre mexicanos, entre centroamericanos, como latinos.
1: Sí, porque
0: que nos cuidemos entre todos.
1: Porque hay que cuidarnos entre nosotros, porque de hecho ellos no hacen diferencia si eres El Salvador, si eres guatemalteco, hondureño, mexicano. Para todos ellos el color de nuestra piel y nuestro idioma es suficiente. Te agradezco mucho tu llamada y gracias por participar. Ahí está la gente participando, el teléfono en cabina en el
2: 818-563-1055, 818-563-1055. Y a mí se me hace muy rescatable lo que dijo aquí nuestro compa, porque dice, no bajemos la guardia. Y sí es cierto, nos hemos distraído un poco, sí es cierto, tratamos de olvidarnos de repente de toda esta situación, que es estresante para muchos. Al menos yo sí, a título personal, puedo confesar que esta situación me estresa. Y de repente ya no quieres ver tantas malas noticias, ¿sabes?
1: Sí, sí. En las redes sociales, por todos lados, videos. Y esta situación que pareciera, y muchos pensábamos o teníamos la esperanza de que esto se iba a tranquilizar un poco, pero parece ser que no, que esto sigue bastante fuerte. Nosotros, por compromisos comerciales, por otro tipo, pues la habíamos concentrado un poco también todo en lo que es en la copa. Pero es un tema que se tiene que tratar y que dijimos, ¿sabes qué? Pues vamos a darle con todo. Y lo más importante para nosotros aquí en el show es su opinión, su participación con nosotros, porque ustedes son los que tienen el termómetro más que nosotros de lo que está pasando allá afuera. Por ejemplo, en el Valle de San Fernando el día fue un día complicado, donde también vimos algunas detenciones y de familias que están pues ahí están en la oscuridad y que están batallando un poco por esta situación. No un poco, muchísimo. Y existe muchísimo miedo en la comunidad, eso me queda claro. Lo que sí se me hace muy extraño y muy raro, que no lo estoy fomentando, ni mucho menos, es de que también bajaron las marchas y todo eso, ¿no? ¿No se te hace que también un poco todo eso bajó el flujo de toda esa situación?
2: Pues es que yo creo que en general, ¿no? El mundo se tomó un respiro, ¿no? Debido a la Copa Mundialista, y hay que ser realistas, ¿no? Mucha gente se animó a salir, se animó a olvidarse de esto por 5 minutos, pone 39 días, ¿cuánto fue que duró?
1: Y por salud mental.
2: Sí, por salud mental, porque eso creo que es otro de los temas que también habíamos tocado anteriormente, patrón, la salud mental. A veces, híjole, es cansado el tener miedo constante, el tener escuchar esa preocupación tantas malas noticias, constante. ¿No? Y como dice nuestro público, pues uno no se puede detener, uno tiene que salir a trabajar, porque si no trabajas, pues ¿cómo sobrevives aquí en este país también?
1: El mundo no se puede detener. ¿Quieres participar con nosotros aquí en cabina, aquí a través de la Qué Buena? 818
2: 563-1055, 818-563-1055, o también nos puedes mandar tu mensaje al WhatsApp, que es el 818-854-4057, 818-854-4057, ahí te vamos a estar leyendo.
1: Exactamente, pleba, así que ahí está, el espacio es de ustedes, el espacio es para ustedes, con esta información que la neta sí impacta, y seguramente va a dar mucho de qué hablar con este mexicano que murió atropellado tras huir de ICE. Estaba de vacaciones acá en los Estados Unidos. Vamos con la siguiente llamada. Buenas tardes con el patrón. ¿Con quién hablamos? Y adelante con tu opinión.
3: Ah, muchas gracias. Mira, mi nombre es Mauricio. Estaba escuchando lo que están diciendo de este pobre amigo que desgraciadamente, perdió la vida allá en Florida. Y sí, es una tristeza muy grande lo que pasa, ¿verdad? Con nuestros compatriotas, compañeros que

0: andan buscando la chuleta, como todos lo hacemos. Nada más, lo que sí me queda la pequeña curiosidad, digo, a lo mejor para informar también a la gente y los que queremos participar en su show, es, están ustedes informando y que el amigo pues era turista. Entonces, la duda en este caso, me imagino mucha gente también nos estaremos preguntando por qué corrió, qué lo hizo correr, qué lo hizo ir. Entiendo que a lo mejor a veces el nerviosismo nos gana. Uh-huh. Y desgraciadamente con esta psicosis que se está viviendo, yo mismo en mi persona, y lo digo por experiencia, digo, yo soy ciudadano, y nada más ver lo que hacen estos personas, estos energúmenos, uh-huh, de verdad, hasta uno se pone nervioso, a uno de repente nada más por inercia o por instinto, a lo mejor uno quisiera correr o qué sé yo, ¿verdad? Pero vuelvo a repetir, me gustaría, digo, saber, que informaran un poco más, porque yo tengo familia que vienen de vacaciones con su visa, vienen con visa de turista, y pues las recomendaciones, no correr, obviamente, ahora sí, sí que, como dice el niño por ahí, el que nada debe, nada teme, y pues sí, creo que sería un error total.
1: Las recomendaciones, compadre, siempre es mantenerse callado, mantenerse tranquilo, no luchar contra los agentes. ¿Por qué? Porque eso te puede ocasionar más problemas. A esta persona, pues desgraciadamente perdió la vida. Pero dijiste algo bien importante y algo clave. El instinto como ser humano, sí, es protegerte. Tal vez correr, tal vez agazaparte, tal vez esconderte ante una situación así, cuando vienen 5 o 6 tipos encapuchados, incluso algunos con armas. Y imagínate el miedo o el terror que puede suceder. Este tipo de cosas pueden suceder y le puede suceder a cualquiera, ciudadanos, no ciudadanos, residentes, gente que viene de vacaciones, como dices que tiene familia que viene de vacaciones. Lo único que tenemos que hacer es cuidarnos entre nosotros y tratar, en medida lo que se puede, estar tranquilos y no hacer cosas que no debemos, porque nos podemos meter en otro problema, compadre.
0: Eso es muy correcto, muy correcto. Hey, pues muchas gracias por dejarme participar en el show. Muy bueno, informativo y como siempre ayudando a la raza.
1: Estamos muchas a la orden. Gracias. Dios me lo bendiga y ahí estamos en contacto. Muchas gracias, compadre.
0: Muchas gracias, igualmente.
1: Gracias a la gente que está participando con nosotros, Stephanie. Pues es el tema y es lo que la gente está participando con nosotros. Y nunca nos vamos a cansar de decirlo, que este espacio es para ustedes y de ustedes. Y recuerda que el disclaimer es muy importante también.
2: Oye, hace rato que ya no lo hacía. Le saluda Lady Disclaimer. Agradecemos mucho su participación. Recuerden que las opiniones son responsabilidad de quienes las emiten.
3: Del patrón.
2: Ahora sí, nos vamos al reporte del tráfico. 5:43 PM. Te cuento qué está sucediendo en las carreteras Los Ángeles, Inland Empire. Si vas manejando allá en el Inland Empire, en la autopista número 15 en dirección hacia el norte, se está reportando un vehículo descompuesto sobre el carril central a la altura de Foothill Boulevard. Ahí el tráfico para avanza y podrías tener una demora de aproximadamente 30 minutos. En el área de Los Ángeles, autopista número 110 en dirección hacia el norte, a la altura de Century Boulevard, se está reportando un accidente sobre la lateral derecha. El tráfico por ahí avanza y podrías tener una demora de aproximadamente 10 minutos sobre ese tramo carretero. Mucha precaución al manejar y por supuesto sigue disfrutando de buenas tardes con el patrón aquí a través de la que buena 105.5, 94.3 y 96.1.
4: El tráfico.
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0: 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Uno a veces se mete en problemas sin saber por qué, y pues para ayudarnos a resolver esto, nada más ni nada menos que podemos acudir a los expertos de la firma unida La Liga Defensora, porque la mayoría de las personas piensan que un DUI solo pasa cuando alguien maneja después de tomar demasiado alcohol, pero hay situaciones en las que muchas personas pues se sorprenden al descubrir que no es solamente así, ¿no? Sino que pueden ser arrestadas por muchas razones y por un DUI. Gonzalo Sansores está aquí para aclarar nuestras dudas. Gonzalo, muy buenas tardes.
1: Buenas tardes y muchas gracias por tenernos aquí otra vez y siempre para ayudar a la comunidad cuando están enfrentando casos criminales, y a veces muchas personas no saben qué es lo que se tiene que hacer. Pero te digo, mi gente, aquí en la Liga Defensora sabemos cómo ayudar, sabemos cómo tomar esos tipos de casos y lo hemos visto todos. No tenemos miedo de enfrentar cualquier caso criminal.
0: Ahí está, Gonzalo. Oye, Gonzalo, hay muchas dudas alrededor de esto del DUI, ¿no? Usualmente uno piensa que si tomas, esa puede ser causa de un DUI. Pero ¿qué pasa cuando alguien decide dormir dentro de su carro en lugar de seguir manejando a su casa? Ya sea que por cansancio o no sé, digo, ¿qué tal se tomó una copita? Pero nada más una copita, ¿aún así lo pueden arrestar por DUI?
1: Pues si están en el carro y están atrás del volante con las llaves, sí. Porque tienes la habilidad de mover el carro. Una persona tiene que entender que si están durmiendo en el carro, pero prendieron el carro porque había mucho calor o mucho frío para poner el aire, y están así, una persona tiene la habilidad de mover el carro. So, lo que pasa en ese momento es que ahora, es oficial cuando los vio, ya sabes que esa persona en cualquier momento se puede ir y empezar a manejar. Y eso es el problema, ¿ok? Cuando una persona tiene la habilidad de mover el carro, ahora, si van a querer dormir en el carro, que es algo que yo no recomiendo, es deben, de, número uno, no sentarse atrás del volante, deben estar por lo mínimo en el asiento de atrás, y también las llaves no deben de estar en ningún lado cerca del carro. Así no puedes mover el carro. Ahora, no los tengas cerca, porque hay ciertos carros y llaves que nada más necesitas que esté cerca y puede prender el carro. Tiene que ser muy afuera de todo para que así no te vaya a afectar.
0: Oye, qué buen dato ahorita acabas de dar, Gonzalo, porque pues obviamente en los carros de antes tenías que tener la llave ahí insertada en el carro, pero ahora con que esté adentro, también ya es un posible riesgo también de que puedas encender el carro. Oye, Gonzalo, y también muchas de las cosas que a veces se cree es que un DUI es únicamente por consumo de alcohol. Pregunta, ¿la marihuana es legal aquí en California? ¿Y aún así pueden arrestarlo a uno por DUI si manejan después de consumirla?
1: Oh, yeah. Tienes que entender, marihuana es legal, ¿ok? También es el alcohol, pero no es legal manejar tomado. Tampoco puedes manejar fumado. Eso es algo que todos tienen que saber, porque a veces personas piensan, ¿sabes qué? Mira, yo fumé, es legal, voy a manejar. No. Acuérdate de eso, te hace reaccionar diferente, te hace no estar al tanto como debes de estar. Entonces, sí, un caso, una fumada de mota o algo así, sí, también va a ser considerado como DUI.
0: Híjole, pues ni alcohol ni marihuana, porque pues también alteran pues tus sentidos, y eso es lo que te puede ocasionar a tener un DUI. Gonzalo, Exacto. Ok, hablamos de que no alcohol, no marihuana, pero ¿qué pasa? ¿Únicamente aplica en carros? ¿Qué pasa si alguien se va a un día, digamos, a un paseo en el lago, ¿no? Y deciden manejar una lancha, una moto acuática, yo qué sé. ¿Eso también podría aplicar ahí o no?
1: Oye, tienes que entender, cuando estás manejando un barco en el mar o en los lagos, hay tráfico y puedes meterte en un accidente. Y yo he visto muchas personas que se van a los lagos, se van al mar y están tomando y los agarran por manejando su barco bajo la influencia de alcohol. So, mira, no es solamente barcos, es los jet skis, es también patinetas en la calle, scooters, motos. Todo tipo de carro o
0: motorizado,
1: o bicicleta que va en el tráfico puede causar un DUI, y hasta una bicicleta también.
0: Wow, una bicicleta incluso, Gonzalo, mira hasta dónde llegamos. Pues sí, básicamente estás poniendo en riesgo no solamente tu vida, sino también la vida de las demás personas. Pero oye, Gonzalo, pregunta. Por ejemplo, en el caso de los Teslas, hay unos que se manejan solos. ¿Qué pasa si alguien se pone en el, cómo se llama, en a manejar el Tesla en automático? ¿Aún así lo podrían arrestar por DUI?
1: Oh, ya, al 100%, porque mira, cuando cuando tienes esos tipos de carros y estás manejando bajo el control del Tesla o del carro, todavía tienes que estar al tanto y responsable por todo lo que está pasando. Si tú estás tomado y no vas a estar responsable, no vas a poder responder. Es más, en esos tipos de situaciones, el Tesla ve cuando alguien no está poniendo atención a la calle y para el carro. Eso sí, tienes que estar al tanto. Si un oficial te encuentra tomado en manejando un carro así que está manejando por ti, eso va a ser un DUI.
0: Ahí está la información, Gonzalo, muchísimas gracias. Y tú que nos estás escuchando, pues tenlo en cuenta. Muchas veces creemos que el DUI significa manejar alcoholizado, pero no solamente tiene que ser alcohol, también puede ser otras sustancias y no necesariamente tiene que ser un carro. Hay que cuidarse y pues si te llegas a enfrentar en un caso de esos, pues no lo dudes, consulta a los abogados de la firma unida La Liga Defensora. Gonzalo, ¿algo más que te gustaría agregar en esta tarde?
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1: Thank you.
2: Buenas tardes.
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0: Rayo, esto es Buenas Tardes con el Patrón. Hoy día martes. Ay, no te cases ni te marquen en tu casa, te apartes.
1: Oye, los martes como que ya uno le va agarrando la onda a la semana, ¿no? Ya a partir del martes. Bueno, hay unos que hasta el viernes.
2: Pero yo no le agarro la onda, sino como hasta el sábado, yo creo.
1: No, compañera, pues el sábado ya ni jalamos ni nada.
2: Por eso me encanta. ¿Pero por qué?
1: No sé, pero siento ya que el martes yo ando más activado los martes.
2: No, es cierto. La verdad es que yo creo que el día que más activados estamos es el miércoles.
1: Pues que toda la semana andamos en fría. Salud para la gente que trabaja toda la semana, que no tiene días de descanso. ¿Qué madriz es eso?
2: Yo sé. Ahora que me aprobaste las vacaciones, dije, ¿qué voy a hacer con tantos días libres?
1: ¡Ah, chistosita! ¡Todas te las puedo cancelar! ¡Todas te las puedo cancelar!
2: ¡Cara de patrón!
1: No. Me preguntaron, oye, ¿qué haces? Le dije yo, por trabajar. Y me preguntan, ¿y después? Dormirme para irme a trabajar, así me la paso acá en Estados Unidos.
2: ¿Acaso duermes?
1: Ay, Diosito santo de la vida y del corazón. ¿Qué? Oiga, ahorita más adelante con la iguanota, marihuanota.
2: Hoy.
1: Así estamos ahorita con la comida chatarra, todo lo que da. Oiga, compañera, pues salió una lista de los jugadores de fútbol que después de este mundial subieron sus redes sociales. Ha habido algunos casos muy conocidos, como el caso de Bocinha y el caso también de Tim Payne, el jugador de Nueva Zelanda, que se volvió también muy viral.
2: Haaland también.
1: ¿Quieres saber cuántos seguidores subieron estos jugadores? Se lo platicamos más adelante en la información, que no sirve para nada.
2: No sirve para nada.
1: Que literal, ¿para qué perro nos sirve esa información? Pero tenemos que hacer un segmento. Con la iguanota, marihuanota. También recordar a la gente que nos puede seguir en nuestras redes sociales. Ahí me encuentran como @ el patrón al aire, todo pegadito y sin espacio.
2: Y a mí me encuentran como @ steph.castellanos.
1: Es el show número 2 de la radio. Buenas tardes con el patrón. Que le recordamos también que usted puede escucharnos a cualquier hora, en cualquier lugar. ¿En dónde, compañera?
2: A través de las plataformas digitales, ya sea que te guste Spotify, Amazon Music, Apple Podcast, Deezer, entre otras muchas más. Búscanos como Buenas Tardes con el Patrón.
1: Y en todas las frecuencias donde llegamos ustedes, a las diferentes estaciones de radio. Esto es Buenas Tardes con el Patrón, el show número 2 de la radio.

0: Nos vamos al reporte del tráfico, Los Ángeles. ¿Qué está sucediendo en las carreteras en este momento? Te cuento que la autopista número 110 en dirección hacia el norte está reportando un accidente a la altura de Century Boulevard sobre la lateral derecha. Ahí el tráfico para ahí avanza y podrías tener una demora de aproximadamente 5 a 10 minutos sobre carretera. Además, autopista número 101 en dirección hacia el sur viene a vuelta de rueda desde la Melrose Avenue hasta la intersección con el freeway número 110. Maneja con mucha precaución y, por supuesto, sigue disfrutando de Buenas Tardes con el Patrón aquí a través de La Que Buena 105.5, 94.3 y 90.
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0: Se nos trabó la iguanota marihuanota. Llegó el momento de la información, ¿qué?
1: No sirve para nada.
2: Aquí en el show número 2 de la radio, el show más de la que veriento, más desmadroso. El show número 2 de la radio, la información, ¿qué?
1: No sirve para nada.
3: Con su amiga la iguanota marihuanota. Recuerda que yo soy una iguanota que vive en su imaginación, amiguitos.
2: Algo por el estilo.
0: Pues algo por el estilo. Compañera, ¿cuántos seguidores tiene usted en su Instagram?
2: Ay, como 5, ¿por qué?
0: No, sí, tiene 5, ¿cuántos tiene?
2: Ya, así, neta.
0: Neta.
2: 1274.
0: ¿Neta?
2: Sí.
0: A ver, por favor, plebada, que nos está sintonizando ahorita. Sigan a mi compañera para que llegue al 2000. ¿Qué dijiste?
2: 1274 tengo.
0: Para que tengan 1275, por favor. Sigan a mi compañera. ¿Cómo te siguen en el Instagram, compañera?
2: @steph.castellanos. Oye, tengo que aclarar que mi Insta no tiene mucho que lo hice público.
0: O sea, sí, estaba privado.
2: Estaba en privado porque pues yo no estaba tan ¿cómo se llama? Tan acostumbrada a lo de las redes sociales. Pero pues ahí vamos.
0: Creo de hecho, que yo es la un seguí. Yo la seguí y me esperé 3 meses para que me aceptara.
2: Ah, Stephanie. Dije, ¿quién es? Sí. Es que te miras muy diferente. Bueno, te mirabas muy diferente a la foto que tenías.
3: Pero bueno, amiguitos, sigan a mi compañera Estefani Castellanos y al patrón. ¿Cómo te encuentran, patrón?
2: Sí, patrón.
0: El patrón al aire. Ahí me puede seguir usted en todas las plataformas. Y pues bueno, ¿qué pasó con los jugadores? Uh-huh. Los futbolistas que más seguidores ganaron tras el Mundial.
3: Bueno, el que todos conocemos, pues es Bocinha, el fenómeno del milagro de Cabo Verde, que llegó al Mundial con apenas 50 mil seguidores y terminó con 29 millones de seguidores.
4: ¿Qué
0: y esto pues lo ha hecho también más famoso y también que marcas se voltearan a ver a Bocinha. Yo pienso que fue el fenómeno más sobresaliente de él y Tim
2: Payne. Fue
0: Payne, ¿no?
2: El primero, creo que, bueno, tienes razón, Payne fue el primero, pero sí. Más que por su destacada participación fue porque un influencer lo hizo viral.
0: Un
2: ¿no?
0: argentino.
2: Sí, un influencer. Argentino dijo, oigan, vamos a darle seguidores al que tiene menos seguidores, y fue por eso. Bocinha se lo ganó nada más con el partido de contra España.
0: Sí, la neta, y luego pues contra Argentina también, no, un personajazo. ¿Qué más tenemos en una nota?
3: El segundo triunfador de las métricas virtuales fue el delantero de Noruega, Haaland. El atacante del Manchester City arrasó tanto en las canchas como también en las redes sociales, que ha registrado un crecimiento de alrededor de 24 millones de seguidores nuevos.
0: Y entre ellos yo no seguía a Haaland.
2: Yo tampoco, y ahora también lo sigo.
0: Haaland ahí fue la... Pero bueno, hay muchas leyendas que ya están vigentes, por ejemplo, como Cristiano Ronaldo, Lionel Messi, pero también suman.
3: También hubo otros amiguitos que ya se han vuelto toda una realidad, entre ellos Bellingham, que pues bueno, sumó 4.2 millones de usuarios, Lamine Yamal y Nico Williams, también que de la selección España, se volvieron virales gracias a su carisma dentro y fuera del campo.
0: Quiero hacer la mención especial. Ey. Del hermanito de Yamal. Que se hizo bien famoso, Kale Yamal, ¿no? El hermano. Bien curado el morrillo.
2: Se ganó el corazón de la gente.
0: Sí, la neta, sí, el morrillo bien chistoso. Pero bueno, otro que por cierto está entrenando cara, Vinicius Junior. Pasó de 59.9 millones a 62.7 millones de seguidores.
2: Wow.
0: Tras el Mundial. Kylian Mbappé también sumó, se mantuvo en la lista. Pero sin duda alguna, los tres, Bocinha en primero, segundo Tim Payne y tercero Erling Haaland. Los que más sumaron seguidores después del Mundial.
3: Ay, así es, amiguitos.
2: ¿Seguiste a los tres?
0: Sí, sigo a los tres.
2: A los tres.
0: Sí, yo a los tres les cooperé ahí con una seguida.
4: ¿Qué dices?
2: Sí, también.
0: Pero lo invito a que me siga a mí en @elpatronalaire.
2: @steph.castellanos.
0: Chécate a ver si ya se sumó uno.
2: A ver, deja ver. Ya van como unos. Patrón, me sorprende tu poder.
0: Para que veas.
2: Como 10 en menos. Ahorita vamos a ver.
0: Menos 10. Me empezaron a.
2: Menos 10.
0: Me empezaron a dejar de seguir 10.
3: Diablos. Pero bueno, amiguitos, esta fue la información, ¿ok?
1: No sirve para nada.
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2: Arroba el patrón al aire, ya iba a decir.
0: ¿A síganme también.
2: Buenas tardes con el patrón a través de las plataformas de audio digitales favoritas.

0: escuchando el show número 2 de la radio. Esto es Buenas Tardes con el Patrón. Y nos vamos con las cosas que pasas o que pasan cuando manejas.
1: Oye, este top tema dedicado a toda la gente que nos está sintonizando a través de la radio en su auto, que ahorita a lo mejor anda estresado por el tráfico, a lo mejor anda ya, a lo mejor anda tranquilo, a lo mejor va a jalar, a lo mejor ya viene de regreso, nosotros lo acompañamos. Según un estudio, Stephanie Castellanos, más del 60% de las personas que escuchan radio nos escuchan en el auto.
2: Así es, patrón, me lo imagino, porque les acompañamos en el radio, en el carro. Y muchísimas gracias por escuchar este show de Bajo Presupuesto, que es Buenas Tardes con el Patrón.
1: Y un aplauso para todos ustedes, gracias por escucharnos, un aplauso. Ahí va, muchos se van a identificar con esto. Si no le ha pasado, está a punto de pasarle o ya le pasó. Sí. Primero, number one.
2: Arráncate, patrón.
1: Cuando uno supuestamente agarra, antes de agarrar el tráfico,
2: sí,
1: uno supuestamente sale con tiempo, pero justamente cuando vas más tarde, parece que todo se confabula en tu contra para que llegues más tarde y todos vayan más despacio.
2: Ay, sí.
1: ¿Sí o no?
2: Sí, yo por eso siempre digo que salgan con 30 minutos de ventaja, digamos, de anticipación.
1: Ajá.
2: Para que después no andes corriendo, no andes todo estresado, que no llegas a donde tienes que llegar. Y pues bueno,
3: algo por el
2: con
3: estilo.
2: Tiempo, patrón.
1: Con tiempo, porque eso no hay una garantía, porque sucede pues, algún accidente y ahí queda. Número dos, el de adelante maneja como si no tuviera destino. Parece que va filosofando o no sé qué ya lo está haciendo adentro del carro. Pero me ha tocado, sobre todo con la gente de la tercera edad que van enfrente de mí.
2: Ey.
1: Hijos de... No, o sea, yo pienso que ver una edad donde...

0: La policía lo paró.
1: No, sí.
0: Y era un maniquí.
1: Válgame.
0: Fíjate que yo he pensado en hacer eso, pero no quiero. ¡No! ¡No lo haga, compa! Si usted va encendiendo la radio, estamos hablando de las cosas que pasan cuando usted va a manejar. Número 5, el que prende la dirección. Ah, un aplauso para eso. Ya ese, sí. Me paro de pie.
1: No solo uno, todos los muchos aplausos del mundo.
0: Bien por usted que usa las direccionales. Bien por usted que las utiliza, no como otros. Que nomás uno piensa que el que va atrás va a adivinar para dónde va a dar vuelta. Para eso se crearon, para eso hubo una ingeniería, para eso hubo reunión. Vamos a prender el foquito hacia arriba, a la derecha, y que parpadee para dar vuelta a la derecha. Para abajo, sí, ándele para abajo, a la izquierda, y que va a parpadear su luz.
1: Oye,
0: usa sus direccionales. Y aparte, ¿cuánto cuestan las direccionales, Estefan?
1: Son gratis, totalmente gratis. Utiliza sus direccionales y no zape. Ay, tú, eso sí me enoja mucho. Yo a veces voy guardando mi distancia y de repente, de la nada, ¡fum!, se me atraviesan y válgame.
0: Sí, se emperra uno cuando no es.
1: Cuando va. Estoy guardando mi distancia porque quiero evitar accidentes.
0: Use las direccionales para dar vuelta, para rebasar y lo que sea. Bueno, estás escuchando. Cambiame. Buenas tardes con el patrón. Ahorita regresamos en la otra parte del top 10 del día de hoy, de cosas que pasan mientras manejas. Aquí en Buenas Tardes con el Patrón. Ya regresamos.

0: regreso. Estás escuchando el show número 2 de la radio. Seguimos platicando de cosas que pasan mientras manejas.
1: Saludos a toda la plebada que nos está escuchando. Buenas tardes con el patrón en su auto, en el tráfico, y usted nos va sintonizando. Muchas gracias. Llegamos ustedes por diferente, aquí desde Buenas tardes con el patrón, para todas las señales y todas las radios y ciudades donde llegamos, donde el tráfico. Entre más avance el tiempo, yo pienso que la plática de todos, el tráfico no estaba así. Cada vez está peor el tráfico.
2: Oye, pero yo creo que hay mucha gente que sufre manejar, que se estresa yendo en la carretera, pero también hay gente que le gusta manejar y que le gusta pasarse en la carretera.
1: A mí me gusta pasarme en la carretera, ojo, en la carretera, pero no en el perro trafical.
2: Ah, bueno, sí, es diferente, claro.
1: Es diferente, pero bueno, el top 10 les vamos a recapitular al final, pero no, vamos con el número 6.
2: Arráncate, patrón.
1: Ese carro que te rebasa solo para quedar es... Fíjate, ahí te va. Este también me da coraje, que tiene toda la razón aquí. El típico carro que te rebasa, viene detrás de ti, hasta te echan las luces, te rebasa, se pone enfrente de ti y baja la velocidad. ¿Para qué perro te quería rebasar?
2: Ya me dio coraje. Oye, hay una muy parecida también, que por ejemplo, con esto de las direccionales que mencionábamos hace un ratito, que... Tú a veces pones la direccional, hay suficiente distancia para que te cambies de carril, y en cuanto la pones, se aceleran y no te dejan pasar.
1: Ándale, también. O a veces también que voy en carretera y que se pone un vato como, bueno, un carro, no sé si es vato o es morra, mujer, para rebasar, y el carril que sigue

0: va más lento. Uh-huh. Y le pisan. Dices, ¿para qué le pisan? Si ahí adelante se va a parar, no va a poder rebasar.
1: Ah, yo sí digo, córrele. Total, nomás ahí vas a llegar.
0: A veces yo de adrede hasta le acelero para que no se me metan, la neta, también.
1: Ah, tú eres de los que no deja pasar. Ya te caché.
0: Número 7 de cosas que pasan mientras manejas. Mucho cuidado, uh-huh, y tiene que ser muy selectivo usted, que nos está sintonizando.
1: Ok.
0: Para ver qué copiloto lo va a acompañar. Uh-huh. Hay muchos tipos. Yo, este, el copiloto te ocupa un top 10 casi casi.
1: Oye, te veniremos a hacer uno.
0: Del copiloto.
1: Sí,
0: me... toma nota porque se me va a olvidar. Okay, de los copilotos. Porque siempre que llevas un copiloto, supuestamente es para que te ayude, ¿no?
1: Sí, se supone.
0: Pero.
1: Se supone,
0: pero a veces te pone más nervioso y más estresado el copiloto. Me parece que van jugando a la lotería. El carro, el niño, el viejito, la sirena. Le dije, pues la de sirena no existe, la de la ambulancia viene atrás. Con ganas. Con ganas de abrir la puerta y decirle la muerte.
1: No, patrón.
0: ¿Sí o no? Para que te van diciendo y te ponen nervios.
1: No, y cuando te estás parqueando. ¡Ay, ya! Te quedan como 3 metros para llegar, o sea, con el otro carro y ya te están gritando.
0: O que le dice, a ver, échame aguas. ¿Puedo salir por este camino? Sí, está libre. Y 5 segundos. ¡Ponle ahí, viene un carro! O sea, te ponen en nervio los copilotos.
1: Sí, totalmente. ¿Sabes qué? Yo estoy muy triste cuando tengo de copiloto a mi papá.
0: ¿Por qué?
1: Te voy a decir por qué. Porque en cuanto enciendo el carro... mi papá se agarra de donde puede.
0: Ya sabes.
1: No me tiene confianza. ¿Por qué? Porque son así.
0: El peligro andando.
1: Yo apuesto que muchas de las personas que nos están escuchando, si sus jefes les enseñaron a manejar, les han de haber hecho lo mismo a la primera que agarraron el carro.
0: Sí, la neta, sí. La neta.
1: Tengan la fe neta, tantito sí. En nosotros.
0: Confíen. Oye, el número 8.
1: Ey.
0: La del semáforo. Cuando andas manejando entre calles y cuando traes mucho apuro para llegar al trabajo, para llegar a una cita,
1: no.
0: Parece que todo confabula en contra de usted y todos los semáforos se ponen en rojo. La ley de Murphy.
1: Oh, sí, totalmente.
0: Todo, siempre que usted va a traer prisa, siempre que usted va tarde en algún lugar, todos los semáforos los va a encontrar en rojo.
1: Dice, si algo va a salir mal... puede salir peor, ¿o cómo era?
0: Se me hace poco.
1: Peor. Uy.
0: No más para que sepan, ¿eh?
1: Sí me ha pasado, la verdad.
0: A la mayoría de los semáforos rojos ha pasado.
1: Uy, no.
0: Número 9. Y aquí,
1: ¿por qué te reíste?
0: Porque aquí, donde vivimos nosotros, en la ciudad de Los Ángeles, uh-huh, y ya en otras ciudades también está siendo muy común este asunto, no encontrar estacionamiento, ¿eh?
1: Oh.
0: Le da 17 vueltas, sudas, rezas, y ya cuando ves la luz... para estacionarte, no falta el que llegue y te gane el de estacionamiento.
1: Uh-huh, totalmente. ¿Sabes? Yo he tardado aproximadamente 40 minutos buscando parking.
0: ¿40?
1: Sí, lo conté. Ya estaba yo desesperada. Me fui como a 10 bloques a estacionarme. No, mejor camino.
0: No, y donde puedes estacionar súper caro. Hace unos días que fuimos a Las Vegas, antes los estacionamientos en los casinos eran gratis. Ya los cobran. Wow. $25. Yo me quedé así como que... ¿cuánto?
2: ¿Qué dices?
0: 25 varos.
1: ¡Rayos!
0: No, sí está cañón.
3: ¡Diablos, señorita!
0: Pero bueno, es lo que hay. Ya regresamos. Esto es Buenas Tardes con el Patrón. Esto fue el top 10 de las cosas que pasan cuando manejas.
1: Mip.
0: Si quieres escucharlo de nuevo, recuerde que escuche el podcast Buenas Tardes con el Patrón. Ya estamos de retache. Síganme en mis redes sociales. El Patrón al aire.
1: @estef.castellanos.
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1: Nos vamos al reporte vía Los Ángeles. Te comento que la autopista número 405 en dirección hacia el norte viene a vuelta de rueda desde National Boulevard hasta la intersección con el freeway número 5. Ten precaución si vas manejando por ahí, sobre todo paciencia. Además, si tú vienes manejando sobre el freeway número 5 en dirección hacia el sur, ahí te comento que vas a encontrar lentitud desde Indiana Street hasta la intersección con el freeway número 605. Maneja con mucho cuidado en esta tardecita y, por supuesto, sigue disfrutando de Buenas Tardes con el Patrón aquí a través de La Qué Buena 105.5, 94.3 y 96.
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0: agradece que nos haya sintonizado. Ya nos vamos, nos largamos, nos presentamos del viento. Que pase un excelente martes. Bueno, lo que queda de él.
1: Algo por el estilo.
0: Porque hoy todo el día fue martes, todo el día y parte de la noche. Y hasta aquí llegamos con el show más nada que veriento y guango de la radio.
2: Buenas tardes con el patrón. Ese es el show número 2 de la radio, así que plebada, gracias por habernos acompañado el día de hoy, 21. Ya estamos en la recta final. Ojo, en la recta final del mes de julio, para que sepan, ¿eh?
1: Aguanta, todavía.
2: Todavía bueno. Falta, no, pero ya, güey, ¿cuánto ya? ¿Cuántos días más y te fuiste?
1: Yo me quiero vengar este año. Yo usualmente no soy así.
2: Vengativa, soy así. Venguista.
1: No soy así, patrón, yo no soy así, pero este año desde febrero tú estabas... En abril es mi cumpleaños. Entonces ahora me voy a vengar y pues ya se acaba julio. Y
2: Gloria Estefany Jiménez Castellanos. Gloria Estefany Jiménez Castellanos. Imagínate que de pronto te digan así. Gloria Estefany Jiménez Castellanos. En ese momento, Estefany sintió el verdadero terror. ¿Vas a cumplir años cuándo? Dilo hoy o calla para siempre. Jálate, viejona.
1: Ay, es sábado.
2: Ay, bendito sea el Señor. Gracias, Señor. Me has mirado a los ojos.
1: Pero como buen compañero patrón, el viernes o el lunes, cuando quieras, podemos festejar.
2: ¿Pero no cuándo es? Nada. Pues di la fecha.
1: El 15 de agosto.
2: 15, apunten la fecha bien.
1: ¿Y sabes quién cumple años en agosto también?
2: ¿Quién, güey?
1: El señor Mondragón.
2: Ah, sí, cierto. ¿Y Rigo también?
1: Rigo también, vale. Ah, sí, porque está rodeado de puros leos.
2: Leos, no, malditos leones. Me quieren comer aquí los leones. Son unos leones.
1: Prevente, ya viene agosto. Viene mi cumpleaños. No es que yo me quiera poner primero, pues es que primero cae el mío. Después viene el de señor Mondragón. Y después viene el de Ringo Trejo.
2: Que ya va a estar de regreso con nosotros próximamente.
1: Así es. So, tienes chamba,
2: Válgame la que.
1: Tres.
2: Es como empieza a salir espuma por la boca. Estoy lo rodeado de leones aquí.
1: ¿Para qué andas feliz de que leones. Ya se va julio?
2: Mejor, señores. Ojalá que no se acabe. No, ojalá que nunca llegue agosto, plebada. Ojalá que nunca llegue agosto. 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
1: 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El Patrón, el show número 2 de la radio.
2: Ah,
1: de la
2: sí, radio, como dijo el pirata de Culiacán.
3: Así no me quedó.
4: Como ya se está el aguaca tonto, como si fuera del otro mundo.
2: Regresamos mañana, plebada. Saludos para todos los tazos dorados que se reporten con nosotros también en las redes sociales.
5: Coqueto, nunca te han dicho que eres un tazo dorado. A ti te hablo, corazón. Ven, Coqueto.
2: Ahí están a todos los tazos dorados que están sintonizando. Buenas tardes con el Patrón. Como siempre le decimos que pase un excelente día, lo que queda de él, y le decimos... ¡Ah!

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rola, qué buena. Pura música buena, 24 siempre. Qué buena rola. Josh Favela. Pero vámonos con algo de Conjunto Primavera. Yo soy tu compa Games, te acompaño hasta la medianoche. Súbele. Escuchando pura música buena, 24 siempre. Buenas noches, Los Ángeles. Buenas noches, Inland Empire. Súbele.

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Vámonos con otra hora de buena música. Aquí donde suena 24 siempre. Vámonos con esta rolita en La Fiera de Ojinaga y Espinoza Paz. Feliz martes, julio 21 del 2026. Son las 8:03. Te saludo tu compa Gámez. Súbele,

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Así es, pura música buena 24 siempre. Te saludo, compa Gámez, del mero Guadalajara, Jalisco. Vámonos con otra rola. Él es el fantasma, ya me vale. Feliz noche, son las 8:25. Feliz martes, julio 21 del 2026. Súbele, estás escuchando pura música buena. Te acompaño hasta la medianoche.

Estás escuchando pura música buena, 24 siempre. Te saluda tu compa Games. Oye, vámonos de volada con una rola. Esta rola es para esas morras o para esos vatos que les gusta mucho. ¿Qué? Lo prohibido. Es el Coyote y su banda Tierra Santa. Prohibido. Que salió en el 2024. Súbele. Estás escuchando pura música buena, 24 siempre. Y te acompaño hasta la medianoche.

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2: Estás escuchando pura música buena y menos comerciales. Mi compa, vámonos con una canción, este corredito que se lanzó a principios del 2012. Este video rompió por ahí en las redes sociales con nuestro gran amigo Jesús Ojeda, llegándolo a la cima. Vámonos a escucharlo. Mucha gente lo pide, lo aclama. Y todavía... lo siguen pidiendo por ahí en las radios. Yo soy tu compa, tu amigo de siempre, tu compa Gámez, del mero Guadalajara. Acompáñame. Vamos a estar aquí pegándole duro y macizo. Vámonos con otra hora. Son las 8:52.

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Siempre, vámonos con una rola. La noche perfecta para toda la noche, para la gente que está escuchando en esta noche, la que buena. Muchísimas gracias. Ellos son Calle 24 y Fuerza Régida. Ya la puedes pedir aquí a través de la que buena. Muchísimas gracias a toda la gente que está en sintonía. Muy buenas noches. Te saluda tu compa Gámez. Gracias a toda la gente de Inland Empire. Gracias a la gente de San Bernardino, Moreno Valley, donde quiera que nos escuches.

Muchas felicidades al grupo Intocable. Por primera vez en la historia tienen su estrella en el Paseo de la Fama. ¿Quién fue? ¿Quién asistió? ¿Quién se aventó el mitote? ¿Quién fue por allá y se la pasó a gusto viendo al grupo Intocable recibir su estrella de la fama en el Paseo de Hollywood? Fue la semana pasada y espero y mucha gente que escucha La Qué Buena haya ido, porque allá andaba el equipo de La Qué Buena, por allá andaban subiendo fotos, estaban ahí acompañando al grupo Intocable en este tan importante día, el día de la estrella. Pero vámonos a otra rola, ya tenemos rato que no escuchábamos algo de La Chacalosa. Súbele, estás escuchando Qué Buena Música 24 siempre. Yo soy tu compa, el Gámez del mero Guadalajara, Jalisco. Te acompaño hasta la medianoche.

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0: ¿Qué por qué? ¿Te permito que me hables así?
1: Que te ponga un alto.
0: Tal parece que hasta los demás han ido notando que falta mucha comunicación entre nosotros.

0: Diablo yo, al diablo todo. Adiós.
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Arrancamos con otra hora. Pura música buena 24-7. Vámonos con este rolonón. Osadía, LCD Muñoz y Cristian Castro. Qué buena combinación, ¿eh? Qué buena combinación aquí en La Qué Buena. No le cambies ni le muevas. Yo soy tu compa Gámez, te acompaño hasta la medianoche. Súbele.

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Vámonos con algo, algo movidito, algo para los jóvenes. Algo que se está pegando bien machín, él es Javi. La rola se llama Dosis. Súbele, estás escuchándola, qué buena, 105.5, 94.3 FM y 96.1. Buenas noches, Los Ángeles. Buenas noches, Inland Empire. Agasájala.

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15: Vámonos con esta del rey del corrido. El señor Chalino Sánchez. Suena aquí en La Qué Buena. Pura música buena, 24 siempre, mi compa. Son las 11:20. Te saluda tu compa Gámez. Te voy a estar acompañando aquí hasta la medianoche. Ya mero, mi compa. Sube.

vámonos con más música. Vámonos con este rolonón. Ellos son Conjunto Primavera, Un Desengaño. Feliz noche, son las 11 con 28 minutos. Buenas noches, Los Ángeles, Inland Empire, Valle de San Fernando. Te acompaña tu compa Gámez con la mejor música, 24 siempre. Súbele, no le cambies ni le muevas. Esta es la

0: Vámonos con una de las caras, una de las buenas. Ella es Paquita, la del barrio, una de las favoritas de muchas y muchas mujeres que escuchan La Qué Buena. Si estás trabajando, súbele a La Qué Buena. Un saludo para los que están limpiando oficinas, a los que andan por ahí con las barredoras, súbele.
1: Gracias.

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través de esta canción. Solo quería que supieras cómo me siento. Era solo eso.

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0: 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Les saluda.
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5: Amigos oyentes, muy buenos días, un saludo cordial de bienvenida a esta hora de la madrugada a todos los oyentes aquí en la ciudad de Los Ángeles y sus alrededores, oyentes que nos escuchan en Ontario, nos escuchan en San Fernando, nos escuchan en todo el Valle de San Fernando, nos escuchan en Hollywood, nos escuchan en Santa Ana, nos escuchan en diferentes partes de todo el sur de California. Estamos en vivo y en directo a esta hora de la madrugada con todas las personas que buscan ese cambio positivo de luz y que sobre todas las cosas están encomendando a Dios su día, a Dios para canalizar la energía de luz, a Dios con agradecimiento por un nuevo día más de vida, pero sobre todo para encontrar la verdad. Estamos aquí para ustedes trayendo a través del rezo, a través de la oración, a través de la fe, a través de la imposición de manos, a cantidades de personas trayéndoles prosperidad, trayéndoles solución a los problemas, trayéndoles a cada uno de ustedes la esperanza, la fortaleza, el espíritu de sanación, el espíritu para ser liberados de cuanta mala energía hayan absorbido. En este momento estamos en vivo y en directo para todos ustedes, fluyendo a través de la energía de la luz, a través de la energía de Dios y a través de la energía de todos los espíritus, para que cada uno de ustedes encuentre prosperidad, para que cada uno de ustedes encuentre solución a sus problemas, a sus enfermedades, a sus situaciones adversas y negativas. Hoy quiero invitar especialmente a aquellas personas que están padeciendo de problemas de salud, personas que llevan muchos años con una enfermedad que nadie le ha podido curar, que nadie le ha podido sanar, visitando médicos, tomando remedios, haciendo cuanto le recomiendan, pero su salud sigue totalmente deteriorada. Pues a través de este programa nosotros queremos ser la orientación y aparte la guía para darnos cuenta de lo que puede estar pasando en su vida y de qué manera podemos ayudarlo a que recupere su salud. Hay enfermedades que no nacen de una falla de algún órgano del cuerpo. Hay enfermedades que nacen desde la parte espiritual, desde la parte psicosomática, porque esas enfermedades, lastimosamente, que vienen desde la parte espiritual, se materializan en alguna parte del organismo y por eso usted toma remedios que no le hacen absolutamente nada. Esa enfermedad a veces se somatiza en un riñón, en el hígado, en el colon, en dolores de cabeza y múltiples reacciones que generan estos males espirituales y que las personas, por más que toman remedios, lastimosamente su salud sigue deteriorada día tras día. Pues a todos ustedes los quiero invitar para que a través de este programa busquemos la solución. Miremos cuál es el diagnóstico espiritual que le podemos dar a usted y de qué manera podemos ayudarlo. 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Usted solamente tiene que llamar, tiene que darme su nombre, fecha de nacimiento y las cartas del tarot. Si usted quiere que sea en privado la llamada, usted me dice que quiere que sea en privado y yo con mucho gusto le daré la orientación que tanto necesita y que tanto busca para su vida. 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Reciba esa consulta, esa orientación, esa guía y reciba ese cambio que tanto quiere usted para su vida. Usted no puede seguir sufriendo. Usted no puede o no debe seguir lamentándose por ese sufrimiento que le está causando ese problema de salud que lastimosamente no ha podido sanar, no ha podido curar y que lastimosamente no ha podido encontrar solución. Al mismo tiempo, también las personas que sufren de problemas sentimentales, el abandono de su pareja, el maltrato de su pareja, la indiferencia de esa pareja que usted ama, que usted quiere, pero que lastimosamente esa persona quizás se fijó en otra, quizás la abandonó a usted por otra persona o quizás simple y llanamente dice que ya no le quiere. Algo puede estar pasando espiritualmente, algo negativo, alguna persona haciendo cualquier tipo de magia negra, rituales negativos para separarlo. Pues a través de esta llamada usted también puede recibir la orientación y el diagnóstico de lo que pueda estar pasando en su relación de pareja o también en el negocio que está fracasando, que no progresa, en el trabajo que a veces se bloquea, que se estanca. 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Este es el momento donde usted tiene la posibilidad de hallar ese cambio en su vida. 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Y en este día ya tenemos oyentes que se conectan con nosotros y quieren recibir la consulta personalizada. ¿Aló, con quién hablo?
6: Sí, hola, soy Vanessa Rivera.
5: Vanessa, deme por favor su fecha de nacimiento.
6: Agosto 16 de 1984.
5: Hágame un favor, deme un color.
6: Rojo.
5: Color rojo. Y deme tres números del 1 al 58, Vanessa, por favor.
6: Ok, el 4, el 16 y el 21.
5: Ok. Vanessa, de acuerdo a la fecha de nacimiento, agosto 16 de 1984, aquí me aparece que usted nació un día jueves. La rige el signo zodiacal de Leo, cuyo elemento es el fuego. Su color, como me acaba de dar un color psíquico, es el rojo, y los números de las cartas del tarot que acaba de elegir son el número 4, el número 16 y el número 21. Vanessa, usted me llama porque ha tenido muchos problemas de salud hace bastante tiempo. Yo veo que a través de las cartas del tarot, la carta número 4, que habla de problemas y situaciones negativas que está pasando, especialmente en la parte del colon. Usted tiene, de cierta manera, dolores o inflamaciones en la parte del colon. También veo que le duele mucho la cintura, veo que le duele mucho la espalda, pero sobre todo está preocupada por unas manchas y unas llagas que le vienen saliendo hace más o menos 4 o 5 meses atrás. ¿Es así o no es así?
6: Así es. Yo he ido a doctores y la verdad no han... Me dicen que es el colon. La verdad son unos dolores inmensos que me dan. Se me inflama la panza. Muchas cosas que me están pasando. Lo que más me preocupa que me las llagas y las manchas que me están saliendo. Eso no sé a qué se deba.
5: A través de las cartas del tarot veo que ha visitado médicos y le ha mandado muchos remedios, ¿verdad?
6: De hecho, es lo que le iba a comentar. He gastado mucho. He ido a muchos doctores y todos pues se basan a eso, según de que tengo lo mismo. Y me dan tratamiento, me cambian y la verdad pues no veo resultados. Ya no sé qué hacer, estoy desesperada.
5: 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Vanessa, según las cartas del tarot veo que usted viene siendo víctima hace bastante tiempo de personas envidiosas y negativas. ¿Usted en qué trabaja?
6: Sí, de hecho yo trabajo en factoría.
5: Sí, lo que yo veo que aquí hay una persona muy envidiosa. Hay una mujer de nombre Ruby. ¿Sabe quién es Ruby usted?
6: Sí, es pues una compañera de trabajo, bueno. Pues. La verdad, desde que llegué ahí, como que, pues yo con todos me llevo, o sea, yo a todos les hablo. Yo creo que eso es lo que le molesta, o no sé, pero nunca.
5: Bueno, le voy a decir que Ruby es una persona envidiosa, es una persona negativa con la cual usted ha tenido muchos problemas. Y Ruby, como es una persona que trabaja cosas de magia negra, cosas de ritualización negativa, incluso hasta pactos con el demonio, con el diablo, ella le está haciendo un trabajo hace más de un año a usted. A usted la tienen enterrada, la tienen crucificada con elementos para que genere sufrimiento, dolor, angustia y enfermedad. Es por eso, mi querida Vanessa, que por más que usted visite médicos, por más que usted tome remedios, no le van a hacer absolutamente nada porque estos elementos que le están haciendo le perjudican la salud y un elemento normal o natural no hace ningún efecto positivo en usted. Vamos a tener que trabajar a través de elementos espirituales, a través del rezo, a través de la oración, a través de la imposición de manos, para liberarla de esa atadura negativa, maligna y putrefacta el cual le vienen haciendo. Lastimosamente, hay gente envidiosa, hay gente mitotera, hay gente que lo único que viene aquí a la tierra es hacer daño a través de la envidia, a través del odio, a través del rencor y a través de lo satánico y la brujería. A usted le llevan haciendo este trabajo hace bastante, hace casi un año, como le comento, y puede gastarse todo el dinero que posea y que tenga en medicamentos, en remedios, en tratamientos, y no va a encontrar solución a sus problemas de salud. Y esto cada día se viene presentando de mayor manera y con mayores efectos negativos, especialmente el dolor en el colon, el dolor en el estómago y esas llagas. Tenga mucho cuidado porque muy pronto le van a comenzar a salir hasta gusanos. Mi recomendación, quédese en línea, por favor. Le voy a hacer una consulta personalizada, no cuelgue, quédese en línea. No se preocupe, usted cree en Dios, ¿verdad?
6: Sí, yo creo en Dios. Bueno, no sé por qué me están haciendo esto, ¿no?
5: A través de la oración y a través de la imposición de manos, nosotros vamos a ayudarla. Quédese en línea, no cuelgue, por favor, para nosotros poderle ayudar.
6: Sí, está bien. Que sea lo más pronto posible, por favor.
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5: 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Hoy estoy rezando por usted, mi querido oyente, que está pasando por situaciones difíciles y complicadas en el aspecto de la salud. Hoy estoy rezando y orando a través del rezo y la oración, liberando a todas las personas que vienen pasando por situaciones muy difíciles en su salud, que han visitado médicos, que se han hecho exámenes, que han tomado remedios, cuanto le han recomendado se ha hecho, pero su salud sigue deteriorada, sigue acabada y no ha podido hacer absolutamente nada. Hoy voy a rezar por aquella persona que quiere encontrar un cambio en su hogar, que tiene su familia, pero en su familia no hay sino problemas, peleas, discusiones constantes. Hoy voy a rezar por ese hogar, para que en ese hogar haya paz, haya tranquilidad, haya unión, para que ese hombre que se fue dejando esa mujer abandonada regrese, para que esa mujer que se fue con otra persona o se fue simplemente porque no quería, porque se desesperaba en su hogar, regrese, vuelvan a juntarse, vuelvan a tener esa unión de familia, vuelvan a quererse, vuelvan a amarse. Y esto se hace a través del rezo, a través de la oración, a través de la imposición de manos. 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Usted necesita salir a buscar esa ayuda. Usted no puede esperar que todo le caiga del cielo. Así que en este momento lo invito para que deje el temor, para que deje los nervios, para que deje el miedo, para que deje la desconfianza y marque ya el número telefónico y reciba la consulta. 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Ya tenemos oyentes que se conectan con nosotros y quieren recibir la consulta personalizada. Aló, ¿con quién hablo?
8: Con Miguel Ángel Cortés Lagunes.
5: Miguel Ángel Cortés Lagunes. Deme por favor su fecha de nacimiento, Miguel Ángel.
8: 28 de marzo, 1984.
5: 28 de marzo de 1984. Deme tres números del 1 al 58.
8: 30.
5: 30.
8: 39. 31.
5: Bueno, ¿sí? 30. 39 y 31. Un color cualquiera.
8: Verde.
5: Color verde. Basado en su fecha de nacimiento, 28 de marzo o marzo 28, como decimos acá en Estados Unidos, marzo 28 de 1984, usted nació un día viernes. Ese es su día de nacimiento. Día viernes regido por el signo o por el planeta Venus. Usted le pertenece el signo zodiacal de Aries. Signo de Aries, signo de fuego. Bajo estos tres números, 30, 31 y 39, que son los números que me está dando, y el color verde, aquí estoy, a través de las cartas del tarot, estoy visualizando los problemas en los que está en este momento y veo que está teniendo muchos problemas de salud. Usted me llama en este instante, mi querido amigo, porque usted está teniendo muchos problemas de salud. Se encuentra enfermo. Veo que está pasando por situaciones muy negativas en la salud, veo que ha visitado médicos, veo que ha tomado remedios, que ha hecho tratamientos y que absolutamente nada le ha hecho bien. Cuénteme qué es lo que siente, qué le está pasando.
8: Pues la verdad, pues he tenido mucho problema de salud, he estado con mucho vómito, me salieron unas manchas negras en el cuerpo, la verdad pues ya he ido con muchos doctores y la verdad no me ha dado remedio de nada.
5: Ha ido donde muchos médicos. ¿Hace cuánto le salieron estas manchas en la piel, en el cuerpo?
8: Hace 3 años.
5: Hace 3 años. ¿Y ha gastado mucho dinero en médicos y qué le dicen?
8: Me dan solución de que tengo que tomar tratamiento en esto o en lo otro y la verdad pues no me da remedio a nada y pues la verdad...

0: No, no, siempre me ha odiado.
1: Bueno, ahí está, y por eso usted no se puede curar. Por eso, por más que vuelva a repetirle, por más que usted haga tratamientos, por más que usted tome remedios, por más que haga medicamentos, usted no va a poder curarse. ¿Sí me entiende lo que le digo?
0: Sí.
1: Vamos a ayudarlo, mi querido amigo. 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Recuérdeme bien, ¿usted tiene fe en Dios?
0: Sí.
1: Bueno, ¿y en la Virgen?
0: También.
1: ¿Y en San Judas Tadeo?
0: Pues no mucho, pero pues
1: Bueno,
0: también he orado y más.
1: no se preocupe. Vamos a invocar a San Judas Tadeo, vamos a invocar al Espíritu de la Luz y vamos a pedirle a San Judas Tadeo que sea su santo de curación. Así usted no crea mucho en San Judas hace muchos milagros. 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Que Dios lo bendiga.
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1: Es a través del rezo, es a través de la oración y es a través de la imposición de manos como estamos curando, sanando y liberando a todas las personas que están siendo víctimas de esas energías malignas, de esas energías diabólicas y satánicas que han sembrado en contra suya. El sufrimiento es opcional. Y cuando digo que es opcional es porque cada uno decide si quiere seguir sufriendo o si decide parar ese sufrimiento. ¿Cómo se para ese sufrimiento? 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Me llaman miles y miles de personas con problemas de salud que han visitado médicos, remedios naturales, que les han hecho una cosa, les han hecho otra, pero que absolutamente nada les hace bien. Porque muchas de esas enfermedades que hemos descubierto no son enfermedades por el mal funcionamiento de un órgano del cuerpo, son enfermedades que se materializan en un órgano del cuerpo, pero que lastimosamente la ciencia médica no lo puede detectar porque nace desde lo espiritual, desde lo áurico. Alguna persona que le hizo un trabajo de magia negra a alguien para verlo fracasar, para verlo sufrir, pues hoy esa persona está recibiendo esos daños en su cuerpo. 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Ya tenemos oyentes que se conectan con nosotros y quieren recibir la consulta personalizada. Aló, ¿con quién hablo?
3: Le llama Teresa Domínguez y yo le llamo para darle mi testimonio.
1: Teresa, gracias por su llamada. Cuénteme qué tipo de testimonio nos quiere compartir el día de hoy.
3: Pues yo hace tiempo tenía problemas con mi marido. Peleábamos mucho y pues él me quería dejar. Bueno, me dejó, se fue de la casa.

0: Se fue con otra mujer.
1: Virgen Santísima.
0: Se fue con otra mujer, me dejó con mis tres hijos. Yo sufría mucho por él, porque pues yo lo amaba, bueno, lo amo, y pues yo ya no sabía qué hacer. Fui a muchos lugares y no encontraba solución hasta que los oí a ustedes en la radio. Marqué, y pues la verdad, gracias, ahorita estamos bien. Y pues usted me enseñó la mujer, el daño que nos había hecho para separarnos. Ya estamos más unidos, salimos y otra vez es como antes. Somos la familia que éramos antes de que esa mujer nos hiciera el daño que nos hizo.
1: ¿Y hace cuánto volvió su esposo?
0: Ya ahorita tenemos juntos un mes.
1: ¿Duró 3 meses su esposo por fuera de la casa?
0: Sí.
1: Teresa, en este momento la escucha muchas personas que la verdad están viviendo situaciones difíciles y complicadas, quizás igual que la que usted vivió. ¿Qué le recomienda usted a todos esos oyentes que la están escuchando en este momento?
0: Yo les recomiendo que sí llamen si tienen muchos problemas, porque así sea el problema más difícil que ellos vean, usted sí los ayuda. Usted, esto sí es verdad, no es mentira como otros, es real, sí ayuda, y pues yo les recomiendo que llamen.
1: Muchas gracias, Teresa. 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Hasta pronto.
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1: Es momento de las quemadas aquí en Don Cheto al aire. Y quiero empezar con una quemada de Joel Nava, ¿se llama? Sí, Joel Ponce. Dice, quiero quemar a mi primo, no, a mi compa Gustavo Velasco de Houston, Texas, porque compramos un carro entre los dos, él se lo llevó y no me dio absolutamente nada. Okay. Quedamos que en el momento que en alguno de los dos se quisiera quedar con el carro, nos íbamos a dar mínimo $500. Ya hace varios años de eso y no me dio ni las gracias.
2: ¡Qué pasado de lanza!
3: Ay, es que, mira, cuando va a hacer un negocio así de ese tipo, agárrate, porque 80-20 que va a salir malazo.
2: Sí.
3: Siempre, pues siempre es la misma. Ya después se quejan, pero la neta, 80-20. O sea, la neta, siempre va a haber problemas.
1: Pero es que, ¿quién les dijo a ustedes que comprar algo con otra persona salía bien?
3: Nunca.
1: Jamás. O sea, ni siquiera con tu pareja a veces salen bien las cosas. Ahora imagínate con alguien que no es ni de tu familia.
3: Deja tú, a ver, con uno mismo. ¿Nunca se han pedido prestado ustedes?
2: No.
3: ¿Y no se pagan?
1: No.
2: Don Cheto sí es muy de pedir prestado. Yo la neta no.
3: Prestado tú.
2: Ah, ¿tú a ti mismo? Ay, ¿Cómo es eso? A pedir prestado?
3: Que, por ejemplo, yo tengo, tienes un dinerito guardado, un ahorro, vamos a suponer que van de vacaciones.
1: Ajá.
3: Y ya tienes ese dinero, vamos a suponer, tengo...
1: Mi cochinito ahí en la casa.
3: Sí, y dices tú, voy a sacar dinerito de aquí para poderme comprar esto acá. Uh-huh. Y a veces no lo regresas. Yo tengo ese conflicto a veces.
1: O sea, que no se paga ni uno mismo.
3: Exacto. Ahora tú imagínate otro... otra gente.
2: Sí, como que le rascas a tu cuenta como diciendo, ay, después lo recupero. Pues.
3: Y pura madre, ¿no?
1: Pero de todas formas, yo le quiero decir aquí a mi compa Gustavo Velasco que pagues, que no seas tranza, porque tu amigo Joel Ponce está esperando esos $500.
2: ¿Entonces son amigos, no son familiares?
1: No, es con su compa.
2: Ah, su
1: compita.
2: Sí, pues es que por familia. Eso se pierden ahí amistades. Todo lo que tenga que ver con negocio o dinero y así, se pierden las amistades.
3: La neta que sí, pero pues bueno, ahí está. Ojalá que le pague el vato. ¿Cómo se llama el vato?
1: Sí, claro. Claro, sí, el quemado se llama Gustavo Velasco de Houston, Texas, y el que lo quema es su compita Joel Ponce, que ahí andaban los dos juntando centavitos para comprarse un carro y nomás se lo llevó y ni las gracias dio.
3: 378 Main Street, apartamento. Exactamente. 205.
2: Vayan a tocarles, ¿no?
1: Gustavo Velasco, la porra te saluda.
3: Vámonos, recio. La gente sigue quemando, gente. Arroba el patrón al aire.
1: Dice Lilian Ruiz, quiero quemar a Don Cheto porque nomás se enfrenta a los mexicanos porque el señor se siente europeo apoyando a los argentinos.
2: No, tú.
1: ¿Por qué?
2: ¿Qué pasó?
1: Él dice que Messi es lo máximo.
3: ¡Ah!
2: Bueno, pero él aseguró, y después nos aclaró, que según no es tan fanático de Messi, dijo, no, yo reconozco que es de los buenos y la neta sí me gusta y todo el rollo.
1: Pero es que le hubiera gustado que levantara la copa dos veces.
2: Ah, bueno, eso sí. Sí tenía ganas de eso.
1: Pero es que yo no entiendo por qué la fanaticada se pone como caballito de calandre y no ve más. O sea, ya pasó.
3: Es que en el mundo de fútbol, los fanáticos, ahora sí que la palabra lo dice todo, fanáticos, se fanatizan demasiado. O sea, a mí me gusta el fútbol, me encanta el fútbol, lo practico. No como el chino, a un nivel tan profesional como el chino, pero...
2: No al nivel profesional de chino que te pagan para que vayas a jugar.
3: Así.
2: Porque le pagan.
3: Pues sí, pero le pagan, pero
1: para que... $200.
3: Le pagan para que no vaya y se presenta. O sea, le pagan para que no vaya y vaya y se presenta.
2: Quédate dos, brother, le dice.
3: La cosa es de que no se fanaticen tanto, disfrútenlo, vívanlo.
2: Sí, es una actividad para... Por ejemplo, ¿cuántas familias no nos reunimos para el mundial? O sea, fue una actividad que te reunías con la familia, que con tu morra, con la familia de la morra. O sea, es una celebración en sí, pero ya para que te lo lleves al nivel drástico y que te amargues, también no está chido.
3: No está chido. Dice, voy a quemar a mi familia de la que buena, dice.
1: A ver, de la estación local de Los Ángeles.
3: Aquí, sí, cierto. En especial a Saída, Giselle y al patrón.
1: A ver, a ver, quémanos.
3: Nunca pensé que estarían tan en contra de Argentina. Gracias, Don Cheto y Chinito, por defender mis compañeros, me están...
1: Yo nunca estuve en contra de Argentina, yo solamente dije que quería que ganara España.
2: A ver, yo sí estuve, pero no en mal plan, porque yo también quería que... Yo dije, ojalá que se lo lleve o Messi o Ronaldo, porque obviamente es su último mundial. A mí lo que no me gusta es ver el fútbol, soccer, puerco, y que no les den lo que se merecen en cuestión de amonestaciones. Yo siento que se les dio muchas oportunidades en varios partidos, y a mí no se me hacía chido eso, porque las reglas se aplicaban para otros, pero para ellos no.
1: Mi segmento aquí durante el mundial se llamaba Yo no sé nada de fútbol, y literal yo no sé nada de fútbol, pero con todas mis dudas, yo pregunté preguntaba y hacía preguntas de lo que veía, porque soy un periodista que veía el fútbol. Y todas las veces que lo vi, preguntaba cosas. Y las dos veces que vi un partido de Argentina, los señores jugaban bien atascadotes y les marcaban cosas que no iban. A veces les hacían pasar faltas, o cuando cometían faltas no se las marcaban.
3: Es que la forma de juego de cada país, pues tiene su forma de jugar, ¿no? Los países sudamericanos, Uruguay, Argentina, Paraguay, tienen esa forma de jugar. O sea, juegan muy físico.
1: Muy atascadotes.
2: Se acepta, pero en un mundial donde te está viendo todo el mundo, ya cambiaron ciertos reglamentos y todo el rollo, siento como que también te debes de adaptar a dónde vas.
3: O sea, lo que tú dices es porque a unos sí, a otros no.
2: Pues es que fíjate en cuántos partidos no expulsaban gente, le sacaban tarjeta mínimo amarilla y esos güeyes nunca.
3: Bueno.
1: Pero yo digo que el irle a un equipo y no irle al otro no te hace enemigo del otro.
3: No.
1: Termina
3: no.
1: El juego y tan amigos como siempre, nos damos la mano, nos abrazamos y hasta si me gustas, luego nos vamos.
2: En mi casa, mi papá y yo somos Chivas, mamás América, y nos ponemos, se pone el rollo padre porque pues no todos somos Chivas y hay ahí como controversia en la casa y está chido, pero como dices tú, o sea, no
3: sí,
2: tienes
3: es que
2: por
3: ellos
2: qué.
3: Son demasiado apasionados, sobre todo en Argentina, ¿sabes tú que hay lugares donde tú vas a la liga local y no puedes entrar al estadio del visitante con la playera? No puedes.
1: Sí. No vi videos en México que se andaban peleando a alguien con camiseta argentina, que ni argentino era, porque seguramente era de México. O sea, por el amor de Dios, o sea.
3: Oigan, eso sí es ridículo.
1: Ese se va a poner heavy. Soy Johnny y quiero quemar a Marco Antonio Gutiérrez de León, Guanajuato, alias El Bombón, al Bombón del ramo de tenerías de León. Para no hacerles el cuento largo, mis papás se divorciaron y mi mamá anda con este mentado bombo.
3: ¡Ah, caray!
1: El vato es casado y hasta con hijos, que tiene hijos cuates. Pues el chiste que ayudó a mi mamá a quitarle la casa de mi papá, o sea, se la quitó con engaños. Nosotros íbamos y le daba carros, le daba todo. El chiste es que al final hasta mi jefa se la fregó y le quitó la casa y nos dejó sin nada el desgraciado.
3: ¿Apuntaste bien, Chino? Apúntale bien para que tú...
0: No, pero en ese caso quema a tu jefa.
1: Y ojo que mi mamá, mi jefita Chayo no es la única víctima. Ese hombre ya le ha quitado varias cosas a varias mujeres porque el tipo es un tranza.
2: Es un vividor de mujeres.
1: Marco Antonio Gutiérrez de León, Guanajuato, alias El Bombón.
3: ¿Chino eres tú?
0: No, a ver. Aquí la del problema fue tu mamá, güey. Tu mamá fue la que entregó el todo. Y cuando digo todo es... ¡Todo!
2: Casa, carro, cuerpo, carro, todo.
1: Juanito Torres López quiere quemar a Marco Antonio Gutiérrez de León, Guanajuato. El Bombón, la porra te saluda por aprovechao.
2: Pero a ver, el vato ya se dedica a eso.
3: Sí, es padrote, pues.
2: Es padrote, sí. O sea, ya hay que entenderlo.
0: Quiero ser así.
2: Pero si tú eres hijo, ¿por qué no le metes una santa catorriza y le haces que te regrese lo de tu mamá?
1: Pero es que además, las propiedades tienen escrituras. Si tu mamá le firmó las escrituras,
3: es un rollo.
1: Es por migajera también. Doña Chayo es migajerona también.
3: Doña Chayo está chipa, Doña Chayo. Doña Chayo.
2: Sí, Doña Chayo fue la responsable.
1: Pues aviéntate con Doña Chayo, digo, ya.
3: Doña Chayo,
0: pues. No, ya le quitaron la casa. Una hermana que tenga una casa igual, Doña Chayo, preséntela. Una prima.
2: ¿Dispuesta a ceder, no?
3: Allá enfrente, allá en León, Guanajuato, enfrente de la plazuela.
0: Dispuesto a cambiarla por cuerpo.
3: Al rato que vayan allá a los eventos de León, Guanajuato.
0: Por caricias.
3: Les presto la casa, plebes.
0: Y yo tengo una...
2: Lleguen a mi casa.
1: Regresamos aquí sin Don Cheto al aire. 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

0: Continuamos esta mañana aquí en Don Cheto al aire. Está Giselle, el Chino, la Ferrari, el patrón y un servidor aquí para quemar gente porque estamos en las quemadas esta mañana. Dice por acá, quiero quemar a mi abuela Elvira por ponerse a hablar de mis exnovias en frente de mi esposa durante una reunión familiar anoche.
1: Oh, my God.
0: Le explicó de cada una quién era buena, quién era mala, quién me hacía piojito, quién me hacía bien de comer, quién tenía cuerpazo y a quién le caía gorda. Sí. Todo le platicó de todas y cada una de mis exnovias.
1: ¿Y llegando,
0: o sea,
1: a la
0: que,
1: casa?
0: Abuelita, con todo respeto.
2: Son muy lucidas las abuelitas, ¿no? Y por quedar bien queda más mal que una guayabera fajada.
1: No, hombre. Pero es que yo también a veces yo siento que llegan a una edad donde ya te vale gorro y haces comentarios sí, que van sí, fuera cierto. De lugar, que ya ni te la piensas, ya como que no.
3: De niño se ponía moñitos, mira, y acá, cállate.
0: La gente de la tercera edad ya son como niños. Yo lo veo con mi madre, que por cierto, el sábado va a tener a bien cumplir 84 años de edad allá en Morelia, Michoacán. Oh. Por si alguien le quiere llevar gallo a mi señora madre, allá la vamos a estar festejando. Yo no voy a ir, pero de lejos le voy a mandar su serenata y su
2: muy
0: comida.
2: Bien, muy
0: y
2: bien.
0: Su mole para que la señora coma lo que ella quiere.
2: Pobretísimo.
0: Pero, ya se les ve el avión a los señores, ya están como niños ya. Si llegas y les dices, oye, vamos a llegar, no le vayas a decir al patrón que subió de peso. Y lo primero que llega y dice,
2: ¿qué?
0: Como que estás comiendo más, patrón.
1: O sea, es más sano, es más lleno de vida.
2: No les podemos poner que a su presidente de los Estados Unidos.
0: Sí, sí, sí.
2: ¿Qué más ejemplo más grande le podemos poner?
1: La neta. Ejemplo?
0: Ya está chucheando el señor. Ya,
1: ya no se nos duerme.
2: Ya ves lo que traían allá con que quería salir a fuerzas en la foto de España. Y ahí lo tuvieron que apuchar para que no
1: quítese,
2: se fuera.
1: Siéntese, señor, con permiso.
2: Ya, siéntese, señora. Chino, ¿qué hubieras hecho tú en esa situación tan especial?
3: No, nada. Yo respeto a las señoras de la tercera edad. Y entiendo ese problema.
0: De hecho, es su target. De hecho, tú sabes que la mayoría de las señoras de 50 plus son las que se fijan más en Chino y ese es su target.
2: Diría el famoso
1: locutor
2: que todo Estados Unidos ha esperado durante muchos años, es la misma
3: romper
2: que desarrugar.
3: No, yo me la sé diferente. ¿Cuál? Es lo mismo planchar que desarrugar.
2: Pues sí, es lo mismo. Es lo mismo.
1: El patrón es un poquito más tapadita.
3: Más tapadita, aquí es lo mismo.
2: Sí, sí.
3: Planches y desarrugas, es lo mismo, sí. Venga, Dios.
2: Es que esta se va así como, no tiene esa sutilidad.
1: O la otra de yo no soy Dios.
0: Papel oral.
2: Es así.
1: ¿Perdono?
3: Está en la cruz. Que perdonó, caminó sobre el agua.
2: Ver,
3: y
2: pero...
3: yo ni nadarse.
2: Vamos.
3: Así que vámonos. Brian Álvarez. Chino, buenos días. Quiero quemar a mi jefe, el Ñoño, aquí de León, Guanajuato. A mí y a mi carnal nos traía puro madrazo todo el tiempo. Y resulta que tenemos un carnalito que se le chispó y al chiquito le da todo.
1: Ah, claro.
3: Saludos para Oscar y Omar.
2: O sea, le da rigor. Todo al chiquito.
1: Es de rigor.
3: O sea, es que sí, compadre.
0: Pues ya el chiquito es el conce, ya. Además, él también ya estaba madurando. A ti te madreaba cuando tenía estaba en la adolescencia. Ahorita ya seguramente ya está Betabel.
1: Él creció junto a ti.
0: Sí,
1: y ya
0: claro.
1: Cuando se te chispan los bebés, ya después de los 40, yo siento que ya más o menos ya tienes otro tipo de paciencia. O ya te valen, va a usar ciertas cosas.
2: Ah, entonces voy a quemar a mi mamá.
1: Ajá, le te
2: Voy a quemar a mi mamá, a la maestra Leonor.
0: Ah, ese se llama como mamá.
2: Leonor se llama con tu
1: ¿también
2: mamá?
1: Eres hijo de maestro,
2: sí,
1: ¿verdad?
2: Sí, también. Soy
1: mira cómo terminamos.
3: ¿No les da vergüenza?
2: El orgullo de la familia.
1: El orgullo de la familia en lo que terminamos.
2: Que a nosotros, a mi hermano y a mí, nos trajeron a madrazos bien machín desde morros.
1: Ajá.
2: Nos traían a ir así como soldaditos. Uh-huh. Y los dos más chicos, esos sí los dijo, hicieron lo que quisieron. Y ahora sí, mira, ahí están las consecuencias.
0: Todos mis hermanos se quejan de lo mismo de mi hermana y yo, que somos ella el 6 y yo el 7.
2: Tú eres el más chico.
0: Yo soy el más chico y se quejan de que a nosotros nos consintieron, que nosotros...
3: Y vean
0: nos
3: cómo terminaron. No. Vean en lo que se convirtieron.
0: No,
3: vean
0: es cierto.
3: Nomás, teníamos razón.
0: No es cierto.
2: Sí, habrás, yo que sí hay... Dice que la mamá y el papá cuidan al más tonto de la familia, ¿no?
1: Sí.
0: No, pero sí hay consentidos.
1: Sí hay consentidos.
0: Yo soy el consentido de mi casa, la verdad. Tú viones.
3: Se nota.
2: Porque hay mucha polémica en las familias. Dicen que no, los papás, pero...
1: No, sí hay.
2: Yo tengo solamente una niña, pues es mi consentida.
0: Uh-huh. Sí.
2: Pero cuando hay más, yo siento que sí debe haber como que un...
1: Sí, porque tienes conexión, me supongo, más con uno que otro. Hay uno que es más cariñoso contigo, que te muestra más como que amor. Y hay otros que son más rejeguitos, entonces pues...
2: Obviamente... ¿Tu papá, Chino? ¿Quién fue? ¿Cómo?
3: Yo creo que el consentido fue... Fue mi hermana.
2: La caja de cigarros.
1: Con la que se fue.
0: El papá de Chino intentó ser padre a los 45 años de edad del Chino. Ya cuando ya estaba acá, ya estaba peludo, Betabel, ya.
1: Pero
2: llegó y le dijo que creo que ese es mi hijo.
1: Porque él es de Sonora, ¿verdad?
3: Ah, sí. Habla así, bien arremangado.
1: Es sonorense.
3: Por eso no, soy de Sonora.
2: Vaya, de lo que uno se entera cuando llega temprano a esta empresa.
1: Exacto.
3: Irving Ferrer, quiero quemar al Chucky. el Chucky de Oregon, porque al güey lo cito a las 5 para irnos a trabajar y siempre llega a las 6. Gracias.
0: Es, se achina. Sí. Se achinó.
2: Se achinó. Se achinó.
3: Yo nomás quiero decir que, pues, no lo esperes.
0: Quiero quemar a mi hermana Belma Chacón y a mi prima Susana González, que son bien borrachas y luego se enojan porque la gente anda hablando de ellas, pero la verdad es que siempre son malacopas, se pasan de chupirules y andan haciendo desmanes a la hora de las fiestas.
1: ¡Eso!
2: Ah, ¡caray!
1: Ah, pues es que,
0: mi comadre y yo cuando éramos bien borrascas, o sea, Giselle y yo, no éramos malacopas, hermana.
1: No, éramos borrachas.
0: De repente se nos soltaba el cuerpo.
1: Borrachas, pero buenas muchachas.
0: Sí, eso sí, borrachas, pero buenas
1: muchachas. Porque llegamos responsables al trabajo.
0: Sí, eso sí.
2: Crudas y todo, destrozadas, pero de pie.
0: En vivo, borrachas aún, pero aquí estábamos.
2: Destrozadas, pero de pie.
0: Sí, exacto. Exacto.
2: Como debe ser. Yo, ¿cuántos vatos o morras que están escuchando?
0: Y además nosotros no nos ponemos malacopa, nos ponemos relajados. De repente se nos
2: operando.
0: Queríamos, ¿a dónde? ¿Aquí? ¿A dónde? ¿Otra vez? ¿Otra? Ya tenemos que ir a trabajar, pero bueno, pues, ni modo.
1: No se podía.
2: De pie. ¿Cuántos vatos o morras ahorita que están escuchando van ahorita destrozados ahorita al jale?
1: Ay, pero hay gente que literal en lunes salen.
2: Sí.
1: No.
2: No, pero a mí me tocó aventarme una vez, una que me ya cuando empecé a trabajar en la radio, pues estaba en mi plena juventud, pues en la flor de la juventud. Ahorita me desvelo a las
1: dos. Esas ya no aplican.
2: Ya no.
1: No.
2: Estábamos pisteando, play, enfrente de la radio. Enfrente de la radio. Yo entraba a las 8 de la mañana. Ajá. Y empecé a mirar a llegar a toda la gente que trabajaba en la radio. Y yo me reía antes porque nos amanecíamos pisteando. Y miraba gente que iba a correr en la mañana. Y yo decía, gente ridícula en la mañana.
1: Y tú bien jarras,
2: y ¿no? Yo bien ahí, saludando.
0: Pero afuera de la radio,
2: a
0: patrón.
2: La banqueta, ahí pisteando. Después yo me convertí en esa gente que iba yo...
1: A correr.
2: A corriendo en la mañana a la radio.
1: Después de los 35, dice.
2: De uno se me convertí en esa gente. Ya miraba yo los morros de otras generaciones pisteando ahí en esa misma banqueta. Y dije yo, qué bonito era.
1: Qué bonito tiempo.
0: Quiero quemar a mi compadre Chuy, que apostamos $500 para la final y me bloqueó ayer en redes sociales para no pagarme.
1: Qué pasado de lanza.
0: Dice Jorge Coquis García, que su compadre Chuy lo quemó, lo bloqueó por no pagarle.
2: Chino, ¿cuánto perdiste?
3: No, $700. Y todavía le debo un vato. No me
2: escuché. Ay, joder.
3: No, es que
1: ya lo bloqueó. Ya lo bloqueó.
3: Sí, no lo encuentro en redes. Es que no lo guardé. No, hombre. Debo otra playera de Don Cheto. Ay, ya ni me digas.
2: Pero ahí vas. Ahí vas.
3: Tenía, güey, casi dije, bueno, así como van las cosas y que seguro le están arreglando el vamos a ganar Argentina.
2: El peor partido de Argentina de todo el mundial.
3: Y ahorita ando como Ángela, 25% agüitado.
0: Dice la Challenger, yo quiero quemar a mi befo Jenner González porque me ganó 1,600 en la final de España. Yo andaba muy a gusto queriéndole apostar de súbele la apuesta, acabo de ganar Argentina. Y me ganó 1,600 y ahora ya me los quiere cobrar porque su susodicha lo trae bien exprimido financieramente.
2: ¡Ingato!
0: Anda pagando la caricia, dice la Challenger.
2: ¡Hala es!
3: Pues tú paga, güey, también para qué te apuestas.
0: ¿Y para qué andabas ahí apostando, no, Challenger?
3: ¡Órale!
2: ¿Una renta, 1,600 bolas?
3: A entrar al OnlyFans, órale, mija. A vender un chorro de fotos.
1: A subir más contenido,
3: a Challenger. A subir más contenido.
0: Yo te pongo 50, Challenger, para que nomás le dieras 1,550.
1: Vamos a hacer una vaquita aquí.
2: Para que te digan que 1,500 es una hora y media.
1: Este güey.
0: Regresamos aquí en Don Cheto al aire.
3: Pones el hotel.
2: Pones el hotel y yo pongo lo demás.
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0: Don Cheto al aire, señores. 7 minutos después de la hora, para ser precisos. Ya es miércoles 22 de julio. Se nos va julio. Y hablando de que se nos va, nosotros queremos que se le vaya su reconcomia. Si en estos momentos usted tiene, pues, algo que quiere sacar de su ronco pecho, para eso tenemos las desorientadas, para que usted, pues, nos diga algo que está sucediendo en su vida y que quiere que nosotros, pues, que, aunque no somos expertos, pero como compa le digamos qué haríamos si estuviéramos en su lugar. Por ejemplo, ¿tienes alguna desorientada el día de hoy? De hecho, le doy un saludito al mono Miguel, que nos va a estar acompañando el día de hoy. ¿Tú tienes alguna desorientada?
1: Ay, bebé, yo vivo con desorientadas, bebé.
0: ¿Todo el tiempo?
1: Todo el tiempo. Yo ya estoy harto.
0: Yo soy una bola de desorientadas. ¿Tú, Ferrari, tienes alguna desorientada?
2: Ay, la tengo que pensar.
0: Bueno, te vamos a dar un ratito y también a los radioescuchas para que se vayan preparando con su desorientada. Lo puede hacer a través de las redes sociales de @monomiguel, porque nos está acompañando el día de hoy la chica Ferrari con Casi. Soy Said, el chino al aire, o su servidora Bravo Giselle. Prepárese que regresamos con las desorientadas.

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1: Después de la hora, les saludas ahí de aquí en Don Cheto al aire esta mañana de miércoles. Miércoles ya se nos fue junio. Julio, ya estamos a 22. El sábado es cumpleaños de Leito, cumple 84. Ay, me va a tocar ir allá a Morelia. Me va a tocar ir allá a las tierras michoacanas. Es mi reconcomia. A ver, yo quiero preguntarles, antes de que la gente mande su reconcomia, ¿tiene alguna preocupación, algo que le aqueja, que le acongoja, algo que no lo deja vivir, que trae aquí una bola en el estómago y quiere algún consejo? Nosotros no somos expertos en aconsejar, pero por lo menos lo vamos a desorientar. Ey. O sea que láncese, por favor, @BravoGiselle, @LaChicaFerrariConK, @ElMonoMiguel, @SiSoySaid y @ElChinoAlAire para que usted nos diga su preocupación y nosotros le demos un consejo. Y les cuento, mi preocupación es que este fin de semana es el cumpleaños de Laito, es el cumpleaños número 84. Ajá. Yo no tengo ni un día para ir. ¿Cómo que si no voy, me tengo que ir la noche del viernes y regresarme el domingo hasta Morelia. Y solamente hay un vuelo de ida y un vuelo de regreso. Ajá. O sea que literalmente voy a estar 24 horas. Lo que pasa es que ayer la chofa empezó a joderme por Instagram y me dijo, si sí vas un día a ver a Firme a Ciudad de México, pero para tu madre que cumple 84 años no vas a ir.
2: Eso tiene acuerdo. Razón. Tiene razón.
1: Sí. Entonces me empezó a jorobar Sofía, que le mando saludos hasta allá, hasta sus tierras tejanas, y me dijo, tienes que ir a ver a Leito, me vale madre que te estés nada más 18 minutos. Entonces, pues, yo creo que voy a tener que ir a pagar $1,000 de vuelo.
3: Yo siento que sí, deberías de hacerlo porque justo como dices, si tienes tiempo para irte a divertir, a echar relajo.
1: Pero es que allá, también no fui a divertirme, fue a trabajar.
3: Pero si te divertiste, sí o no.
2: ¿A trabajar en dónde?
4: ¿A qué trabajar? No, eso no fue trabajo.
1: No, yo sí fui a trabajar. De hecho, yo fui a trabajar. Sí.
4: ¿Qué era el trabajo?
1: Hay una cosa que se llama networking que ustedes no conocen, pero que deberían, de conocer.
2: El chino hace networking también.
1: Que deberían ir a conocer. Que no, deberían ir a conocer, pero yo tuve en ese viaje, tuve más de 3 reuniones de trabajo. Con Jos Favela primero y con su hermana Luisa, por cierto, que le mando muchos besos. Tuve una reunión de trabajo. Tuve otra reunión con Isael y con Vicente para hablar cosas referentes de
4: salud.
1: Música.
4: ¡Salud!
1: Y independientemente de que haya habido un tequila en medio, no significa que no haya ido yo a trabajar.
3: Ah, bueno, pero el punto es que hay que sacarle los ahorritos porque Leito se lo merece. Aparte son sus 84.
4: La neta, no tienes que ir.
3: No, sí.
4: No. Ay,
2: ¿cómo la que no?
4: La acaba de traer. Leito 3 meses viene. Conmigo,
1: está muy vista.
4: Exacto, acaba de ir 3 meses.
2: Si acaba de ir a ver a un artista, tiene que ir a ver a su mamá.
4: Pero acaba de ver a su jefa. Aquí estuvo 3 meses, se hartó, la mandó a Modesto.
2: No, siempre va
4: a... cumpleaños, es un número.
3: A ver, aquí la reconcomia es, ¿el dinero o el tiempo?
1: El tiempo.
3: Ah, bueno, entonces por cuestiones de tiempo se puede hacer. Si tienes el fin de semana libre, sí, se puede hacer. En cuestión del dinero, si nuestros...
1: Ay, pero nomás estar un día.
3: Sí, pero es que un día es un día que va a valer mucho.
4: No, no vale la pena, es un día normal. Sí. Le hemos dado...
3: Porque a ti no te quieren, Chino, tú.
4: Le hemos dado mucho, ¿cómo se le llama? Importancia a un cumpleaños.
3: ¿A los padres?
4: Ah, es normal eso, no, es
3: que sea demasiado darle importancia a los padres. No, un
4: cumpleaños, la fecha de un cumpleaños.
2: Mira, Chino, el factor de que tus hijos o tu morra no te pelen el día de tu...
4: No, y no pasa nada, es un día normal.
2: No significa que los demás somos así con nuestros seres
4: queridos. Es un día normal, común y corriente.
3: No te han regalado nada el día del padre, no es culpa de nosotros.
2: Exacto.
4: Es un día más común
2: que
4: y corriente.
2: Tus papás nunca te lo celebraron y te hicieron el argüende grande, no es nuestro pex. Hay familias que nosotros sí hacemos el argüende grande. Sí,
4: pero no pasa, no pasa nada.
2: Queridos,
4: no voy a gastarme $1,000 y voy a estar ahí 24 horas.
2: Si gastas $1,000 para una pecera.
4: No.
2: Ah, gracias, bye.
1: Uy, ahí sí te la mataron, ¿eh?
4: Sí, pero la pecera me va a durar un buen rato.
2: Voy a comprar un pez de $300, pero no me voy a comprar un boleto para ir a ver a mi mamá.
4: No.
3: Está $500 un caballito de mar que se me va a morir el siguiente día.
4: Por eso me murió uno.
2: Voy a comprar un tiburón que se me va a salir de la pecera y ahí se me fueron mis $300.
4: Anda, mi ¿quién sabe cómo?
1: Tiene razón, mi hermana.
4: Ah, pero yo no gastaría $1,000 bueno, por un día, ¿no? Ni lo va a disfrutar.
1: Entre si son peras y si son manzanas, yo ya le organicé el cumpleaños a Leito. Bueno. Ya le mandé la música, ya le mandé la comida, yo ya le mandé todo.
2: Y así debe de ser.
1: Pero yo estoy ahorita planeando la logística a ver si me alcanza más que el dinero, el tiempo. Porque el viernes voy a estar aquí trabajando.
3: ¿Y te vas?
1: Pues el viernes en la noche.
3: Ok, ¿y te regresas el domingo?
1: El domingo a mediodía.
3: Ay, pero esos viajes están padres. Yo hago eso.
4: No, qué madriza. Tú porque vas por sexo. Por esa...
1: En eso también tiene razón el chino, ¿eh?
3: ¿Y tú cómo sabes?
1: Dice por acá, quiero hacerle quinceañero a mi hijo en grande, pero no. Mi esposa quiere que mejor le compremos un carro. Yo digo que está muy niño para un carro, pero y que mejor le hagamos una fiesta. ¿Ustedes qué opinan? Dice por acá George.
3: Yo siento que depende de lo que quiera el chamaco.
4: 15 años está muy morro para un carro. No. Pero fiesta, pues no, ni tampoco. ¿Quinceañero o quinceañera?
1: ¿Quinceañero? Pues es, no, es niño.
4: No, o sea, es mam.
1: Es hijo.
4: Hazle un pastel y se acabó. Cómprale sus tenis.
1: Ay, chino, como que a ti nunca te celebraron bien, vea.
4: ¿Quién le van a hacer un quinceañero, un vato?
2: ¿Cuándo lo quisieron?
3: Chino, es que a veces nos gusta celebrar la vida y ser feliz.
4: ¿Pero vas a gastar dinero en unos 15 años de un vato?
3: Pues sí, también se merece su fiesta.
1: Si yo tuviera un hijo, yo sí le haría fiesta de 15 años.
4: Ay, no, mam.
1: Hasta aquí de chambelanas, se las traigo.
4: Sí. Trágame, Diosito, por favor. ¿En qué? ¿Dónde estamos cayendo ya?
1: ¿A dónde vamos a parar? Oh,
2: ¿por qué eres tan amargado, chino?
4: No necesita 15 años y carro tampoco, está muy morro. El compa le va a querer un videojuego, va a querer un algo nuevo.
1: Ay, chino, o sea, a los 15 años ya andan mandando a las niñas a de viaje a Europa.
3: Sí.
4: ¿Cuándo,
1: claro,
4: perras?
1: Que sí.
2: For your
1: no, sí. Jesus. Sí, claro que sí.
4: No, hombre.
2: Las que no quieren fiesta, piden un viaje.
1: Exacto.
2: O carro.
1: O carro.
3: O carro. Yeah.
1: Es muy común, ¿eh? A los 15 años ya pedir
2: el que no lo hace con sus hijos no significa que otra gente lo haga con sus hijos.
3: Ey.
1: Yo digo que le preguntes al chamaco y que el chamaco decida.
3: Sí, 100%.
1: Si el chamaco quiere carro, guarda el carro, aunque no lo pueda usar hasta los 16.
4: Aquí en Estados Unidos no puedes.
1: Si el chamaco quiere bien fiesta, hazle fiesta.
3: Sí, sí se puede con un permiso.
2: Yeah, your permit. Nomás que tienes que ir con un adulto, pero ya puede manejar.
3: Ya después de cierto tiempo les dan una licencia
2: ya a ellos.
3: Sí. Tú no sabes, chino, tú. Tú ni tienes hijos.
4: Quinceañero, no, ¿dónde perra salió eso?
5: O sea, ya, aquí sí lo hacen.
4: Ni quinceañero, sí.
2: Ya lo están haciendo.
4: Ni carro, gracias.
5: Mis parents le hacían fiesta, pero no así como de quinceañera.
1: De
5: pero
1: baile, de vals, de
4: ridículos.
5: Big party. Big party.
4: Ridículos. Gracias.
2: Hasta tus 20, tus 15, 18 y 21.
5: Sí. That's normal, chino.
3: Sí, chino.
1: Dice por acá, a ver, se achinó este vato, dice, desoriéntenme. Quiero mucho a mi novia y la verdad estoy muy a gusto con ella, pero tiene los pezones peludos. La verdad es algo que sí me molesta. No sé si tener una conversación, mejor dejarla o me aguanto y digo, pues ya, ahora sí que así con el pelo en la boca.
2: No, rasúraselos cuando esté dormida. Sí.
5: No, no, cuando estás allí, nomás con los dientes.
4: Allí.
1: Allí, nomás.
4: No.
1: Allí, nomás.
4: No, ahí te va. Juega al doctor y dile, vamos a jugar al doctor, te voy a operar, te voy a anestesiar y le pones una crema de esas que quitan el
5: vello. No, crema no, mejor que le pague el laser.
4: No, pero
2: ay,
4: para
2: no,
4: empezar,
2: las boobies va a doler, güey.
5: No, te ponen un a nivel bajo.
4: ¿Y tú cómo sabes?
5: Porque yo me echo las piernas.
4: ¿Cómo jupo?
2: Porque yo ya me echo laser si en las piernas. Duele, imagínate.
5: Ajá, pero tienes que avisar que te duele y le bajan el nivel.
4: ¡En exclusiva!
1: ¡Tenemos
4: gorras con pelos de los pezones aquí!
5: ¡No, piernas, las piernas!
2: Pero tiene que doler, güey. Sí. Si duele las piernas, te estoy
4: diciendo. Mira, compra esa crema que te la pones 5 minutos y luego con una toallita le...
1: Chino ya se la ha puesto en el obeder.
4: Sí.
1: Para tenerlo bien lisito.
4: Le dices, jugamos al doctor, te voy a anestesiar. Y le pones la crema y mientras la masajeas y de repente... Ay, déjame, te lo quito con una toalla y boom, se va.
1: Yo creo que no tiene nada de malo que platiques con ella y que tengan una conversación de adultos y que le digas, oye, esto me está molestando. Es mejor decirle, acordarte las cosas y al rato tomar una decisión tan estúpida como dejarla por un pelo en el pezón. Sí, no seas tonto.
2: Se me hace ignorante eso.
1: Sí, la verdad. Oiga, nos vamos a ir a una pausa, pero regresamos en este miércoles de Hochis porque hoy vamos a Hotiarts. Bienvenidos a Don Cheto al aire. Regresamos con las desorientadas aquí.
4: Hola, morra, me tocó.
2: Eso. Don Cheto.
6: Muy buenos días, mi gente. Nos vamos al reporte del tráfico. Si va por la autopista 10 West a la altura de Vermont Avenue, se reporta un accidente en el carril de en medio causando 12 minutos de retraso hasta la Venice Boulevard. Afortunadamente no se reportan heridos. Vámonos rápidamente a la autopista 210 West a la altura de San Dimas Avenue. Se reporta tráfico causando 4 minutos de retraso hasta la Vernon Avenue. Manejen con mucha precaución. Soy su amiga Cindy y sigan escuchando Don Cheto al aire.
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0: aire con esto que es Las Desorientadas. Ustedes pueden seguir participando a través de las redes sociales de Sí Soy Said, El Chino al Aire, Mono Miguel, Chica Ferrari Conca o Bravo Giselle. ¿Cuál es tu reconcomia el día de hoy o tu desorientada, Chino?
1: Aquí tenemos una reconcomia que yo creo que mi compa se debe aventar.
0: A ver.
1: Les cuento. Mi esposa sabe de las ganas que nos traemos yo y su prima, o su prima y yo. Pero sé que al hacerlo, sería el fin de mi matrimonio. ¿Qué hago?
0: Su esposa sabe.
1: Pues su esposa sabe.
2: ¿Y entonces?
0: That's so weird.
1: Pues mira.
2: Otra vez, a ver cómo fue.
1: O sea, dice, mi esposa sabe de las ganas que nos traemos su prima y yo. Pero si le entro, siento que va a ser el fin de mi matrimonio.
2: Pues sí va a ser.
3: Sí.
1: Pero si te da chance, ella te dice.
2: Pero ¿cómo le va a dar chance? Una cosa es que sepa y otra cosa es que esté de acuerdo.
1: Pues es que si tu vieja dice, jálate.
2: Yo no creo que una vieja le va a decir a otra, jálate, a menos
0: más
2: de que la vieja.
0: Un familiar,
2: sí, a menos de que la vieja esté friquitona y también ya se esté echando al primo de él.
0: O al compadre.
1: Mira, yo lo único que he aprendido de ese tipo de cosas y que yo por eso.
0: Por mi experiencia.
1: Por eso no me. No,
2: por
1: no,
2: mi
1: no.
2: experiencia mejor me la he hecho y no le aviso.
1: No, que yo no me he animado, es que aquí hay dos cosas. Como
2: ¿cuándo
1: hombre,
2: no te has animado, Chino?
1: No, no me he animado. Es que uno como hombre, pues dice, ay, uno va a andar con esta morra y con esta morra. Y uno piensa en que va a andar picando. Pero la realidad es que cuando tú voltees, tu vieja también va a estar buscando. Y entonces cuando voltees y la veas en acción con alguien más, una de dos. O dices, bueno, pues me aguanto porque yo también voy a hacer lo mismo.
0: Te tienes que aguantar.
1: O si no, ahí va a tronar.
0: Tienes que aguantar. Sí, yo digo.
1: Ah,
0: que
1: claro.
0: Si a ti te gusta andar picando por todos lados, no te sorprendas o no te sientas cuando tu vieja también
1: lo
0: haga.
1: Ah, claro.
0: Porque el que la hace también la tiene.
1: Si
0: la
1: tú
0: tiene
1: no puedes disfrutar y tu vieja no. Así de sencillo. Entonces, si ella te va a dar chance con el primo, a lo mejor al rato ella te va a pedir chance con alguien más.
2: ¿Con tu primo?
1: ¿O con alguien
2: primo?
1: Más?
2: Sí.
1: Y tú no puedes decir que no, porque no es justo que tú sí y ella no.
3: Exacto. ¿O en nada de eso se quiere meter? Es que hay gente que.
0: Sí, pero al rato le va a decir, ay, ahora me toca a mí, bebecito. Yo ya te permití con mi prima, ahora me toca a mí con tu compa.
3: Con tu papá, dices.
0: Quiero la herencia.
2: Dice por acá, mi desorientada es que regresé de Estados Unidos a México para ejercer mi carrera. Okay. Ya hace un año soy ingeniero de seguridad y salud. Pues resulta que la gerente de recursos humanos quiere que deje mi actual puesto para trabajar como su mano derecha y me aumentaría el sueldo casi al doble. Pero no sé qué hacer. ¿Quién es mi jefe directo? Abrió el puesto y yo soy el primero que lo ocupó, que el cargo que actualmente tengo, que es un departamento que estaba tirado para irme a Estados Unidos a recursos humanos. Y ellos no se llevan bien, por lo que estaría como traicionando a quien es mi jefe actual y por lo que me regresé a México. ¿Qué me recomienda?
1: Ah, la neta, con dinero baila el perro, compa. No, no, no, a veces la. Las cosas de, ay, es que es mi jefe. No, no, no, no. Si te conviene, te van a pagar el doble. Allá vas a crecer y te sirve, dale. Al final, en una empresa eres un número más. Mañana te corren y se te acabó. Habla nada más. Habla bien con tu jefe, nada más dile gracias por la oportunidad. Pero como ves, aquella me está dando el doble y todo. Y a lo mejor hasta de este lado te dicen, no te vayas, aquí te lo igualamos. Pero hablando.
2: Yo estoy completamente no de acuerdo con el Chino. Porque a mí me parece que lo más importante es la lealtad. Entonces, para mí.
1: Yo he sido leal y te han dado una patada en la
2: nalga. Yo soy una persona muy leal y si esa persona te ayudó para irte a México y te dio tu primera oportunidad, yo lo primero que haría es hablar con él. Si él es un buen jefe y sabe que el otro jale te conviene, él te va a decir: tómalo.
0: Sí,
2: tómalo,
0: no,
2: pero yo no tomaría una decisión sin antes hablar con él.
3: O si veo que va a afectar justo a mi jefe, quien me ha dado chamba. Si lo va a afectar así directamente, pues obviamente sí es cosa de pensarlo. Pero si también tienes esa plática con él y él te dice, ¿sabes qué? Te doy la bendición, vete.
2: Mira, las empresas no piensan en ti, pero los jefes y las personas sí piensan en ti.
3: Sí.
2: Yo no hago cosas por mi empresa, hago cosas por mis jefes. Porque ellos muchas veces han sido leales conmigo.
0: Es que son con los que tratas directamente.
2: Claro.
0: Hay más gente más arriba y como dicen, o sea, tú mismo lo dices, eres un número más.
1: Yo sí, nomás habla con tu jefe y dile, pero al final eres un número más. La lealtad.
0: Sí, puedes tener la comunicación con él y como dices, si es un buen jefe, va a entender y va a decir, sí. Sabes que yo no te puedo pagar eso, mejor vete ya y vuela. Eso es lo que va a hacer un buen jefe.
2: Sí, él te va o a igualar el sueldo, a dar otra oportunidad y un aumento, o te va a decir, te conviene y vete.
0: Sí, aquí no va a pasar de ese rollo y pues si vas a crecer allá, bye.
3: Si es un buen ser humano, te va a decir,
2: sí,
3: vuela.
1: Fidencio, desoriéntenme. El sábado cumple años mi vieja. mi esposa. Le regalo una bolsa, le doy dinero.
2: A mí no me gusta regalar dinero. A mí me parece que a mí el dinero no me sobra. Si yo voy a regalar algo, quiero que con ese algo la persona que lo va a recibir me recuerde y piense en mí cuando se lo pongo, cuando lo use, cuando lo vea.
3: Ay, sí.
2: A mí no me gusta regalar dinero.
0: O sea, ya si de plano no tienes el tiempo o la, ¿cómo se dice?, la imaginación para hacer ese detalle, pues ya digo, pues ni modo, de eso a nada, pues ya entiendes. Pero yo también siento que es más bonito que te vayan a comprar el regalo. Sea lo que sea, no tiene que ser nada fuera de este mundo, pero lo aprecias mucho eso.
3: O en una de esas te llevas a la mujer, si no sabes cuál vas a comprar, te la llevas. ¿Sabes qué? Te voy a llevar a la... Escógela, exacto. Uh-huh. Sí. Para que ya se sienta más personal, que le echaste más coco y que la vas
2: a... Echates no. Echaste.
3: Echaste más coco.
1: Uh-huh. Uh-huh. A ver, desorientada. Chino, solo tú me puedes desorientar. No, aquí todos te ayudamos. No,
3: hombre.
1: Tengo una camioneta que la verdad trae una feria atorada. Me ofrecen un préstamo con garantía. Lo agarro y no pago nada y que se lleve la camioneta, ¿o qué hago?
2: Que se la lleven.
3: Sí.
1: O sea, vas a pedir un préstamo, le metes y luego que te quiten la camioneta. Pues es que al final...
0: ¿Le estás metiendo dinero?
1: No, como que tiene una lana, anda atorado en billete.
3: Ey.
1: Y quiere como dar su camioneta en garantía y que le den un préstamo.
0: Okay.
1: Entonces obviamente...
2: ¿Pues dala?
1: Pues sí está bien, pero mira...
2: Los bienes son para remediar los males. Y si necesitas ahorita lana, pon la camioneta en garantía, después lo pagas, o si no, pues ya la usaste un tiempo.
1: Ahora.
0: ¿Cuál es el valor de la camioneta también?
1: Mira, la única bronca es que ya en Estados Unidos, incluso las tarjetas de crédito, antes no la pagabas y, ay, no pasa nada. No, ya las tarjetas te demandan. Ya te vaya a llegar a tu casa una orden de que tienes que ir en frente de un juez, porque ya las tarjetas te demandan que les tienes que pagar. Entonces, igual los préstamos. Entonces, te va a seguir los préstamos y te van a seguir, pues, si no te quieres meter en esa bronca, pues mejor no. O si no, véndela, saca una lana y se acabó.
3: ¿Pero todavía no la termina de pagar?
1: Es lo que no sabemos.
0: Uh-huh. Y si no la termina de pagar, pues ahí está el meollo del asunto.
2: Tengo una reconcomia. La ex de mi hermano me manda textos para saludarme, pero siento que le estoy fallando a mi hermano porque sí anda queriendo pedo la babosa. Yo sé que le puso los cuernos y terminaron mal. No sé si está bien seguir con la amistad, entre comillas. Ya tiene más de un año y medio que terminaron. Él ya tiene otra relación, pero yo no sé qué hacer, porque sí está buena, sí está guapa, pero pues al final de cuentas es la ex de mi hermano. Pues sí. What do you think, guys?
3: No puedes tener
0: relación con la ex de tu hermano.
3: Y especialmente si estás viendo que esta también le quiere atorar ahí, tienes que poner una separación.
0: ¿Le puso el cuerno al hermano a la exnovia?
2: Sí.
0: Ah, no, pues la morra se quiere vengar.
2: Sí. No, ella le puso el cuerno a él.
0: ¿Ella le puso el cuerno a él? Ay, no manches.
2: Sí.
0: Entonces, ¿qué estás haciendo ahí?
2: A ver, yo te voy a decir algo y quizá me voy a chinar con mi comentario. Pero si va a ser de una vez así de véngase a nuestro reino y vaigón verde, no tiene nada de malo de que te eches una canita con quien sea. Pero no busques problemas cuando eso te va a generar un conflicto con alguien de tu familia.
3: Sí.
2: O sea, si realmente ella lo que va a hacer es acostarse contigo para venganza, para que se entere tu hermano,
0: es que
2: o realmente quieren una relación de salidita, manita sudada, ni le busques, vato, bloquéala y vete de ahí.
0: A mí se me hace demasiado monstruoso esa situación, porque la morra de lo que se quiere vengar, se quiere vengar.
2: Es maquiavélico eso.
0: Es raro.
2: Sí.
0: Es raro y la morra quiere venganza. Ahí verás tú si te prestas a eso y al rato le estás diciendo a tu hermano vas a perder la relación con tu hermano por una morra.
3: Aparte uno no es tonto, uno sabe cómo es la gente. Tú sabes para qué.
2: Bueno, hay muchas tontas, ¿eh?
3: Pero tú sabes para qué te quiere la morra. Una morra que obviamente no tiene buenos pensamientos no va a andar ahí tratando de quedar contigo.
2: A ver, Ferrari, ¿tú te meterías con el ex de tu hermana?
3: Ya se metió.
4: ¡Ay, no!
2: ¡Ferrari!
4: No sé. No, hell no. Que no lo haga, que la bloquee.
2: Ni aunque estés William Levy así
4: no,
2: guapísimo.
4: No, hell no, nada, no.
0: Tu hermana, sí. ¿Cómo vas a tener esos pensamientos? Sí, con los amigos,
2: Sí hay códigos, la verdad, sí hay códigos.
0: Sí,
2: yo, por ejemplo, si es ex de mi befa, yo no me voy a meter con él.
3: ¡Ay!
2: Eres una mala amiga, arpía, zángana.
0: No. Es que sí, o sea, son códigos, hasta siendo tu familiar, güey, o sea, tu familiar, tu amigo.
1: Pero ya no están juntos.
0: It doesn't matter. It's so weird. Yo conozco de una situación así similar, de...
1: Nombres, dirección.
0: Yo conozco.
2: Chisme local.
0: Yo conozco una situación donde. Que me contaron, alguien cercano a mi círculo, que haz de cuenta el vato estaba saliendo con una morra y eran, pues sí tenían una relación en sí, no así tampoco 100% formal de que ya nos íbamos a casar, así de ese tipo de rollo, pero ellos tenían una relación de que la familia la conocía y así. Entonces, después se dejaron y el hermano anda con la morra. Y ya ellos formalizaron y ya tienen su familia. Pero sí es rara la dinámica, al menos yo cuando me contaron, yo dije, güey, eso se me hace muy, muy raro, porque pues ya estuviste con esa borrera, esa morra, si está con tu hermano, ¿no?
3: Se la van pasando.
2: No, sí está
0: That's
2: raro.
0: That's kind of weird, dude. Raro. Yeah, it's a little odd.
2: Es friquitón. Bueno, es muy friquitón. Hasta aquí las desorientadas. Regresamos con Notichet para que usted se vaya alistando para informarse. Aquí tendremos lo mejor de la noticia. No se vaya. 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
5: Muy buenos días, mi gente. Nos vamos al reporte del tráfico. Si va por la autopista 101 Norte a la altura de 4th Street, se reporta un accidente en el carril derecho causando 8 minutos de retraso hasta la Grand Avenue. Manejen con mucha precaución. Rápidamente nos vamos a la autopista 71 Sur a la altura de Pomona Boulevard. Se reporta tráfico causando 6 minutos de retraso hasta la Grand Avenue. Soy su amiga Cindy y sigan escuchando Don Chat.
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5: A toda la gente que nos ve, que nos escucha esta mañana aquí en Don Cheto al aire, sin Don Cheto al aire. Es miércoles de Hochis porque está mi comadre Mono Miguel con nosotros esta mañana.
6: Buenos días. Oigan, señores.
5: Además de la guapura del programa, Giselle Bravo.
7: Gracias, bebecito.
5: De la chica Ferrari con K que viene con arete nuevo.
8: Yes. ¿Cuál traes hoy, bebé? Son de TikTok.
5: Y el chino.
8: ¿De las TikTok Shop? Sí, de las auctions. De las subastas.
5: Ya, el subasta.
8: Sí, salen buenos.
5: Es muy guapa Ferrari.
6: A la que le pega la oreja, no nos vaya a venir.
5: Hijadona.
9: Doña Josefina se murió y sus sobrinos los vendieron.
5: El señor de la radio, ¿cómo está usted?
9: Bien, un poco raro, porque aquí al lado puras doñas, puras doñitas, pura doñita me tocó hoy.
5: Ustedes saben que yo generalmente uso algo squishy para el estrés y hoy me traje uno que me regaló mi amiga Melissa Barrera de Titanic de allá mira nomás. Miren nomás.
9: Hoy el que entendió.
5: Hoy vengo con la berenjena.
9: Le encanta el negro. Squishy.
7: Así, el que le gusta al chino, su vegetal favorito.
5: Y porque es miércoles de Hochis. Gracias por acompañarnos hoy. El programa no sé si se va a poner bueno, pero por lo menos vamos a tener lo mismo de siempre, nada más que sin Don Cheto. O sea que le pido que se quede con nosotros a toda la gente que nos ve, que nos escucha a través de las 43 estaciones a lo largo y ancho de Estados Unidos, en Don Cheto México, la aplicación, o en La Bestia Grupera allá en México. Y por supuesto en Estrella TV y en YouTube, Don Cheto al aire. Comenzamos. Esto es NotiChat.
9: Me sentí muy rápido, no me presentaste como debía.
5: Anuncian aranceles del 50% Dale. Para Canadá y Carney quiere negociar con Trump. Además,
7: ICE rompe récord de arrestos de inmigrantes durante el segundo mandato de Trump. Les tengo todos los detalles también.
5: Soy yo misma, perdón.
9: Tú mismo mandaste.
5: Afirma que Trump buscaría que Infantino encabece la ONU. No pudo con la FIFA y ahora lo quieren mandar a las Naciones Unidas. Además,
7: y finalmente Estados Unidos hace el primer envío de ayuda humanitaria a Cuba. Les tengo toda la información también.
9: ¿Para qué lo trajiste si no va a dar noticia?
5: Sí, va a dar.
6: Sí, soy los espectáculos.
5: Él va a dar los espectáculos.
9: ¿Tú lo vas a dar?
6: ¿Me puede relajar?
9: Padre,
6: ¿vas a hacer mi chamba, por favor?
5: Sí, por favor.
9: ¿Quieres ir al baño? Es más, vete a un Starbucks ahorita. Vas hasta el final de la hora. Corre por un Starbucks. Ahorita ordenamos.
7: ¿Qué te pasa? Y en la noticia nada que brinda del día.
9: Acá dice que un latte para Ortega. Gracias.
6: Bueno, ahorita se lo traigo.
9: Señores, vamos a hablar del clima en Estados Unidos. Llega la tormenta Berta. Ya llegó la Berta. Les tengo los detalles también.
7: Tito Padilla en los deportes, con todo lo relevante de la Liga MX. ¿Viste los partidos de ayer?
9: No los vi, la neta no. Anduve con el cartel de la Tirce y pues no.
7: ¿Anduviste haciendo repartición?
9: Anduve repartición y pues no hubo chance. Tuve que ir a recoger el cargamento.
7: Bueno, seguramente nos van a tener todos.
9: Pero los detalles los tiene Tito Padilla en los deportes y en los espectáculos.
10: Señores, Chiqui Rivera desata críticas en las redes sociales. Les cuento por qué. Señores, lamentable fallecimiento en el mundo de Hollywood. Les cuento qué actriz lamentablemente falleció. Y por último, señores, nuevos habitantes de la Casa de los Famosos. Hombres, pongan atención porque tendrán razón para verla. Y así comenzamos, señores. Esto es Notichet.
9: Bueno, oye, ¿no viste el chiste?
10: Notichet.
5: Esto es Notichet.
9: Oye, esto es Notichet. ¿No viste el chiste de que se separan, ¿cómo se llama? ¿Quién? Los de la arrolladora que vino, ¿cómo se llama? Ay.
5: ¿Cuál de la arrolladora? Sí,
9: que hicieron, que se juntaron para hacer, que vino.
7: Ah, Josi.
9: Josi.
5: Ah, sí. Ah, es que Chamonix sacó que se están peleando Josi Cuen.
9: En la fiesta del Canelo.
5: Por la fiesta de Canelo, que porque Josi le regaló su actuación a Canelo y Jorge no, y entonces Canelo ya mala copa con el micrófono dijo gracias a Josi por regalarme la actuación para mi niña y a este abrón que sí me cobró. Y entonces Jorge se enojó porque lo exhibieron enfrente de todos.
6: Úsalo más al rato.
5: Bueno, al rato en los espectáculos.
9: Ay, no sirves para nada,
5: al rato
9: para
5: los espectáculos les platico lo que contó mi comadre Chamonix. Al rato se lo platico. Oiga, ante aranceles del 50% busca Carney negociar con Trump. Le cuento que el primer ministro canadiense Mark Carney afirmó que él y el presidente Trump de los Estados Unidos acordaron acelerar las negociaciones comerciales ante la posibilidad de que Washington imponga el próximo mes aranceles del 50% sobre una serie de productos canadienses. La administración de Trump anunció el lunes que aplicará dichos gravámenes al considerar que Canadá da un trato injusto a las exportaciones estadounidenses de bebidas alcohólicas, automóviles y productos lácteos, intensificando así las tensiones comerciales entre ambos países. Acordamos intensificar las negociaciones en las próximas semanas y tanto mi equipo como yo esperamos avanzar, declaró Carney a los periodistas en Ottawa el día de ayer. Al mismo tiempo advirtió que Canadá está preparada para responder a la Casa Blanca si concreta la aplicación de aranceles. Analizaremos todas las opciones sobre cómo responder si finalmente entran en vigor. Los aranceles sectoriales impuestos por Trump sobre automóviles, acero, aluminio, madera, ya han afectado a industrias clave de Canadá. Sin embargo, muchos otros productos habían quedado exentos de gravámenes estadounidenses cuando eran exportados bajo las reglas del Tratado de Libre Comercio o el T-MEC. Los nuevos aranceles afectarían alrededor del 5% de las exportaciones canadienses hacia Estados Unidos y además no contemplarían extensiones bajo el T-MEC, lo que representaría una importante escala en la guerra comercial. El primero de julio, Estados Unidos decidió no renovar el T-MEC, estableciendo que realizará revisiones anuales y un acuerdo comercial firmado durante el primer mandato de Trump. O sea que las cosas están fuertes y además otra cosa que dijo Trump es que Canadá está afectando con la contaminación a toda la frontera con Estados Unidos, según el señor Trumpas. Hasta aquí la información. Continuamos con más.
7: Mira qué bueno que ya le preocupa la contaminación. Bueno, en más de recientes datos del Servicio de Inmigración y Control de Aduanas, o sea, ICE, están ofreciendo una radiografía más clara de la estrategia migratoria del gobierno del presidente. Tras varios meses sin actualizar esta información, pues oficialmente reveló que mantiene a 65,765 personas bajo custodia por motivos migratorios y que está realizando un promedio de 1,474 arrestos todos los días, que es la cifra más alta registrada durante esta administración. Los números con corte al 11 de julio, por ejemplo, muestran que la capacidad de detención de ICE sigue creciendo, aunque todavía se cuenta por debajo del récord de 70,766 personas detenidas alcanzado en enero de este año. Esta información pues fue difundida después de un periodo en el que la agencia dejó de publicar de manera constante sus estadísticas, un tema que obviamente ha generado críticas por la falta de transparencia, porque pues así es lo que está opinando la gente. También las cifras muestran que el mayor cambio no está en el número de personas detenidas, sino en la velocidad con la que están ingresando a los centros de detención. Así que para las personas que pensaban que ya los arrestos y habían cesado, pues
5: de estas superó ya las cifras de Obama, ¿no?
7: Sí, oficialmente.
5: Pues se ha ido redadas a diestra y
7: siniestra,
5: ¿eh?
7: En junio de 1,300 arrestos diarios ya subieron a ciento y tantos. O sea que cada mes va incrementando, se podría decir.
5: Bueno, hay sectores de Estados Unidos donde va a haber una crisis de empleo, ¿eh? De que la gente no quiere ocupar los trabajos porque justamente
9: por miedo
5: y la gente ya no quiere trabajar o la gente ya fue deportada, entonces va a haber situaciones como en el campo donde ya hay escasez de trabajadores.
9: Ah, claro, y los que pueden trabajar no quieren entrarle a esas jales. Ah, órale. Ahí está su jale que le robamos.
5: Ahora sí que cada quien, ¿verdad? Oigan, el presidente de los Estados Unidos, Donald Trump, buscaría que el titular de la FIFA, Gianni Infantino, sea candidato para ocupar la Secretaría General de las Naciones Unidas, de acuerdo a una información publicada el día de ayer por el New York Post. Según una fuente cercana al mandatario citada por el diario, Trump considera que el dirigente suizo de 56 años es respetado por todo el mundo y posee una capacidad especial para unir a las personas. Infantino fortaleció su relación con Trump durante el Mundial de Clubes celebrado en 2025 en Estados Unidos, y en diciembre pasado, además, la FIFA entregó al presidente de los Estados Unidos el primer premio de la paz del organismo. Ya ves que no le dieron el Nobel, pues entonces la FIFA
7: se lo inventó
5: y le entregó ese premio de la paz otorgado por la FIFA. Para asumir el cargo, cualquier aspirante debe obtener el respaldo del Consejo de Seguridad de la ONU, integrado por 15 miembros, incluidos 5 permanentes con derecho de veto, y posteriormente ser ratificado por la Asamblea General. Hasta ahora no está claro si Infantino está interesado en buscar el puesto, ni si Trump ha discutido directamente con él sobre esta posibilidad de postularse. De acuerdo con el diario The New York Post, el presidente estadounidense considera que existe una oportunidad ante un grupo de aspirantes de una fuente que calificó como mediocres. O sea, como que los otros no sirven y el perrón sería Infantino para la ONU. Entre los nombres que han sonado para suceder a Guterres figuran la expresidenta de Chile, Michelle Bachelet, el director general del Organismo Internacional de Energía Atómica, el argentino Rafael Grossi, pero el apoyado por el presidente Donald Trump y al que a él le daría todo su respaldo es a Gianni Infantino, quien para mí acaba de quedar como un payaso ridículo después del Mundial, pero según Donald Trump, todo el mundo lo quiere y es la mejor persona para suceder al actual dirigente de la ONU. ¿Cómo ven ustedes?
9: Ah, pues pura casualidad, puras cosas.
7: Es que obviamente hay. Él quiere a sus compitas.
9: Claro.
7: Pero lo único, más.
9: Lo único que sí le voy a recomendar a Donald Trump, mira, pone el video, no manches. Lo voy a llevar a la tina, hágale una lipopapada para Donald Trump.
5: ¿A la tina me espalda?
9: Mira, chéquelo. Mira, Mono Miguel, llévatelo a hacer una lipo.
7: No, eso ya no es de lipo, no, eso ya es de ya cortarla. Ajá.
5: Ya se tiene que estirar así. Ya, sí, ya.
9: Mira la lipopapada.
7: La lipopapada es para quitarte la grasa, pero eso ya es piel.
9: ¿Ya no?
5: Sí. No es grasa, es guajolote así.
7: Le va a quedar más colgando. Sí.
9: Ay, ¿así vamos todos para allá?
6: Ya estás, Chino.
9: No, ajá. No, era todavía no.
7: En tres...
9: No te crees.
5: En 5, 4,
9: 20 años, 20 años.
7: Oiga, en otras cosas, pues en más de Estados Unidos ya oficialmente envió el día de ayer el primer cargamento de ayuda humanitaria a Cuba, compuesto por 18 toneladas con kits de higiene y alimentos como parte del compromiso de $100 millones ofrecido en mayo pasado por el secretario de Estado Marco Rubio para pues aliar la crisis en la isla. El avión con el material humanitario despegó desde el Aeropuerto Internacional de Miami alrededor de las 3 de la tarde rumbo a Cuba, donde la organización Catholic Relief Services, la Iglesia Católica y Caritas de Cuba se encargarán de repartir estos insumos entre las familias más desfavorecidas. Y pues obviamente dijeron ahí más o menos un discurso, dijeron: estamos enviando paquetes de suministros y productos de primera necesidad, alimentos, equipo médico y artículos de uso diario para ayudar a niños y familias que sufren apagones, porque el régimen comunista ha decidido robar el dinero y todos los activos. Obviamente pues iba a agregar ahí su gancho, ¿verdad? El primer envío de ayuda incluye alimentos como arroz, alubias, aceite de cocinar, como también artículos de higiene y linternas que serán distribuidos entre 700 familias. Eso también agregaron. Pues el funcionario aclaró que esta ayuda alcanzará a un total de 196 mil familias por toda la isla y se suma al apoyo humanitario que Estados Unidos aún ofrece en la isla por el paso del huracán Melissa desde hace un año.
5: Sí, es que como lo comentamos, ahora que ya pasó el mundial, ya le estamos poniendo atención a cosas que parece que se nos quedaron olvidadas 39 días. Sí. No solamente Cuba, sino Venezuela también necesita ayuda humanitaria de forma urgente. Sí, ha llegado ayuda, pero requieren muchísimo más. O sea, van a tener que construir, imagínense, más de 45 edificios, o sea, de toda la gente que se quedó sin casa, más todas las casas, más de 5,000 personas fallecidas, todavía quedan, bueno...
9: No, y todavía hay que remover.
5: El número de desaparecidos y escombros está muy fuerte. Hay cosas a las que le tenemos que poner atención, como Cuba y Venezuela, que realmente estaban pasando las de Caín y durante todo el Mundial ni los pelamos, la verdad.
9: Ahora, como pueblo cubano, ¿no les convendría de verdad ser parte ya de Estados Unidos? Digo, así como está la cosa. Yo sé que eres un país independiente y...
7: Sí, pero no puedes nomás decir, ay, ya soy parte de Estados Unidos.
5: Sino, tú no sabes toda la gente de Venezuela y toda la gente del mundo que celebró que supuestamente Trump había liberado a Venezuela. Y que la gente que estuvo expatriada, que se fue de Venezuela porque había una persecución por parte de Maduro o por parte de Chávez o del régimen, ya iban a poder regresar. Esa gente sigue sin poder ir a Venezuela. O sea, en Venezuela está exactamente lo mismo, nomás que con otra dirigente que puso el señor Donald Trump y que además él se benefició porque ya tiene el petróleo. Venezolano. Pero la situación en Venezuela está igual o peor. Y luego ahora con un terremoto como el que les acaba de caer, la situación está complicadísima en ese país, que ojalá que le pongamos atención y enviemos ayuda humanitaria para la gente que lo necesita.
9: Es que luego como veo Cuba, digo, güey, pues a lo mejor tirando ya ese régimen, y pues podría cambiar las cosas, quién sabe, ¿de quién soy yo para decidir? Uh-huh. Solamente es una...
7: Gracias.
9: Me llegó a la mente. Señores, vamos a hablar de que ya se los cargó Berta. Así es, avanza por el Golfo de México el segundo ciclón tropical de la temporada, llamado Berta. Ya se potenció a tormenta tropical y según los pronósticos va a tocar tierra el día de hoy aquí en Estados Unidos. Para buenas noticias, México no le va a causar ningún problema debido a su lejanía. Entonces, lo único que va a afectar es Estados Unidos. La tormenta tropical Berta avanza lentamente por la costa central del Golfo de Estados Unidos y se espera que provoque periodos de lluvia, fuertes vientos e inundaciones costeras desde la Florida hasta Luisiana. Los vientos máximos sostenidos de Berta van a alcanzar las 60 millas por hora. Comenzaron desde ayer por la noche y se espera que los cambios drásticos sean hoy miércoles alrededor de las 5 de la tarde. Berta, debemos recordar que se intensificó el día de ayer martes por la mañana. Todavía no es una tormenta tropical bien organizada, pero va a tocar hoy Estados Unidos tierra el día de hoy y esperemos que no cause grandes problemas. Va a afectar Miami, Texas, Luisiana y todo aquel lado.
5: Oye, ahora que Janet García va a estar en la Casa de los Famosos.
9: ¿O va a estar?
5: Sí, sí, sí. Mm-hmm. Tú deberías de proponerte.
9: ¡Ya le mataste!
5: No, al rato que la desarrolle.
9: ¡Ya vete a tu casa!
5: Al rato que la desarrolle. Deberías de proponerte para suplirla en todos los lugares donde ella da el clima, sino para que tú con tu derrier bien operadito llegues y des el clima de ahora va a haber frías tormentas, así.
9: Ay, se los cargó Berta hace mucho caos, sí. Ella tiene OnlyFans y no enseña nada.
5: ¿Y tú cómo sabes?
9: Ah, mira, porque pagué un mes y nada. Pues, y cuando digo nada, no me...
7: ¿Y qué querías que enseñara?
9: Ves los mismos bikinis que ves en sus fotos normales. Chale.
6: Es que para eso se paga más, Chino, lo que tú no sabes.
7: Hay otra cuota aquí.
6: Sí.
7: Sí.
6: Pues mensajes directo.
5: Tú que eres un señor ya tostonero, o sea, cincuentón, con una mujer y varias amantes, ¿qué andas pagando OnlyFans para...?
9: No lo pagué, me pasaron ahí la cuenta.
7: Ay, seguramente.
9: Yo nomás digo una cosa, señor. Si tú tienes OnlyFans, es para ver.
5: ¿Ver qué?
9: Para ver todo sin ropa.
6: No.
9: Si no, ¿para qué, güey, quieres?
7: OnlyFans, hay OnlyFans hasta de personas que son fitness, sí, o que cocinan y dan, claro, recetas.
9: O sea, pagas primero un güey.
5: Hay OnlyFans para enseñar a hacer macramé y bordado.
7: Sí.
9: Ay, no, man.
5: Claro.
7: Sí. Es una suscripción, o sea, es literal gente que en verdad quiere ver a la persona. No necesariamente tiene que ser de que van a ser pelos.
9: Es papelos.
6: Es mío también para todos mis monitos que quieren seguirme en OnlyFans.
7: ¿Y qué vas a hacer ahí?
5: Tutoriales. ¿Va a enseñar el aura?
6: Sí.
9: Bueno, el aura.
7: Tutoriales.
9: El aura, mire.
5: ¿Qué, Laura? El tercer ojo.
7: ¿Cómo pintar?
6: ¿Cómo pintar? Sí, yo creo que sí. Sí me toca ya hacer una cuenta.
7: ¿Cómo draguearte?
6: Sí. Ahí les voy a enseñar.
5: ¿Cómo convertirte en Lali la Lomuda? Oye, a mí me prometiste que hoy ibas a venir de Lali la Lomuda y por eso te trajimos. ¿Y dónde está?
6: Al rato viene mi prima.
5: ¿La vas a traer?
9: Sí. No, ¿así te vas a transformar? No, así quédate.
5: Se va a transformar en vivo para que esté la gente lista.
7: Y él arreglándose.
9: No, se nos van y nos vamos a quedar de rating. Mejor así déjalo.
5: Regresamos con Tito Padilla y los deportes. No se despegue aquí en Don Cheto al aire. Sin Don Cheto al aire esta semana. Gracias por estar con nosotros. Regresamos.
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11: Muy buenos días, mi gente. Nos vamos al reporte del tráfico. Si va por la autopista 10 West a la altura de Arlington Avenue, se reporta un accidente causando 7 minutos de retraso hasta la National Boulevard. Afortunadamente no se reportan heridos. Manejen con mucha precaución. Rápidamente nos vamos a la autopista 210 West a la altura de Irwindale Avenue. Se reporta tráfico lento hasta la Rosemead Boulevard, causando 4 minutos de retraso. Soy su amiga Cindy y sigan escuchando Don Chat.
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15: Regreso en Don Cheto al aire. Llegó el momento de hablar de deportes. Esgrima, high alive, polo, todos los detalles.
1: Ay, claro que no, por cuando favor. Perras. Aquí nomás hablamos de fútbol. Si así nos va bien, boxeo. Y si nos va bien, béisbol.
15: Béisbol. Y para eso tenemos un experto, Tito Padilla. ¡Tito! ¿No hay experto? ¿Cómo que no llegó?
1: Sí, ahí está, ya está conectando.
15: Ya está conectando, Tito. Mientras tanto, vamos a hablar un poco de squash, un poco de polo con nuestro experto, el que le encanta hablar de ello, Mono Miguel. Adelante.
2: Así es, señores. El día de ayer se llevó a cabo varios partidos de la Liga MX dentro de esos.
15: ¡Qué bien! ¡Tito, ya estás conectado! ¡Tito, sálvalo!
3: Muy buenos días, buenas tardes, buenas noches, donde quiera que se encuentren. No, hombre, dije squash, ahorita polo y golf y todo para el Mono Miguel.
15: Esgrima, de perras.
3: No, y tiene, el Mono Miguel tiene la pinta, fíjate nomás qué bien, o sea, se
15: me va a ir para afuera. Me encanta el esgrima, pero siempre gusta toda perder. La cosa.
3: Míralo, míralo, todo bien, mira, exactamente, ahí jugaba en los parques de golf de Guanajuato, ahí jugaba, ahí en San Nicolás jugaba él.
2: Se sabe,
3: bueno, Tito. Así vámonos, Recho, ¿por qué? Porque como dijo el Mono Miguel, el día de ayer tuvimos el inicio de la segunda jornada del fútbol mexicano, donde Cruz Azul sigue, bueno, van dos, sí, yo entiendo, 2-1 le gana al Puebla, viene también de hacerlo muy bien el Cruz Azul, 2 jornadas, 2 ganados, de remontar, perdía 1-0, viene de atrás y gana 2-1, y bueno, pues quiero ver la felicidad también del chino, tranquilo, arrancó perdiendo Pumas, y viene y le gana en su casa 2-1, mi querido chino, 2-1, le gana a Toluca en su casa, con su diablura, con todos los demonios allá adentro, y de esta manera, pues, Pumas respira tranquilo. ¿Qué te parece, chino? Miraste el partido, ¿no? Porque si no...
15: No tuve chance de verlos, nada más vi el resumen, vi un Pumas, pues, por lo menos ya con más idea. Vamos a ver, todavía es muy pronto. Ajá. Digo, es que
3: buen punto.
15: Pues vienes de robarle el técnico a Pachuca. Yo me quedé con esa idea. Y tu primer partido es contra ellos y te meten 3-0 con todo y tus refuerzos. Dije, ay, güey, o sea, sí fue como hubo presión. Y en este caso, ahora ibas contra el equipo que también le quitaste los refuerzos. Y dije, ay, a ver si no nos vuelven a golear. Y la verdad, muy bien, Pumas. Digo, ahí va, vamos a ver, está empezando.
3: No, me gustó tu descripción, eso de ordenado, y es verdad, desde ayer se vio ordenado Pumas, ya arrancó bien, ya se mira, hay un orden, por lo menos en la defensa, chino, que empiezan a detener media cancha. Yo pienso que le falta un poquito media cancha, yo pienso que estamos un poquito más, pues van a poder dar más, lógico, tienen que entender el sistema del técnico, del nuevo técnico, tienen que empezar a entender lo que él quiere, cómo desplazarse, a coberturas, táctica fija, táctica, el movimiento, o sea, todo eso, pero el día de ayer me gustó lo que dijiste, se miraron ordenado, chino, de verdad.
15: Pues vamos a ver, digo, yo mi miedo era porque Córdoba viene en Toluca, dije, iba contra su equipo otro, a ver si no la regamos, y no, hasta metió gol.
3: Ya, exactamente. Oye, extra, Belín Pineda, señoras y señores, se vuelve a juntar con Matías Almeida en Monterrey, llega Orbelín Pineda, ya está listo, ya dijo que está bien, que le agradece mucho a Almeida, al pelado, porque pues siempre lo jala donde va, sea Grecia, sea España, donde quiera que va, lo va, es como si fuera su niño, se viene poquito ahí de volada, así de que ahí está Orbelín Pineda, y muy probablemente, mi querido chino, Hugo Cupers, el delantero del Chicago Fires, sería también ya nuevo refuerzo de Monterrey. Se está armando Monterrey, un delantero con garra, con ganas, con mucha, pero muchísimo juego que tiene. Vamos a ver si Monterrey está gastando.
15: Tito, Monterrey siempre paga. Es un equipo de billetes y siempre tiene grandes estrellas. Es uno de los equipos que más billete hay. Es como un América, o sea, hay billetes a lo güey. Y nomás no,
3: exactamente, pero ya contra él a Orbelín Pineda y a este delantero que se lo quita a Chicago, de verdad, se está pensando y está mirando en hacer las cosas bien, porque como tú lo dices, es un equipo que tiene siempre una de las plantillas más costosas, como Tigres, como Águilas del América, en su momento hasta Pachuca entró en esa onda de cómo agarrar. Pachuca entendió y empezó a reforzar, vino a Estados Unidos para llevar porteros, para llevar jugadores. Lo que está haciendo Chiva ahorita, haciendo visorías acá para no gastar tanto, pero en su momento Pachuca también tuvo eso. Lo hace este Cruz Azul, lo hace Monterrey, lo hace Tigres y lo hace el América. Gastar dinero, abrir la chequera y muchas veces no te da para ser campeón, Chino, ¿eh?
4: Pues vamos a ver qué pasa. Hablando también de fútbol, ando triste, no sé, sentimientos encontrados. Muchos lo odian, pero Memo Ochoa va a colgar los guantes.
3: Señoras y señores, me la dejó votando el Chino, el señor Guillermo, Francisco Guillermo Ochoa Magaña, cuelga los tenis.
1: Los guantes.
3: No, en el argot es colgar tenis, colgar tacos también es como ya ahí está, ya me quito. Bueno, pero sí me gustó mejor cuelga los, ya dejó los guantes de portero. 6 copas oro, seis copas oro, una liga, una liga en el clausura también, medalla de bronce en Tokio, también estuvo ahí, campeón de campeones en el 2005, Conca Champions en el 2006 y campeón en Bélgica 2018, o sea, todo un ejemplo a seguir. 6 mundiales, hay de todo.
4: Con Memo, es que también, mira, estoy viendo manera. Aquí, carrera histórica de 22 años, o sea, ya 22 años jugando y ya tiene 41, no, pues ya.
1: Está en su mero, de buena edad, pues.
4: No, no estuvo mal, o sea, cuando entró verdad, de cambio, muy bien, o sea, muy bien, se nota la experiencia, pero...
3: No, yo pienso, no estoy de acuerdo conmigo, su mejor versión de portero fue en Brasil, en el Mundial de Brasil, donde hizo... todo lo posible y le detuvo todo a Brasil también,
4: Pues ni modo, se nos va ahora sí, Memo, ya. A ver, no lo van a poder criticar, que ya no está.
1: ¿A qué cree que se vaya a dedicar?
3: Deja ponerla, como dijo Giselle, para que no se malinterprete, cuelga los guantes, ya. Colgó los guantes, dijo adiós.
1: Sí, Tito, porque al rato...
3: Oye, hablando del fútbol, siguiendo en el fútbol, ya dio FIFA el ranking de cómo quedó ya las selecciones. España le quita el primer lugar a Argentina, España en primer lugar, Argentina 2, Francia 3, Inglaterra 4, Brasil 5, Marruecos se metió, Marruecos número 6, que va a ser la próxima sede del Mundial también, y Portugal sigue después, Bélgica, Holanda, y en el décimo está México, se coló México al décimo lugar.
4: Subimos.
3: Pero lo de Marruecos, increíble, España y Marruecos, ahí están, y Portugal, que van a ser la próxima sede del Mundial, arrancará, esto es un salta para atrás, dijeron por ahí en mi pueblo chino, arranque en Argentina, en Uruguay y Paraguay, y después ya se va para Europa el próximo mundial, qué forma de la FIFA, van a aumentar las selecciones también, ¿cuántas más de 64 selecciones? ¿Qué te parece?
4: Están diciendo que 64, pero ya se me hace mucho, ¿no? Ya.
3: Pues es negocio, ya miraron que es negocio, pero ya ves, muchísimas mujeres que no les gustaba el fútbol, y ahora ya van a ser aficionadas de mundial como lo son en la medio tiempo del Super Bowl, así va a estar también, pero ya son 64, va a ser muchísimo, tiene razón,
4: Yo sí siento que ya se mancharon, ya, 48, fíjate, no me desagradó, 64.
3: Pues estuvo bien, estuvo competitivo. México llega a brincar a la siguiente ronda, hace lo que tenía que hacer muchas veces, pero bueno, y en casa, con su gente, en la altura, y bueno, pues ahora a esperar el Mundial pasado para ver qué es lo que nos depara el futuro. ¿Qué te parece?
4: Pues es que, sentimientos encontrados. Primero es como que gánate el derecho a ir a este gran evento, y yendo a 64, pues ya literal, pues que todos los equipos vayan, o sea, todas las selecciones, todos los países.
3: Exactamente, así es de que ahí está, señoras y señores.
4: Es negocio.
3: Es todo en los deportes. Síganme en mis redes sociales, Tito Padilla 74, todos juntos en espacios, o Tito Padilla Deportes en Facebook, Instagram, también en Twitter. Bastante información deportiva. Yo me voy, me borro, me sumo. Me desaparezco. ¿Quién dijo? Juga Deportes.
4: Tito Padilla. Oye, mañana regresamos porque. Oh, es que no mandaste el previo. No, ya se largó, le valimos 3. ¿Qué? Ahí nos vemos.
1: Hijo, chido tu cotorreo.
4: Señores, regresamos con... ¿Quién va a estar en la casa de los famosos?
5: Ahí te digo.
4: Ay.
6: Sí, Yaret García, Chino.
4: Oh, recargas.
6: Puede suplirla en los... En el clima en
1: no,
6: varios
1: no, ni tanto, canales. Porque cuando lo hemos puesto a dar el clima...
6: Sí, no, no del ancho, para, bueno, sí del ancho, pero no para el clima.
4: No manchen, me ponen las netritas así, ya no veo, y me las ponen acá, así.
6: Es que ya está, señor, pero no lo quieres aceptar.
4: Me voy a hacer mis ojos grises por eso a Tijuana.
1: No necesariamente necesitas un prompter para lo del clima, ¿eh?
4: ¿No?
1: No, porque no. Nomás necesitas tus gráficas y ahí
6: tú fue experto como, en clima varios años.
1: Lo único que necesitas es lo que...
4: A ver, que enseñe cómo va, que enseñe.
1: Pero para dar el clima no necesitas prompter.
4: Sí, ¿cómo no?
1: Claro que no.
4: Sí, pues no ves.
1: Tus gráficas, sí.
6: Sí. Nada más las gráficas. A ver. Tú sabes dónde está México si te ponen el mapa. ¿Dónde?
1: Las gráficas te dicen ya la ¿cómo se dice? La temperatura. Y obviamente tú ya hiciste tu tarea de cómo va a estar el clima. Solamente
4: pero
1: el,
4: si está en azul, no veo ni más. ¿Cómo? Regresamos verde. Mejor con los espectáculos.
1: Voy en azul. Ay,
4: bueno,
1: no.
4: Es que hay prompter azules o verde, pues.
6: Hola.
1: Ay.
4: Digo, prompter el background.
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0: Feliz miércoles a toda la gente que nos ve, que nos escucha aquí en Estados Unidos, en cualquier parte del país, en este miércoles de seguir rechinando el catre, de colgar la asesina en el tendedero. Y hoy nos acompaña en los espectáculos un hombre que no sabe articular tres palabras pegadas. Es ranchera, no habla bien español, no habla bien inglés, pero la gente lo quiere por hochis, por divertido, por dicharachero. Mono Miguel.
1: No sé por qué. Yo no sé por qué la gente me quiere.
0: Yo tampoco.
1: Ni yo mismo me quiero, imagínate.
2: Ay, tienes ángel, bebé. Tienes mucho.
1: No sé qué tengo, pero agradecido con el de arriba y el de
0: arriba. Agradecido con el de arriba.
1: Oye, señores, hay que entrar a lo que está sucediendo en los espectáculos. Como les conté tempranito, señores, pues Chiqui Rivera está nuevamente en el medio de la polémica. Esta vez por una situación un poquito peculiar, porque ofreció un taller como de sanación espiritual llamado este Alma de Luz.
3: Oh,
1: pero ahí la situación. Porque anduvo cobrando, ese fue el rollito, $444 por el taller.
3: ¿Por persona?
1: Por persona.
0: Pero a ver, yo tengo varios comentarios.
1: A ver.
0: Ese taller de que también mi amiga Iris Corral está haciendo uno que se llama Healing Juntas, que va a ser ahora de sanación allá en Big Bear.
1: Ajá.
0: Ese taller, si lo hiciera cualquier otra persona, cualquier chamán o cualquier maestro espiritual, te cobraría lo mismo.
2: Sí, ya existen.
0: Ya existen. Te cobrarían exactamente lo mismo. La están criticando que porque es famosa y lo debería de dar gratis. Es trabajo, es algo de lo que ella ha estudiado y se ha preparado para hacerlo. Entonces, yo no le veo nada de malo.
2: Si le apasiona y obviamente ella está poniendo dinero.
0: Claro.
2: Ella está poniendo, ajá, y ella invirtió para prepararse para ello, ¿por qué no?
0: Y además, ella está rentando el lugar donde va a ser, el material que les va a dar. Y además, es una sanación que la gente cree en eso y que la gente que le gusta ese tipo de terapias de yoga, de meditación, de relajación, pues pagan para ese tipo de cosas. Y si lo van a hacer con alguien que es chiquis, que además se ha transformado en muchos aspectos, interna y externamente, pues qué bueno que ganes un dinero.
1: Creo que las personas que no están entendiendo y que están poniendo un poquito la crítica son estas personas que son comunes y corrientes, que tal vez no entienden cómo este proceso de sanación puede ayudar a una persona. Creo que somos los que son fáciles de criticar, porque como no entendemos cómo sucede este rollo,
2: en qué consiste.
1: Para la gente que no sabe, pues este es una experiencia íntima para poder sanar tu interior, poder estar contigo mismo, con tu espíritu, con tu alma. Y justo para nosotros que tal vez no lo hacemos tan frecuentemente, no entendemos por qué se cobraría tanto.
0: Le cuento, Healing Juntas, que lo va a hacer, como le dije, mi amiga Iris Corral, que además es publicista de artistas y que también van varios artistas, creo que también está Victoria La Mala y otras relacionadas, sí, con este taller, cuesta más de $800 y son dos noches en Big Bear. Y obviamente hay que pagas la renta del lugar, pagas el material, el maestro de yoga, la comida que te van a dar. Son un montón de cosas y de situaciones que uno no sabe. Ya a nadie de la gente que fue ahí, de las casi 50 personas, les pusieron una pistola para obligarlas.
1: Sí, te iba a decir, se llenó el lugar con las personas que tenían que estar ahí. Si las personas que estaban ahí no se quejaron, ¿por qué es el hecho de que el resto del mundo se tiene que quejar de las cosas que ni nos...
2: Mira, si pagas para ir a una, ¿cómo se dice? A un psicólogo.
1: Es lo mismo. A un concierto.
2: A un concierto. O sea, cada quien tiene sus gustos. O sea, cada quien tiene su manera de sanar y así. Y si ella lo puede hacer y tiene ese don para sanar a las personas en cuestión de trabajar en ti mismo... Why not?
0: La gente que no la quiere se quejaba porque vendía los boletos de las rifas cuando rifaba sus carros. Okay. Cuando vendía su ropa que había usado 1, 2, 3 veces de marca de diseñador, porque hacía su venta de garage. Así hace toda la gente que no es famosa. A ella la están criticando porque está en la palestra, en el ojo del huracán, porque es una persona que tiene seguidores y que es famosa.
2: Pero que admirable que le esté buscando la morra.
0: ¡Claro!
1: Es lo que tiene este ojo. Entonces tenemos que esperar que esta ya no se ponga a trabajar nomás porque viene de descendencia de, pues obviamente de Jenny Rivera, pero pues también tiene que palearle. Aparte de que sabemos el historial de que pues ella lamentablemente no se quedó con lana.
0: No, o sea, a ver, cada quien tiene su forma de buscar a trabajar. O sea, yo se los dije y se los compartí aquí en el programa. Yo en la época de la pandemia me fui a Guadalajara, estuve con mi mamá en Morelia y en Guadalajara y estudié vía remota en el ITESO con maestros del ITESO, que es una escuela, una universidad famosísima en Guadalajara. Estudié terapias de sanación de flores de Bach, de imanes, de muchas cosas, de Reiki, que son terapias alternativas medicinales. Yo no me he dedicado a eso. Pero si me dedicara a eso, yo no lo haría gratis.
1: Es que es una profesión.
0: No, sí. yo estudié. O sea, ¿quieres que te dé una terapia de flores de Bach para relajarte, para la ansiedad, para la depresión, para la energía, para mil cosas?
1: Sí.
0: Te doy tu terapia de flores y te voy a cobrar. Gratis no va a ser.
1: Sí.
0: O sea,
3: haces por... de todo y a nada le pegas también tú.
0: No, yo estudié.
3: Bienvenido al club.
0: No, chino, yo estudié. Bienvenido. Yo estudié eso porque era algo que me iba a ayudar a mí. No he querido dedicarme a eso. No es que no le he pegado. Yo no he querido dedicarme a eso, pero ya sé porque ya estudié un curso en una universidad.
1: Y aparte siempre es bueno seguir aprendiendo, chino.
3: Claro. No te da vergüenza. ¿Tú qué has aprendido?
1: Ah, yo tengo muchas habilidades, chino. ¿Ah, sí? Que tú no las hayas visto, es ya muy tu rollo.
0: Te podrías dar varias habilidades. Perro. Oigan, la actriz estadounidense Kylie Juro, famosa por su papel de Gia en la saga cinematográfica de Godzilla contra Kong, falleció el día de ayer a los 18 años tras sufrir un trágico accidente automovilístico en Maryland, Estados Unidos. El accidente ocurrió la madrugada del martes cuando el vehículo en el que viajaba como pasajera se salió de la carretera y chocó contra una alcantarilla. Las autoridades locales indicaron preliminarmente que el exceso de velocidad fue un factor determinante para el choque, pese a ser trasladada de emergencia a un centro de traumatología mediante una aeronave médica, su corazón dejó de latir durante el trayecto y desafortunadamente la actriz, que la conocimos de pequeñita en esta película de Hollywood, perdió la vida. La partida causó mucha conmoción en Hollywood, ya que la comunidad sorda, al igual que ella representaba dignamente, pues... tenía muy pocas personas que se dedicaban a la actuación. Ella era una de estas y pues desafortunadamente perdió la vida a muy temprana edad. Descansa en paz. Sí.
3: Primera, ayer cumplió 19 años. El 1 de julio. Ayer cumplió 19. Segunda, vente por los cafés. ¿No que ibas a los espectáculos tú?
1: Si no, estamos en medio de una noticia, por favor.
0: De hecho, mi comadre me pidió que hiciéramos una colaboración y que diéramos una ayuda.
3: No, ya no lo aguanto.
1: Es como tú con Tito, chino. ¿Te puedes relajar un poquito?
0: Chale. Cuando habla Tito, tú no te callas.
3: Ya no noticias, ya se metió en espectáculos. Y...
1: estamos haciendo una colaboración.
3: Chino.
1: Ay, chino, es que no sabes hacer
3: esto. Vente por los cafés.
1: Equipo, regresando a la noticia, lamentablemente, pues creo que fue muy triste, aparte del hecho que fue una de las primeras personas que también fue partidario de las primeras actrices en que era sorda y obviamente que ha llegado a tanto, por ejemplo, a una película de Hollywood.
2: Pobrecita, que en paz descanse.
1: Oigan, señores, a otra noticia les cuento. Chino, ahora sí pon atención. Hay dos nuevos habitantes en la Casa de los Famosos. Una de ellas, señores, Jane García. La chica del clima, señores, esta chica viral de las redes sociales.
2: ¿Todavía sigue dando el clima o ya no?
1: Sí. En las redes sociales
0: empezó dando el clima en Hoy y en otros programas de televisión y ya después pues se dedicó a otras cosas. Ha hecho incluso de actriz. Ha hecho algunas películas.
2: Ay, qué padre.
0: Sí, sí, sí. Y ahí está también Memo Schutz, que es comentarista deportivo.
1: Que, por cierto, andan diciendo que, honestamente, esta temporada de La Casa de los Famosos, más allá de ser famosos, creo que están utilizando personalidades icónicas que han tenido, a lo mejor, un trayecto viral en las redes sociales.
0: Hay muchos influencers que tienen 12 millones de seguidores y que yo no tenía ni la perra idea de quiénes eran.
1: Yo no sé, pero yo creo que esta temporada se está postulada para una de las mejores, ya que obviamente con los primeros que anunciaron que fue Karina y Aldo y entre otros, pero justo el hecho de que están sacando...
0: Para mí, famosos, Cynthia Clitbot, Ernesto La Guardia, Karina... Y Aldo Rendón. Tan, tarán, tan, tan. Los demás son influencers.
1: Pues yo creo que, por ejemplo, Jane García, ya sabemos por qué la metieron.
3: ¿Va a andar en bikini todo el día en la casa?
0: Porque tiene cuerpazo.
1: Sí.
3: Pues va a andar en cuadratriz.
2: A ver, eso no te sirve al final del día para sobrevivir en la casa de los famosos.
0: No.
2: Porque lo vimos, por ejemplo, la de aquí de Telemundo, y había mucha, muy buenona, y al final del día no era como que... ¿Quién terminó ganando? Pero le hicieron paro.
0: Venga, ¿no?
3: Al español, ¿no?
2: Al español. Y terminó ganando por eso.
1: Pues el día de ayer se llevó a cabo una rueda de prensa donde anunciaron un poquito de lo que va a suceder. Va a haber tres cuartos que esta temporada va a haber más gente de lo común, porque yo creo que esta vez lo quieren alargar tal como se alargó la de Telemundo.
0: Vienen tres habitantes más y se dice que la última confirmada va a ser Mariano Ochoa de OB7, que ahí sí estaríamos hablando de alguien famoso. O sea, estaríamos hablando que para mí los famosos iban a ser Cynthia Clitbot, Mariano Ochoa, Ernesto La Guardia, Karina Torres, Aldo Rendón y varios influencers.
2: ¿Yair?
0: Bueno, Yair también, y Yair tiene razón.
1: También.
0: Yair.
1: Señores, a regresar les cuento que oficialmente se casa Mr. Beast. Ya hay una Mrs. Beast, les cuento los detalles de la boda.
2: Oye, sí.
0: Después de esta pequeña pausa.
2: Qué bonita está.
1: Sí.
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1: Señores, vergüenza y celos debe dar porque, señores, Mr. Beast oficialmente...
0: ¿Por qué vergüenza?
1: Porque, señores, imagínate no quedar con Mr. Beast. Ahí ya, ya cuando quedas con Mr. Beast es que ya lo tienes hecho por vida. Sí, sí,
2: ya la armaste. Ya, ya la morra nunca va a saber lo que es este...
1: La pobreza.
2: No sé.
0: Nunca va a conocer
2: literal,
0: la pobreza.
2: Literal, no, va, no le va no,
0: pero,
2: a poner agüita.
0: Pero más bien debiste haber empezado la nota, Mono, a diciendo ver. Que todas aquellas acomedidas que estaban esperando,
1: eso sí.
0: El anillo o tener una oportunidad con el influencer más famoso del mundo, sí. Ya perdieron oportunidad porque ya, ya lo amarraron.
1: ¿O no?
0: Bueno, al parecer ya lo amarraron. Él ya entregó anillo y yo supe que ya se lo entregaron a él.
1: No, sí, ya se lo entregaron. Señores, el día de ayer
2: oficialmente se
1: llevó a cabo esta boda que pasó en el Caribe, justo en una isla exclusiva de Richard Branson, que es este, pues también multimillonario, uh-huh. Con esta chava que se llama Tia Bunsen, que también es esta creadora de contenido de Sudáfrica. Y pues la gente ahí en las redes sociales como que le andan tirando un poquito de hate a la chava. Porque están diciendo que nomás anda de, pues ya saben. De interesada.
2: Ay, por... pues, ¿qué quieren? ¿Qué mujer se tenía que agarrar el vato para que digan que no es interesada?
1: Ese creo que tenían justo no más de un año de conocerse. Y como que ella, desde que lo comenzó a tratar, uh-huh. Empezó a subir publicaciones de ellos dos juntos. Como que no...
2: Marcando
1: no,
2: territorio.
1: No, pues, no mantuvo la relación así privado, como dirías tú, si es una relación genuina. El hecho es que las personas en las redes sociales están diciendo que yo creo que esto va para corto porque se ve que ella nomás está ahí por el dinero.
3: ¿Quién sabe?
2: Pues no sé.
0: Ay, a mí me parece que Mr. Beast es un hombre que no es feo.
1: Ah, yo también.
0: Que además me parece que es muy agradable y ella también es guapa. Yo no sé, yo no veo en esta imagen, por ejemplo, que alguien esté haciendo el favor a alguien. Me parecen dos guapos sí. Que se casaron y que él es famoso por redes sociales y ella seguramente tendrá vida e historia. No es que ella le esté haciendo el favor y esté casando él con por su fortuna o su
2: cualquier
0: fama.
2: Cualquier morra que se case con un vato exitoso siempre van a decir, ay, anda con él por dinero. A ver, cuando es alguien que claro. Está no tan agraciado... Puedo entenderlo.
0: La chava está lindísima, chavo, él está guapo.
2: Joven, o sea,
0: y los dos están guapos. O sea, ¿cuál es el problema? Pareja. Sí,
1: creo
0: claro.
1: Que la funa más desde el hecho de que ella es creadora de contenido y con eso comenzó. O sea, así que dice
3: pues
1: que
3: también.
1: Se le acercó nomás por el hecho de agarrar esa.
0: ¿Ustedes creen que Giselle anda con Pollis por millonario? No, es guapo, no. Pollis. Es guapo. ¿Ustedes creen que Pollis anda con Giselle por famosa? No. Pollis es guapo.
3: No, anda sí. Por los perros de la Giselle.
0: Entonces.
2: Es que ama a Rosito.
0: ¿Verdad? Sí.
2: Ama a nuestro bebé.
0: Entonces, cada quien. Cada quien. ¿Ustedes creen que Miguel está sola?
1: ¿Porque quiere?
0: ¿Porque quiere? ¡No!
1: ¡No! Es porque estoy solo.
0: Regresamos con la abogada de migración aquí en Don Cheto al aire.
3: Vete por los cafés, ay, mono. Voy, ¿qué vete quieres, por los cafés.
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0: Miércoles 22 de julio, esta mañana en Don Cheto al aire, sin Don Cheto al aire, mañana de Hochis, porque está mi comadre Mono Miguel, está mi comadre Giselle Bravo, la chica Ferrari, somos puras chicas, y nos va a acompañar otra chica que es guapísima, de pies a cabeza, y además una eminencia para los temas de migración, es abogada, usted la conoce, usted la quiere, hay varios hasta que la desean. Leti Valencia esta mañana.
1: Muchos.
0: ¿Cómo estás, abogada? Buenos días. Hola, Petiota.
2: Hola, buenos días. Qué placer verlos. ¿Cómo están?
0: Abogada, yo nomás le quiero hacer una pregunta antes de empezar con temas migratorios. ¿Sigue soltera y looking for somebody?
2: Sigo soltera, sí.
0: A ver, abogada, ¿qué tendría que tener el hombre que conquiste el corazón de la abogada Leti Valencia? A ver.
2: Alto, barbón.
0: Alto, barbón.
2: Chistoso.
0: Joven.
1: Chistoso.
0: ¿Chistoso?
2: No, más de 35, yo digo. No tanto.
0: Más de 35, ok, ok. Que tenga, ¿qué más, abogada?
2: Que sea maduro.
0: Que sea maduro.
1: ¿Maduro en qué aspecto? ¿De
0: no,
1: edad,
0: maduro
1: emocionalmente.
2: Emocional, sí, como que sea emotionally available. Ahorita hay muchos que son emotionally unavailable. Sí.
0: Y yo que voy a ser su manager de novio, le voy a decir que también quiero que tenga gruesa y ancha la cartera, por favor, porque no queremos a aquel que le tengamos que pagar. Sí, a ver, la abogada. Por favor.
1: Pues nomás para una cosa de lo que usted nos dio a abogada califica el chino y es de que tiene más de 35 años de edad.
0: Es lo único requisito que tiene chino porque todo lo demás no.
2: Que sean solteros.
0: Sobre todo.
1: Sí, sobre todo. Entonces ya valió gorro con el chino, por eso se fue al baño a llorar.
0: Abogada, vámonos con temas importantes. Si quiere usted hacer una pregunta a la abogada, ¿qué número, bebé?
1: Es el 818-563-1055 o nuestras redes sociales que son, si sois ahí, la chica Ferrari con K, el chino al aire, Mono Miguel o Bravo Giselle. ¿Hay algún anuncio que nos quiera compartir el día de hoy, abogada?
2: Sí, quiero platicar sobre una decisión que salió ayer de parte de un juez federal en el estado de Massachusetts. El día de hoy se tenía que vencer los permisos de trabajo para los salvadoreños que tienen el TPS. Este juez dio una orden bloqueando el vencimiento de los permisos de trabajo. Si eres salvadoreño y tienes el TPS vigente, lo tienes vigente hasta septiembre 9, pero el día de hoy se tenía que vencer tu permiso de trabajo. Bajo esta orden que salió el día de ayer, ahora tu permiso de trabajo está vigente hasta agosto 5. Les recuerdo que la agencia de USCIS todavía no ha anunciado si va a haber otra extensión del TPS para los salvadoreños. Eso típicamente lo anuncian como a 4 a 6 semanas antes de que se vaya a vencer. Por lo tanto, no lo han anunciado. Pero lo bueno es que el vencimiento de los permisos de trabajo serán hasta agosto 5 y no el día de hoy.
3: Abogada, ya llegué, me extrañaba, ya estoy aquí.
0: No. De hecho, acaba de decir cuáles son los requisitos del hombre que quiere y tú no cumples ninguno.
4: Lo contrario.
0: Sí, completamente.
1: O sea, de todo lo que pidió, lo único que calificaste es de que eres más de 35.
3: ¿Soy hombre?
1: No, 35.
3: ¿Estoy mamé?
1: Más de
3: 35. ¿Potente?
1: No.
3: Chale.
0: Ay, ¿cuándo
4: fue? Ay, chino.
1: Abogada, tenemos a Mayra, la número uno, que quiere hacerle una pregunta. Mayra, muy buenos días, estás hablando con la abogada.
5: Hola, buenos días, mi nombre es Mayra.
0: ¿Qué pasó, Mayrona? ¿Qué le quieres preguntar a la abogada Leti?
5: Ah, mira, yo entré en el 2015 con asilo político. Cerraron mi caso administrativamente en el 19 y me casé con un ciudadano hace 3 años.
3: Bien.
5: Y me acaba de llegar la cita aquí en Fresno. Uh-huh. Mi pregunta es si debo de llevar un abogado o sea, así me voy. También tengo un hijo de 17 años.
0: A ver, ya tiene la cita, abogada. ¿Tendría que llevar a alguien para que la acompañe? ¿Qué le recomienda?
2: Sí, yo recomiendo que lleve un abogado. Lo que está pasando es que mandó la I-130 por su matrimonio con su esposo ciudadano y ahorita lo que está haciendo USCIS están entrevistando a personas que están aplicando bajo un matrimonio para asegurarse de que no se casó solamente para obtener el beneficio migratorio. Le recomiendo que siempre lleve un abogado porque el abogado puede tomar notas, puede intervenir y también puede hablar por usted si el oficial le está preguntando cosas que no son relevantes, a veces se ponen hasta groseros y siempre es mejor llevar un abogado para proteger sus intereses y para mantener el enfoque en el caso de la I-130 y no en el caso que usted tuvo de asilo.
1: Sí, pues mucho mejor.
0: Abogada, ahorita con los tiempos, la gente que ya aprobó para residencia permanente, ¿a qué tiempo ya podría aplicar para la ciudadanía, aunque no le haya llegado ningún papel, ni las huellas, ni la cita para la residencia?
2: Cuando tienes la residencia, tienes que tener 5 años con la residencia para poder solicitar la ciudadanía. La única excepción es si obtuviste tu residencia por medio de un matrimonio con un ciudadano, sigues casado con ese ciudadano, entonces no tienes que esperar los 5 años, puedes aplicar para la ciudadanía dentro de los 3 años. Y también para las personas que tienen la residencia condicional, que es la residencia de 2 años. Si mandaste pedir la 751, que es la remoción de condiciones, y todavía no te ha llegado la nueva tarjeta de 10 años, aplica para la ciudadanía si sigues casado con ese ciudadano para que puedan tomar una decisión en la remoción de condiciones y también en la ciudadanía.
0: Abogada, le vamos a pasar a Julio. A Julio de Texas, que dice que fue detenido por inmigración hace 3 años, se casó y recibió un correo que le quieren revocar su permiso. Entonces, a ver que nos cuente para que usted le explique qué puede hacer. Julio, buenos días.
6: Sí, buenos días, abogada, buenos días. Buenos días. En el 2000, en el 2012 fui detenido por migración. Hice un proceso, me dieron permiso de trabajo temporal, el I-765. Hace 3 años me casé, me llegó la residencia, pero hace 2 días me llegó un aviso de migración que me van a remover el I-765. ¿Es eso algo problema con lo de migración, permiso de trabajo o no, o es un proceso normal?
2: Es algo que muchas personas están recibiendo ahorita, porque lo que estaba pasando es que personas aplicaban para la residencia y al mismo tiempo aplicaban para el permiso de trabajo, pero es muy común que te llegaba la residencia antes de que te llegara el permiso de trabajo. Como usted ya tiene la residencia, ese permiso de trabajo ya no lo necesita, solo están revocando porque usted ya es residente, ya no necesita un permiso de trabajo, así que no se preocupe, sigue pudiendo estar legal y trabajar con su residencia.
1: Ah, bueno, esas son buenas noticias.
0: Sí, está bien, eso está bien. Sí. Vámonos con más preguntas, dice por acá. A ver, bueno, vámonos con José Luis, dice, él quiere saber cuánto se tarda su entrevista porque la primera se la cancelaron, tiene un caso de VAWA. Vamos hasta Oregon, José Luis, buenos días.
7: Sí, buenos días.
1: ¿Cuál es tu pregunta para la abogada, José Luis?
7: Sí, mira, tengo un caso VAWA aprobado y me habían dado la cita, la entrevista para la residencia en julio 2 del año pasado. Uh-huh. Y hasta ahorita ya no me la, como la decimos, reagendar, hasta ahorita ya no me la han dado. Y quería saber cuánto más se puede tardar.
2: ¿No le ha llegado la nueva entrevista?
7: No
0: le ha llegado.
2: Ah, ok, no. Es normal. Los casos de VAWA son muy tardados. Si usted ya tiene la I-360, que es la aplicación de VAWA aprobada, pero junto con eso aplicó para la I-485, que es la aplicación de residencia, es muy normal que se tarden de 2 a 3 años en programarle la entrevista para que le puedan aprobar la residencia. Lo que yo haría es mandar lo que se llama un service request. Puede llamarle a inmigración y decirles que su caso ya está fuera del tiempo normal de procesamiento porque tenía una entrevista el año pasado y hasta ahora no se la han programado de nuevo. Su VAWA sigue aprobado, así que le recomiendo que siga renovando su permiso de trabajo, pero también márquele a USCIS para que pueda pedir una solicitud de servicio y puedan tomar acción en su caso y le puedan reprogramar esa entrevista.
1: Aquí preguntan, abogada, dice, antes yo trabajaba de contratado y tenía mi seguro, bueno, me supongo que con permiso, ¿no? A eso sí se refiere, dice, mi pregunta es, si yo me quedé viviendo aquí en Estados Unidos, ¿puedo aún seguir usando ese seguro para hacer cosas?
0: Pues claro.
1: Porque según me dicen que no puedo sacar un ET number.
2: Sí, ese seguro social va a ser tuyo por toda la vida, no te cambia. Incluso si obtienes la residencia, la ciudadanía, vas a mantener ese mismo seguro social. Así que si lo tienes, pues úsalo para hacer taxes porque es tuyo, no es un seguro fraudulento. Te lo dieron a ti cuando tenías un permiso de trabajo.
1: De hecho, cuando ya arreglas papeles, te dejan el mismo número, solamente que te transfieren como que...
3: No, aparte, úsalo.
2: Pues, te quitan un lenguaje en el Social Security. Antes decía only limited for work authorization. Ajá. Ya luego no dice eso.
1: Exacto.
0: Abogada dice por acá, mi esposa está arreglando por una visa juvenil. Ya en mayo aplicó para la residencia porque ya llegó su fecha de prioridad. ¿Cuánto tarda en llegarle la residencia o todavía hay probabilidad de que se la nieguen?
2: cuando tienes la visa juvenil, se supone que no deberías estar casado. Es una visa juvenil para los menores de 21 años solteros. Pero se supone que cuando ya la fecha de prioridad esté vigente, ya puedes solicitar la residencia. Ahorita, para cualquier persona que haga ajuste de estatus, van a tener una entrevista con USCIS antes de que te aprueben la residencia. So, manda la 485 si la fecha de prioridad ya está vigente. Espera la entrevista, ve la entrevista y ya de ahí es cuando te mandan la residencia.
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0: Y la despedimos con su respectivo
8: adiós, preciosa.
0: Y le deseo con todo corazón que le llegue ese hombre que ustedes están esperando, abogada. Pero acuérdese que yo soy su manager de novio, o sea que yo hago los castings, ¿eh?
2: Sí. Gracias.
0: Leti Valencia, hasta la próxima semana, la queremos. Regresamos con más aquí en Don Cheto al Aire. Vamos a regresar con las recomiércoles. ¿Usted quiere recomendar cualquier cosa que no sea una serie o una película? ¿Quiere recomendar una marca de ropa, una comida, algo local que usted quiera recomendar a su prima que cuida bien los niños, a su tía que hace, claro, que hace bien las extensiones?
1: Un amigo soltero.
0: Un amigo de novio.
1: Soltera.
0: Sí, claro.
1: Sí, claro.
0: Es momento de recomendar el recomiércoles. @BravoGiselle, @ElChinoAlAire, @LaChicaFerrariConK.
3: ¿Se habían caído, no?
0: @MonoMiguel, @SiSoySaid. Regresamos a también 818-563-1055 aquí en Don Cheto al Aire.
1: ¿Se cayó?
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13: Muy buenos días, mi gente. Nos vamos al reporte del tráfico. Si va por la autopista 101 Norte a la altura de 4th Street, se reporta un accidente en el carril derecho causando 20 minutos de retraso hasta la Melrose Avenue. Afortunadamente no se reportan heridos. Rápidamente nos vamos a la autopista 210 West a la altura de Irwindale Avenue. Se reporta tráfico causando 12 minutos de retraso hasta la Madre Street. Manejen con mucha precaución. Soy su amiga Cindy y sigan escuchando Don Cheto al Aire.
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0: Regresamos con más aquí en Ochito al Aire esta mañana de miércoles. Y bueno, es recomiércoles para que usted recomiende cualquier cosa que a usted le guste. Puede recomendar una marca de ropa, un restaurante de comida, algún producto de belleza, de champú, de lo que usted quiera. Es momento de recomendar. Puede recomendar incluso libros, puede recomendar novios.
1: Ey.
0: Y yo le voy a recomendar a Miguel que deje de tirarle el perro a los radioescuchas porque lo acusaron el lunes de que andaba mandando el pack. Y traía
1: un gallito con eso, porque me tuvieron supuestamente expuesto.
0: Quemando,
1: supuestamente que yo había mandado mensajes. Después chequé mis mensajes, porque sí le he mandado varios mensajitos a varios de ellos, que yo no me niego, nunca he dicho que
2: pero
1: no.
2: Pero verificaste.
1: Pero verifiqué a la persona y dije,
3: y no.
1: Ay, ¿yo cuándo te ha mandado a ti? ¿O cuándo te ha mandado un mensaje? El día que sí te lo mande, a mucha honra voy a decir al aire.
0: Confiesa.
1: Claro que sí.
0: ¿Le has mandado pack a algunos,
1: a varios?
0: ¿A varios?
1: Sí.
0: El pack.
1: No. Sí, han mandado.
3: Sí, ¿El tercer ojo así?
1: ¿Todo? Ah, sí.
2: Todo.
1: Diseñadito y todo.
0: El ojo de tondera de los Thundercats también.
2: De hecho, nos contó que el día de su cumpleaños le llegaron varios packs.
1: Ah, sí, el día de mi cumpleaños.
0: ¿De cumpleaños?
1: Pedí eso de cumpleaños.
0: Sí, sí, sí.
1: Y sí, se soltó la gente.
0: Sí.
2: Se soltaron la greña.
4: Oye, yo voy a pedir para mi cumpleaños.
0: ¡Ay, Ferrari!
2: De hecho, dijo, ¡ay, el chino al aire!
1: ¡Ay, se me apagó!
0: Que, por cierto, está caído Instagram. O sea, que
3: mandan... No, sí medio caen.
0: ¿Sí medio caen?
1: O sea... Ay, pues entonces voy a tener que dar mi número de teléfono para que nos manden mensajes.
4: ¡Ay, el otro!
2: Pero solo hombres, dice.
1: Solo hombres.
0: Yo voy a leer YouTube mejor.
3: A ver, Maribel. Chinito, no seas gacho. Recomienda a mi cuñada. Ah, mejor que tu cuñada hable, mi chava. Pero bueno, ahí te va. Recomienda a mi cuñada Patricia Cleanings. Está aquí en el área de Dallas. Te lo agradecería mucho. Pues me imagino que Patricia Cleanings limpia casas.
2: Ah, ok.
3: Sí, limpia casas. Okay. Limpia casas. Patricia Cleanings. Síguela en su Instagram. Patricia's Cleanings. Cleaning Patricia's y doble S al final. Todo junto. Cleaning Patricia, así.
2: A ver.
3: Cleaning Patricia.
2: O Cleaning Patricia's.
3: Patricia's, doble S al final. Ajá. Es todo.
1: Cleaning Patricia's.
3: Patricia's.
2: Doble S al final.
3: Es lo que dijo.
2: Pero lo decías como tres. Cleaning Patricia's.
0: Así.
2: Ay, no, amiga.
0: Ahora vamos a leer más recomendaciones.
2: Recomienda tu kit de skincare.
1: Ah, sí, señores. La bebecita me regaló un kit de skincare de Youth to the People, se llama.
2: Sí.
1: La marca. Y comencé, es un travel size y comencé con eso, que es como tu face wash, que es para limpiarte toda la cara. Después te agregas un poquito de hidratación y no por nada, pero...
2: Sí, se te ve tu carita aumentada, la verdad. Sí, para
0: el artista facial. Yo les quiero recomendar que sigan y que vean el interrogatorio en YouTube. Tenemos dos nuevas entrevistas, la de Jorge Medina, que por cierto nos cuenta cómo se juntó con Yossi. Y si hay buena relación o yo no con Yossi, con Yossi Cuen, ahora que dicen que se pelearon por lo de Canelo, vayan a ver la entrevista de Jorge Medina. Y además, la verdadera razón por la que estuvieron peleadas casi a muerte Jenny Rivera y Graciela Beltrán. Graciela nos cuenta su parte de la historia. Estuvo fuerte la historia en el interrogatorio en YouTube.
2: Yo todavía me recuerdo ese momento icónico. Yo me acuerdo que estaba chiquita y me estaba aventando el chisme y mi mamá viendo el show de que el Gordo de la Flaca que se fue esta Jenny Rivera, ¿te acuerdas?
0: Sí.
2: Un momento que... Pero no sé si fue por eso. No, la verdad no me acuerdo cuál fue la situación, pero me acuerdo que estaba en el Gordo de la Flaca y se paró.
1: Es que le preguntaron y ya estaba cansada de la situación y fue cuando se paró y se le fue. Pero justo Graciela, en esta entrevista, me sorprendió que no se cayó.
0: No, me dijo todo.
1: Dijo todo.
2: Fue muy sincera, pues.
1: Sí.
2: Qué bueno, qué padre, ¿no?
1: Oigan, yo puedo recomendar algo. No, esto no es comercial y no fui pagado, señores, pero quiero recomendar a mi compadre, Jorge Barrera, porque ahorita en momentos de depresión me ha ayudado mucho con mi situación de coche. Ahí es nuestros amigos de Nissan of Orange o Nissan Rebellion, señores.
3: ¿Cuánto te pagó Nissan? No. ¿Cuánto te pagó
1: Créeme
3: Jorge Barrera?
1: Quiera que me pagara, pero gracias a Dios.
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3: ¿Qué? ¿Cómo?
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2: Lo está haciendo para fregar. Oigan, hay alguien que
0: como
2: está
0: si
2: la
0: en inglés.
2: Alguien está en la línea telefónica que quiere recomendar a su amigo.
0: A ver.
2: ¿Lo hacemos?
1: ¿Quién está llamando?
2: A ver, tenemos a Marvin en la número uno.
3: Marvin.
2: A ver si caes tú. Buenos días, Marvin, ¿cómo estás?
5: Muy bien, Giselle, ¿y ustedes? Buenos días todos en cabina.
0: Oye, ¿qué pasó, Marvin? Cuéntanoslo todo y exagera.
2: ¿Qué quería recomendar el día de hoy?
5: Mira, quiero recomendar a un amigo que dice que allá en su país, él es de Jalisco, México.
2: Ajá.
5: Dice que allá le llaman el Mil Usos. Aquí le dicen el Handyman.
0: Ok.
1: Okay.
5: Él está soltero.
0: Ok.
5: No está feo, ¿verdad? Pero tampoco está de mal ver.
0: Ok. Ajá.
5: Anda buscando chica, pero le da vergüenza hablarle a las mujeres debido a que es un poco tímido.
1: ¿Cuál es su Instagram?
0: Pero chicas, chicas, Miguel.
1: Por eso, pero tenemos que darle buen visto.
5: Uh-huh. Oh, claro, tienes que darle buen visto. No sé si tenga redes sociales él.
0: Entonces, pero ¿cómo vamos a buscar
2: las morras?
5: Pues está aquí su número de teléfono.
0: No, es que no podemos dar el número de teléfono.
2: No, sí, es que no podemos por motivos de privacidad de las personas el rato.
0: ¿No tiene ni Facebook ni nada?
5: Mira, cuestión de su negocio, no sé si sea... Creo, no estoy 100% seguro, pero igual le podemos intentar.
2: ¿O cuál?
5: Chava Handyman.
2: ¿Cómo?
1: Chava Handyman.
2: A ver, ahorita el que está sobre es buscando ahorita son la Ferrari y el Miguel.
0: Chava Handyman. Dice por acá Guillermo, yo le recomiendo que entren al mundo del paddleboard. Una tranquilidad y una paz mental que no se imaginan.
3: ¿El qué?
0: De paddleboard.
1: Paddleboard.
0: Sí.
3: ¿A jugar paddleboard?
0: Sí. ¿Neta? Dice, la verdad es que se lo súper recomiendo. ¿Alguien de ustedes ha jugado paddle? Yo no he jugado paddle.
3: Ni idea.
0: ¿Tú sí?
1: Cuando fui a Hawaii, pues jugué ahí paddleboard.
0: ¿Sí? ¿Y qué tal? ¿Sí es relajante?
1: Pues, sí, pero sí es muy tienes
2: ¿cansado?
1: Que, de las piernas porque tienes que apretar.
2: Y tú no, como ya no aprieta, mi amiga.
1: Ay, no digan eso, señores. ¿Qué va a pensar la gente de mí?
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0: Dice A. Aguilar acá en YouTube, dice, yo quiero recomendar los libros Reinas Inmortales y Reinas Malditas de Cristina Morato. Me lo recomendó una azafata en mi último vuelo y no saben qué buenos libros. La verdad, de los mejores que he leído. Reinas Inmortales y Reinas Malditas de Cristina Morato. O Morato.
2: ¿Un libro?
0: Sí, dos libros.
2: ¿Una es? No sé cuántos vayamos a leer de ahí, pero...
0: Dice, yo quiero recomendar, vendo jerseys de fútbol americano, béisbol, soccer, de básquetbol y también uniformes para equipos de varias marcas. Lo buscan como el Ruso 17.
1: El Ruso 17
0: en redes sociales, el Ruso 17.
3: Dejas buen descuento porque los jueves necesitamos uniforme de fútbol, uno perro.
0: Ay, chino. Ya en la tercera edad ya.
3: Oh, que tiene...
0: Gente de la geriatría.
3: ¿Cómo se llama? ¿El Ruso qué?
0: El Ruso 17, pero Ruso con Z.
3: El Ruso 17. No me salió.
1: Ah, bueno. Señores, Víctor por acá dice, les recomiendo el restaurante La Palapa de Zabalita en Moroleón, Guanajuato, señores, para los mejores mariscos del sur de Guanajuato. Palapa de Zabalita en Moroleón, Guanajuato. Oigan, Moroleón, Guanajuato tiene muy buena comida ahí.
0: No, y muy buena ropa, ¿eh?
1: Ahí me comí el mejor chile relleno que yo comí.
0: Y el mejor chile se lo ha comido en Moroleón.
1: El mejor chile relleno ahí, en un puestecito ahí donde venden.
0: ¿O te rellenaron el chile en Moroleón?
1: Parte de... Y también me eché mi chile relleno.
0: ¿Tienes buenos recuerdos? Yo tengo muy buenos recuerdos de Moroleón.
1: Yo también, ahí vamos a comprar ropa.
0: Y de Urangato.
1: Vendían y así. Ah, también un Urangato.
0: Sí, la verdad. Qué bonito.
1: Días pobres. Sí,
0: a mí me encanta ir para allá.
2: ¿Qué tienen allá? Mucha ropa.
0: Sí. Es como, fuiste en Jalisco, hay una cosa que se llama... Ay, ¿cómo se llama? ¿Dónde venden la ropa? ¿Zapotlanejo, no?
2: No. Ya sé, dónde, que son calles donde tienen
0: sí, pura ropa. Sí, pura ropa. Así es Moroleón. Okay. Pero muy bueno, la verdad, mucha calidad de ropa.
2: Ay, qué chido.
0: Ya también venden mucha ropa de pack-up de acá de Estados Unidos, pero hay mucha ropa que hacen ahí que son muy buenas maquilas de ropa, la verdad.
2: Qué perro.
1: Sí, honestamente.
0: Muy buena mezclilla y algodón.
3: Giovanni, chino, soy chilango. Y si me ayudas a recomendar mi negocio de limpieza de casas. Otro que tiene limpieza de casas se llama Maya House. Por favor, en el área de Ontario. Órale, pues ahí está. Gente de Ontario, California, si andan buscando a alguien que le limpie la casa, ahí está Maya House.
2: Aquí en YouTube están pidiendo que le recomienden quién es la persona que siempre recomiendan de los perfumes.
0: A.G. Rivas. A.G. Rivas en las redes sociales.
3: A.G. Rivas Perfumes.
0: Perfumes.
3: A.G. Rivas.
2: A.G. de gato.
3: A.G. Rivas con B de vaca.
2: Con B de vaca.
3: Y al último, Perfumes, con ese al final.
2: Ok.
3: A.G. Rivas Perfumes. Hola, Chinea, recomienda mi negocio. A otro. Oye, ¿cómo hay de...? Este también para limpiar. Se llama Made to Clean LLC, acá en Charlottesville, Virginia. Ahí está. Para Castro, ¿cómo se llama esta morra? Castro Made también. Oye, mucha gente de limpieza de casas.
1: Sí.
3: Eso de limpieza de casas, si es buen negocio, va, aquí siempre hay alguien
2: que siempre vas a necesitar a alguien que te limpie la casa. Y más si y ahora el caballero y la mujer trabajan, pues sí te hace un paro que alguien te ayude con la limpieza.
0: Mi comadre que se llama Maldita guión bajo Estela, así Maldita Estela, Maldita Estela, dice, yo quiero recomendar mis invitaciones digitales para cualquier evento. Hago invitaciones digitales bien perras. Síganme, por favor. Maldita guión bajo Estela. Tienes que cambiarle nada más el nombre al negocio, porque así como Maldita Estela, no sé si me invita.
1: Como que yo quiero ir a Maldita
0: Lisiada.
1: Sí, a ir a agarrar.
2: Sí. Dice, te hablan chino, dice chino en YouTube, dice shout out para Frida Antojitos de Oklahoma City. Los Doritos preparados están buenísimos, pero la salsa casera se lleva el premio. César Cepeda
3: se me antojó. Vámonos para Frida Antojitos
2: en Oklahoma City. ¿Los Doritos? ¿Cómo? Pues me imagino. ¿Los Doritos son como los churritos?
3: No, los Doritos son... Es como... ¿Ves que venden el Tostiloco y le venden unos circulitos? Que ajá. Son los Tostis. Me imagino que con Doritos hacen lo mismo.
2: Ok. Como los Tostilocos.
3: Okay. 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Ok, pues sí.
1: Mar y Tierra Restaurante.
0: Quiero recomendar el mejor rompope. Se llama Rico Rompope, Rico-Rompope. Por si quieren, está en Texas, pero se lo mandan a todo el país. La verdad, le queda bien perrón. Es de los mejores rompopes. Hay de varios tamaños y de varios sabores.
3: ¿Cómo se llama?
0: Rico-Rompope en Instagram.
2: Rico-Rompope. ¿Hay alguien que aquí que les guste consumir el rompope?
0: A mí con sí. La gelatina con rompope sabe bien buena.
3: Con café.
1: ¿O los bolis? Sí.
6: No, los bolis.
0: ¿El bolis de rompope?
2: Nunca los he probado, los de rompope. ¿Sí? No. ¿Sí
1: ¿Los bolis?
2: Good. No, el rompope sí me gusta así como tomármelo, pero...
3: O es como artesanal. Está bueno, se ve bien.
2: Y tiene bonita presentación.
0: Dice Miriam, recomiéndeme a alguien, a un inspector de techo. Yo la verdad tengo uno muy bueno, Miriam. Te lo voy a recomendar, el que me acaba de checar a mí todo. Te lo voy a recomendar.
2: Cuando dice todo es todo.
0: Márcame, Miriam.
3: Chino, recomiendo el girasol, comida mexicana 100%. Bueno, todos dicen que son 100% comida mexicana. Lo encuentras en... ¿Qué dice? Es el mayor restaurante mexicano que ha ido, la neta. Oh, aquí en Los Ángeles. Es el mejor restaurante al que he ido, la neta, aquí en Los Ángeles. El girasol. ¿Pero dónde está?
0: ¿Dónde está?
1: Sí, puedes leer.
0: Es
3: que así lo escribió.
0: 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Así los pueden seguir. 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
2: El girasol que me sale es en Monrovia.
3: A lo mejor será ese. Pues es que no me pone más información.
2: Sí, dice Huntington Drive en Monrovia.
3: Chino, empecé con mi negocio de cosas personalizadas. Hago vasos, tazas, playeras, llaveros, de muchas cosas. Das Creation. Así me encuentran en Facebook, Instagram, TikTok. DAS Creations. Ahí está. Y hacemos envío a todo Estados Unidos. Órale, pues.
2: Qué perro.
0: 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Soy plomero y le destapo lo que quiera, todo en plomería.
3: ¡Órale, mono! ¡Apúntate!
2: Tengo una amiga que necesita ahorita en estos momentos que le destapen todo.
1: Pásame su número.
0: Pues ahí está.
3: Oh, sí, es el de Monrovia.
2: Sí, ya ves.
0: Sí.
2: Dana Sofía en YouTube dice, quiero recomendar más bien el programa de Don Cheto. Está súper bueno, aunque Don Cheto ahorita no esté porque está de vacaciones.
0: Ay, gracias, Dana Sofía. We love you.
1: Hay para todas las personas que preguntan por el Fire Stick, le recomiendo, me está diciendo que le recomiende, el Chocho de Fire Stick para la mejor programación. ¿El Chocho, así se llama? De Fire
0: ¿Pero qué
1: Stick.
0: Es?
1: El que vende los Fire Sticks para la programación.
3: Hay mucho. Yo tengo mi compa en Salinas que también lo vende. Sí. Mi compa Miguel también vende.
0: Oscar García
3: también vende en Texas.
1: Ah, bueno, pues estaba recomendando uno. Tampoco no le maten en el negocio.
3: Ah, bueno, pues.
2: Me escribió, Di.
1: Pues sí, pobrecito, ya.
2: Ya se arruinaron.
1: Ya se le fue.
3: Ok, ¿cómo se llama para buscarlo?
1: El Chocho Fire Stick.
3: ¿El Chocho? ¿Así?
0: Recomienda mis lavaderos que hacemos lavaderos hechos por mí. Dice, se llama Lavaderitos con doble S. @lavaderitos. Mini lavaderitos y de todos los tamaños, los hago yo.
2: Oh, dude, they're so cute. A mí alguien
3: pero lavaderitos para quién.
2: No sé si es ella, pero alguien hace muchos años, me mandó unos lavaderitos, estaban hermosos.
0: Lavaderitos de todos los tamaños y varios colores, se llama Lavaderitos SS, los hace ella. Se llama
3: lavadero, ¿qué es eso? ¿Para lavar ropa?
0: Son juguetitos, las hace Gaby.
6: Para makeup también, puedes
2: lavar. Ajá, para tus makeup brushes.
0: Sí.
2: Ajá.
0: Se lavan las brochas. Y otras cosas también.
3: Maderitos.
2: Está súper cute.
3: ¿Ese, ese?
0: Para lavar la ropa de las Barbies.
3: Ya la vi.
2: No sé si sea ella, pero hace mucho a mí me mandaron ¿es esto, unos. ¿No? Sí. Creo que debe ser ella.
3: Pero es más como para mujer, ¿no? Para el...
2: Pues obvio, chino, ni cuál.
1: Tú no. Ay, chino. Si no pertenece a ti, no vale.
3: Es que yo no me veo agarrando un lavaderito de este tamaño. ¿Por
1: qué no eres
3: qué, güey? ¡Lo quiero!
1: No va contigo.
3: Si un lavadero grande, no lo uso.
4: No, vende.
0: 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En Tulsa, Oklahoma, así los encuentras.
2: Ah, la de los lavaderitos, sí, te manda hasta el jaboncito.
0: Sí.
2: Sí, sí, ella fue la que me los mandó.
0: Que nos mande lavaderitos aquí para lavar mis brochas y mis esponjas y todas
2: las cosas. Es como un jabonzote.
0: Ay, qué padre. Gracias a toda la gente que recomendó cosas. Aquí seguimos recomendando todo lo que usted quiera recomendar porque este programa es para usted. Regresamos con más aquí en Don Cheto al Aire.
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10: Muy buenos días, mi gente. Nos vamos al reporte del tráfico. Si va por la autopista 101 Norte a la altura de 4th Street, se reporta un accidente en el carril derecho causando 8 minutos de retraso hasta la Grand Avenue. Manejen con mucha precaución. Rápidamente nos vamos a la autopista 71 Sur a la altura de Pomona Boulevard. Se reporta tráfico causando 6 minutos de retraso hasta la Grand Avenue. Soy su amiga Cindy y sigan escuchando Don Cheto al Aire.
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0: Continuamos con más esta mañana aquí en Don Cheto al aire, esta mañana de miércoles 22 ya de julio de 2026 en ausencia de Don Cheto al aire está mi comadre El Mono, que la pueden escuchar todas las mañanas terminando Don Cheto de 11 a 3 de la tarde tiempo de California en Qué Buena LA, que es la estación local de Los Ángeles. Se están escuchando también en Riverside, en Car QB, y próximamente ya también en La Buena de Nueva York.
1: Así es, en la Nueva de Nueva York, de 11 a 3 horario de Los Ángeles. En la Nueva de Nueva York. Es que lo quería decir en inglés, pero se me olvidó que estábamos en un programa de español.
2: Quería ser bilingüe.
3: Pero está mal, ¿quién inventó esto?
0: Los coreanos. Es un corazón coreano.
1: Corazón coreano.
3: O sea, un coreano sacó esto.
2: Sí. O sea, nos vemos de aquí.
0: Aquí. Es más fácil,
2: aquí.
0: Sí.
2: ¿Aquí?
0: Sí, aquí.
3: Qué mam.
0: Corazón coreano.
1: Ay, chino, ¿qué traes los dedos bien sucios? ¿Hashiros?
0: ¿Hashiros? Oigan, hablando de nacadas, vamos a hablar el día de hoy de gustos culposos. Ese gusto que, por más que sea gorrabance, corriente, vulgar,
3: prosaico... ¡Del mono Miguel no vas a hablar!
2: Gatísimo.
0: Te gusta. Puede ser música, puede ser ropa, puede ser un artista, puede ser una película, puede ser una situación, un lugar, algo que hasta te da pena confesarlo, pero es tu gusto culposo. ¿Cuál es ese gusto que...
3: ¡Chale!
0: Ay, que te da no sé qué cosa confesarlo, pero que tú sabes...
1: Que lo tienes que admitir.
0: Sí, lo tienes que admitir.
2: O sea, sí te van a juzgar si lo contaste.
0: Sí, te van a juzgar.
2: Sí, nos van a juzgar.
0: Sí.
2: ¿Con quién quiere partir aquí?
1: A ver, chino.
0: El chino.
3: ¿Eh? ¿Cómo? ¿Eh? ¿Qué?
2: ¿Cuál es tu gusto culposo?
4: Que tengan palanca.
1: Oye,
0: literal.
3: O sea, gusto culposo así.
2: Así de que, güey.
3: Puede ser naco, guarro.
0: Sí, te da pena.
2: De que sabes que la gente te va a juzgar por decir, güey, me gusta mucho.
1: Pero pues es un gusto tuyo. Uh-huh. Que me imagino que son todos tus gustos, ¿verdad? Pero pues.
3: No. Pues yo sé que me van a criticar, pero. Nada más no crean que es real, o sea, de una cosa, una cosa es ver y otra cosa es que ya crean que he probado, que tengo curiosidad.
1: Ey.
3: Me gusta ver las trans en Instagram.
2: ¡Ay no, chino! Decir, güey.
3: Es que las trans están bien bonitos los güeyes.
1: Bonitas, son mujeres.
3: O bonitas.
1: Al menos que estés viendo hombres trans, ya es otra cosa.
3: Pues son hombres, ¿no?
1: No, porque también hay hombres trans y hay mujeres trans.
2: O sea, mujeres que son hombres.
3: Ah, no. Hombres que se ven como viejas, que se visten y todo.
1: Todos son mujeres trans.
3: Como el otro día estaban tirando carrilla de que sigo. ¿Cómo se llama? La Bambi.
2: Bambi, una gamer.
3: Oh, se ve re bonito el güey. O sea, sigo.
0: Bonita.
3: Bonita.
2: Ay, hay que educar.
3: Pero nada más hasta ahí queda mi gusto. O sea, hasta ahí llega mi gusto. Nomás ver y digo, chale, sí. Ya en persona no creo.
1: Yo creo que el gusto va a llegar al punto donde un día vas a querer disgustar.
3: No creo.
2: Un día vas a querer que te esculpen
0: degustar,
2: la piñata.
0: Degustar. Del gusto pasa al degusto.
1: Sí.
3: No, o sea, me gusta el Instagram ahí ver y digo, ay, güey, pero ya en persona real.
2: No, yo pienso que ya he aprendido de la barra.
0: A Chino le gusta que le rasquen la piñata.
3: Que te toca, perro. No, no creo.
2: ¿A ti te gusta que te esculquen la bolsa?
3: No, no creo. No creo que haya ese choque.
0: Sí le gusta que le esculquen la bolsa, sí le gusta.
3: No, no creo.
2: ¿A ti te gusta que te esculquen la maleta?
4: Que le saquen los cacahuates.
3: O sea, nomás mi gusto guarro, corriente, naco, culposo... Sí, ahí luego ando viendo las trans en... ¡Me salen en Instagram! No sé, güey.
2: Pues porque la estás consumiendo. O sea, todo es el algoritmo en tus redes sociales.
1: Lo que te
2: sale
1: gusta.
2: De lo que más estás consumiendo es lo que te va a salir.
3: Ojo,
0: de hecho, dice Joe Juárez, yo le recomiendo a Mono Miguel que si está tan urgido, se vista del Lali la Lomuda y ya de una vez se la cante al chino.
1: ¡Ay, no!
0: Dile, es gusto culposo de él,
1: no
0: mío.
1: No, de él, yo no. Tampoco, asquerosidades, tampoco no me he hecho.
4: Sí. Ah.
0: Dice, no manches, chino, estás a un pie de salir del closet. Dice.
3: Sí, no, es que, miren, quiero que, a ver si alcanza a ver, mira. No, sí parecen de verdad.
1: Ay, sí, chino. Son de verdad, chino.
3: Bueno, o sea, tú me entendiste.
2: Sí, te entendemos, creo que sí.
1: Okay. Oye, quiero dejar claro que no estoy urgido. ¿Ay, qué?
0: ¡Cacá! Sí estás, hermana. ¿Cuál es su gusto culposo? Compártelo. @GiselleBravo, @ElChinoAlAire, @LaChicaFerrariConK, @MonoMiguel y @SiSoySaid. Ese gusto corrientón que le da pena confesar y que usted sabe que la gente...
3: ¡Guarro, va a buscar, chacaloso, pero que no lo quiere decir, naco!
0: Cuéntenlo todo y exagere.
2: ¡Viejo!
0: Instagram está medio glitching, pero nos lo puede decir a través de YouTube, a través de otras redes sociales.
2: O hasta llamarnos. 818-563-1055. Hasta nos puede llamar y contarnos.
3: ¿Cuál es tu gusto? A ver. Mi gusto culposo, naco y como le quieran llamar, pero yo amo escuchar Bad Bunny. Ya sé que soy una señora, pero me encanta su música. No, pues Bad Bunny está pasable.
1: Pero
3: o
1: es
3: no?
1: como, yo creo que dice por el hecho de que es una señora ya, pero que le gusta todavía la Bad Bunny.
3: Araceli.
1: ¿Qué?
3: Díganme lo que me quieran decir. Me gustan hombres mayores de 60 años.
2: ¿What?
3: Y no tengo 29.
0: A ella le gustan mayores. 29. Tiene daddy issues. Daddy.
3: No manches. Y le gustan arriba de 60.
2: Wow. No, pues
1: ya
2: se... Crazy.
1: Ya califica.
0: Get to daddy. Go to the psychologist. Go to the psychologist, brother. Dale. Oiga, dice por acá, la negra Elías. Dice,
2: la negra.
0: Júzguenme, critíquenme, hablen de mí si quieren. Pero a mí me gustan los chacales por corrientes baratos o no sé qué. Me gusta ese hombre que huele a barrio.
2: Atentamente.
0: Que se le note el barrio.
1: No. Hay una diferencia. Hay una diferencia entre los chacales y los vaqueros.
0: ¿A ti te gustan los vaqueros?
1: Sí.
0: ¿Los
2: chacales no, pero los chacales sí también te gustan porque cuando...
0: Sí te gustan las voces que te asalten, sí te gustan.
3: Vaquero, vaquero, vaquero, vaquero.
0: Algunos.
2: Como que estás en un día estás en mood de que ves a un sombrerudito y dices, ay, ese me gusta. Y luego ves un chacalón y luego dices, ay, también... O sea, tienes unos gustos medios exóticos a veces.
1: Es que...
2: Pues, te vas de un sector a otro sector.
1: De una colonia a la otra.
2: Sí, o sea, de un rancho a otra colonia.
3: En Monterrey, un día estás en Monterrey y te dicen San Pedro. Sí, híjole.
2: Literal.
3: Dice, mi gusto culposo... Es ver a mi ex que me engañó y todavía comernos.
2: Ay, no.
3: ¡Migajero!
2: ¿Es un vato?
3: Sí, es un vato.
0: Es un vato, es migajero. Te voy a decir el pichón.
2: Oh, my God.
0: Mi compa el pichón. Oiga, dice por acá, mi gusto culposo, no quiero que digas mi nombre, pero me gustan las gorditas. Me encantan las pompas aguadas, las panzas flácidas y que se le cuelguen las carnes.
3: No, no, no.
0: Me gustan las gorditas, dice por acá mi compa.
2: That's wild.
1: No, pues cada quien sus cosas. No, pero sí es bueno tener un poquito de ahí donde agarrar. Tampoco ñeñito, ñeñito así también, ¿para qué? Yo digo. Yo no sé nada para criticar, pero sí hace falta un poquito de carne.
0: La neta, mi gusto culposo son por las mujeres que tienen los dientes chuecos.
3: Ay,
0: y
3: no.
0: Si los tienen feos, mejor. Eso me atrae, me prende. Ajá. Que tengan la boca así pirañona, me gusta, dice por acá Oscar.
2: ¿Es neta?
0: Sí.
1: No.
2: ¡Ay,
1: no! Ahí yo sí voy a criticar. Ay, no, ¿cómo te va a gustar algo que es mal higiene?
0: No, eso no es mal higiene.
2: Chuecos no.
0: No.
2: Pero digo que feos.
0: Pero no, a ver.
2: O sea, chuecos nomás.
0: Chuecos, feos me refiero de forma o así, ¿no? De que no se las lave.
2: O sea, no es estéticamente bonitos.
1: Pues, pero no. Que me está dando a varios que si le huele un poquito, le ha de prender un poquito más.
3: Ya aprendí.
1: Ya.
0: Mi gusto culposo serían las canciones de Luis R. Conríquez. Sorry, sí me parece música naca, pero tengo mi playlist lleno de esa música. A mí no me parece, Horacio, que Luis R. Conríquez es música naca.
3: Pues tampoco es Beethoven, va, pero es lo de que está de moda, pasable.
2: Sí. Dice aquí en YouTube Polvo de Estrellas, dice, mi gusto culposo es comprar ropa de paca de a 10 pesos, el 90% de mi ropa es de paca.
3: Bien corrientita,
1: ay,
3: barata.
1: Ay, pobrecita.
3: Ay, pobrecita.
1: Todos hacemos.
3: Todos, y aquí voy a la Marshall, es Marshallazo.
1: Dice por acá Javi, dice, Miguelito, el otro día vi La Más Draga con mi esposa y empecé a verlo hasta criticar y apoyar a las dragas, en serio, mi gusto culposo es ver La Más Draga. ¿Y es vato casado?
2: Es que, ¿sabes qué? Yo siento que los vatos normalmente reniegan de los programas que vemos y sí. Terminan enganchándose en ellos.
1: Sí.
2: O sea, después dicen, ay, no, ya entiendo.
3: Nah,
2: ya
3: pero la draga está bien gacha. Todos dijeron, se ven bien, hombre, esos güey sí son.
2: Pero
3: como,
2: es que hay un...
3: Son como las cestas perdidas, no, hombre, no, nada que ver. Pues, sorry, pero
2: está
3: no.
2: Está chido.
3: Sí. Mi gusto culposo, ya me aburrió tanto la música, se me hace muy repetitiva, que ahora cuando manejo largas distancias, mi gusto culposo es música de la India.
1: Y nosotros bien funados.
2: Por la comunidad.
1: Por la
2: ¿no?
1: comunidad.
3: Sabet Vera, mi gusto culposo eres tú, Chino. No, espérate, eso es. Eso es rayadota.
1: Eso es lo peor que puede tener. El peor gusto culposo que podía tener.
3: Rayadota, tu
2: naco.
3: Buen gusto.
2: Raspa.
1: Lo más naco que puedes tener.
2: Sí.
0: Dice, no digas mi nombre, pero mi gusto culposo es el gerente de mi trabajo. Y yo sé que yo también le gusto a él. Yo soy mayor que él y la verdad, sí nos queremos perder el asco. Ya no la cantamos, dice por acá.
1: That's kind of hot.
2: Ay, ¿el gerente?
3: ¿Gerente?
2: Ay, no.
1: Sí.
3: Bueno, pero ¿te gusta nada más por el poder, por la posición o físicamente?
1: Yo creo que por la adrenalina de dónde están.
0: Sí, como de alguien de poder que te apele por acá. Dice, mi gusto culposo es el reggaetón y las cumbias sonideras. Me encanta raspar el piso y mover el suelo.
2: Sí.
0: Dice por acá Julie.
2: Ay, ¿cómo se llama? Que es una draga que parece como media rockerona, la que cantó
1: Alexis Mugler.
2: Güey, ella es mi gusto culposo, su música de ella, porque está muy naco.
1: La que tiene con Lupita TikTok.
2: Sí, y te lo juro que no sé por qué mi gusto culposo es ella.
3: Sí, no, mi gusto culposo o fetiche, como le llamen, me late lamer las patas, aunque estén cochinas.
0: Ay, qué asco.
4: ¿Ese es el Soto?
3: No, no es otro.
2: ¿Pero sucias? O sea, ¿sucias?
3: Ay, qué asco. Pues lamer patas.
0: ¿Eh? Ay, no.
3: Dedito gordo.
0: Ay, no.
3: Órale, mija.
2: Ay, no, no.
0: Qué asco.
3: Ahí se las dejo blancas porque aquí...
0: Mi gusto culposo es escuchar a Cártel de Santa.
2: ¿A Cártel de Santa?
0: Me encanta.
2: Pues sí, está muy... Sí, muy hood.
1: Dice por acá... No digas mi nombre, pero mi gusto culposo es cuando me corto las uñas de los pies. Me gusta darle sus tres olidas y a la
2: basura. ¡Qué asco, güey!
3: Ah, pero eso es normal, de vato.
0: ¡Claro que no!
2: Sí.
3: Te quitas el calcetín.
2: Don Cheto y Chino han hablado de eso.
3: Agarras el dedo y te lo pasas por el medio de los
0: dedos. ¡Ay, no, Chino, no!
3: Te quitas la borra y luego lo haces.
4: Es que tienes hongo.
3: Es una chulada.
0: ¡Ay, no!
3: Eso es una
1: chulada. Primero que nada, no te debería oler a nada.
2: Ajá, ajá.
1: Y tienes
3: huele a pie.
2: No, te debe doler el pie en sí. Te huele cuando está, porque está la humedad y, o sea, el sudor.
1: Es que tú entre más das asco.
3: ¡En exclusiva!
0: ¡Ay, Chino, no!
3: A ver, yo... Ahí hay borra.
0: Chino.
2: ¡Qué perro asco, Chino! ¡Ay!
0: ¡Ay, no! ¡Chulada!
3: ¡Chulada!
0: Para los ¡qué asco, Chino! Por favor, no hagas eso en Televisión Nacional, por favor.
2: Para los que chulada. Están en radio, ahorita, se acaba de poner el dedo en medio de los pies.
3: Está bueno eso.
1: Y hasta acá olió, ¿eh?
3: ¡Ahí le va esta!
0: Dice por acá, dice, no digas mi nombre, pero dame las redes sociales del que le gusta a las gorditas. Nomás para...
2: Es una pregunta para una tarea, dice mi comadre. Dice Oscar de Jesús en YouTube, perdón. Mi gusto culposo es... Son las mujeres mayores de 40 años en adelante. Saludos desde León, Guanajuato, mi compita, dice ahí.
3: Ahí
0: dice,
3: va.
0: Tengo 50 años, dice la morra, y me gusta el Javi. Yo sé que tiene casi 17 años y que me podrían meter al bote.
3: ¡Siéntese, señora!
0: Pero me gustan los chavitos, dice por acá la señora.
2: ¿El Javi?
3: Sí. No capea. Ella es una diabla.
2: Ahí está bien chiquito. No
3: me esta morra. No digas mi nombre, dice esta morra. Pero mi gusto culposo, naco, guarro, es ver videos 3X de gays.
2: ¡No!
3: Soy totalmente heterosexual, pero me gustan. Y hasta le puse...
1: ¿Vato?
3: No, morra.
1: Ah.
3: Y le puse, pero videos de vatos o de morras y de hombres.
2: Ay, no.
3: Le gusta ver videos 3X de...
1: Para que vea cómo se hace.
2: Es una... Sí,
3: es morra.
1: Es que no por nada, pero hacemos la mejor chamba.
2: No es para dárselos a desear.
1: Sí, yo creo que es para agarrar entrenamiento, dice ella.
2: Ay, no, qué asco.
0: ¿Qué?
2: No.
0: Lelo.
3: Dice, no, ahí te da. Chino, estoy contigo. Te cuento, los viernes hago servicio de jardinería en una casa. Y ahí vive el sobrino del dueño de la casa. Y ese güey se convirtió en trans. Y la neta se puso bien preciosa. Me está empezando a llamar la atención y me le hace unas sonrisas que cada vez que voy. Y a ver, manda foto, compa, nomás para verla.
2: Chinazo.
3: Achínate.
0: Dice, mi gusto culposo es ponerme seguido la misma playera aunque no lo haya lavado. Ya se paran solas, pero yo me la quiero poner. Me encanta ponerme la misma playera, dice por acá Alfonso.
3: Mi gusto culposo escucharlos aunque no esté Don Cheto. Bien, guarritos.
0: Ay, no. Mi gusto culposo y es morra, dice, no digas mi nombre, ver no por cada tercer día. Soy mujer y mi búsqueda son mujeres nalgonas que hacen...
2: Hacen... Oh, my God.
1: ¿Qué habilidades se da de las
0: personas? ¿Edad?
1: Ay, qué padre quisiera.
2: Ahí va esta, dice la Chofa, dice, mi gusto culposo es ver videos de la Chucky, la de Guanajuato. Dice Santo Niño de Totonilco.
3: ¿Quién es la Chucky
2: de Guanajuato?
1: Una que habla así, ¿verdad que sí?
2: ¿Sí?
1: Así habla.
0: Pues así hablas tú, hermana.
1: Es que, pues soy de Guanajuato, imagínate.
4: Ella es la Chucky.
1: Soy la Chucky.
3: Este vato, no digas mi nombre, pero la neta, me gustan las señoras. De 50 para arriba.
2: ¿What?
3: Hacen un jalezazo y la neta, cuando no tienen dientes, mejor.
2: Ay, ya sé.
1: No.
2: Ya sé cuál es la Chucky de Guanajuato, ya la he visto.
1: Sí.
2: Es esta señora, ¿verdad? Sí. Ya la he visto antes. Le va bien, ¿no?
1: Sí, le va muy bien a la Chucky.
3: Dice, pues eran mi gusto culposo, corriente, guarro, barato. Ay, se me cayó el celular.
0: El chino.
3: Es comprar ropa de la Costco y de la Sam's. me paso por la ropa y digo, no manches, este pantalón está bueno para trabajar. Y aquí está el suéter.
2: Ay, pero pues no.
4: Ay, no.
2: Pues,
4: no
2: manches, la ropa está caro.
0: Está súper buena calidad. La
2: ay, aparte, no. Está carito.
1: Y está muy estéril porque tiene algunas.
4: Yo compro allí, sí, en Costco.
1: Ahí compra la Ferrari sus camisas negras de todos los días.
4: No, es all Navy, güey. Es all Navy. $5. On sale.
2: Dice, mi gusto, estas son de las que le gustan a Don Cheto, de, como recordando a Don Cheto, dice Noemí Beltrán, dice, mi gusto culposo es comerme 8 pancakes, y eso, y dice, y eso es culposo porque tengo diabetes. Oh. Di tú.
3: Dice, y di mi nombre, soy Mireya, mi gusto culposo naco corriente es chuparme los mocasines. Y después hasta
2: o sea, picar.
0: Qué asco.
3: Ay, sí, luego.
1: Mucha gente le
0: acá dice, eso. Mi gusto culposo es vestirme de mujer e irme a manejar, dice un vato.
2: ¿Eh?
0: Irse, subirse al carro de vestido de mujer, irse a manejar.
2: Nomás a dar el rol.
0: Sí, a dar el rol.
1: Ay.
3: ¿Qué?
2: Qué
0: caca.
3: Dice, no digas mi nombre, pero que mi... Ah, porque mi vieja los escucha. Pero mi gusto culposo es que me gusta mi patrona.
0: ¡Ah!
3: Pero es una canastotototototota, compa, canastototota.
0: Dice, dice, dice Pablo de Jesús, dice, no me juzguen ni me critiquen, pero mi gusto culposo es cuando Said pone en su lugar al chino, me dice, me pone de buenas que lo pongas en su lugar.
3: ¿Eso qué? Eso no es... Pues eso ubícate en el tema, compa, ubícate en el tema.
2: Está saliendo del huacal, Di.
3: Está saliendo del huacal.
1: Mira, acá dice otro que dice que su gusto culposo es también las trans, pero que también no tiene problemas con los femboys, que son estos chavitos que son varones, pero que se visten muy afeminados.
2: Afeminados.
1: Sí.
4: Pero... ¿Cómo se le llaman?
2: Femboys.
1: Como feminine.
2: Que los ves y tiene como mucho vibes de ser mujeres, pero todavía ves que es un poquito de niño.
1: Exacto.
0: Mi gusto culposo es comprar todo en especial. A donde vaya, voy primero a las ofertas. Yo también soy igual, comadre. Yo me voy al rack de... ¿Cómo se llama? Del
4: sale. Clearance.
0: De clearance. De clearance.
3: Me gusta también comerme las uñas de las patas.
2: Asco.
0: Ay,
2: no.
0: Ay, qué asco.
3: Compa.
2: O sea, ¿se las corta y se las come?
3: Sí, yo creo.
2: Porque somos así de raros.
1: Ay, les voy a decir, este está un poquito raro.
0: No se dice decir.
1: Ah, bueno, dice Felipe. Dice, mi gusto culposo son las mujeres embarazadas. Mientras más se les note, mejor.
2: No es cierto.
1: That's just weird.
2: Yo sí, es un fetiche eso, ¿eh?
1: Sí.
0: That's pero dice que las mujeres embarazadas, como traen las hormonas tan arriba, son bien califas.
1: Ferrari.
4: Embarázate.
0: La de Ferrari es panza normal.
4: Embarázate.
1: Iba a preguntar que si ella sabía de eso.
4: Te dije que no dijeras, apenas tengo dos meses.
3: La de Ferrari es panza natural.
2: Tengo dos meses. Dice, soy Arce, mi gusto culposo es comprar todo lo que está en especial en la Bath & Body Works. Dice, cuando hay especial agarro de 30 jabones, cremas, velas para siempre tener en la casa. Si hay morras que son obsesionadas con eso, ¿eh? Yeah. Hasta con los sanitizers, como sí. Por ejemplo cuando pasó la pandemia, ya ves que todo el mundo traíamos el sanitizer. Sí. Yo la neta sí me llenaba mínimo de IVA y 10 sanitizers mínimo.
0: Dice por acá, mi gusto culposo es olerme los pedos. Dice por acá.
4: Ay, no.
2: Ay, no. ¿Quién hace eso, güey? Es un vato.
0: Qué asco.
2: ¿Es vato?
1: ¿Vato o mujer?
0: Es un vato, es un vato.
2: Sí, obvio.
0: Qué asco.
3: Dice, no digas mi nombre, pero a mí mi gusto culposo son las utipobres.
0: ¿Las qué?
3: Las utipobres.
1: Ey.
3: Le cambias la P por lo demás. Ajá. Dice, naquitas, corrientitas, mal habladas, pero están re buenas y se rifan.
2: Ay, oh, my God. Ay,
0: no. Cada quien sus gustos, ¿verdad? Por corriente, por barato, yo qué sé, nos gustan de repente cosas que parecen innombrables, pero ya las confesamos el día de hoy aquí en Don Cheto al Aire. Regresamos con más.
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0: Muy buenos días, mi gente. Nos vamos al reporte del tráfico. Se va por la autopista 101 Sur a la altura de Western Avenue. Se reporta un accidente en el carril de en medio causando 13 minutos de retraso hasta la Belmont Avenue. Afortunadamente no se reportan heridos. Rápidamente nos vamos a la autopista 10 West. Se encuentra 6 minutos de retraso desde la Normandy Avenue hasta la National Boulevard. Manejen con mucha precaución. Soy su amiga Cindy y sigan escuchando Don Chat.
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0: muevan las
1: son
0: carnes.
1: Como de lo tuyo,
0: ea,
1: ¿no?
0: Ea,
2: no sé.
0: Ea, ea. Oigan,
1: así como lo
0: gracias por acompañarnos esta semana. Sin Don Cheto al aire, ya regresa el martes de ahí de descansar las carnes porque anda en su garage asoleando el cuerpo y tragando como lo que es una puercotota. La verdad, lo queremos muchísimo, que se relaje, que ni nos vea, que ni nos escriba, que ni nos pregunte. Nosotros lo que queremos es que él regrese al cienón.
1: Pues de hecho ni nos escribe, ha estado súper...
2: Hombre, nada.
0: Yo hablé con él el lunes, Yo sí hablé con él.
1: Yo hablé con él el domingo.
0: Sí, yo el lunes, el sábado y el lunes.
1: ¿Tú, Chino?
2: El domingo también.
1: Sí.
2: Le fui a pintar la barba.
0: Pero el domingo ya no estaba.
2: Ah, no, el sábado lo vi, entonces el sábado. Es que la traía blanca, que pues, ay, quería dejarse la barba. Le dije, no, está ridículo, viejo.
0: Como buen señor de rancho.
2: Buen de rancho que quería
1: acá blanco y bigotito negro.
0: Vicente Fernández le van a decir. Le recuerdo a la gente que el día de mañana sí va a haber Jueves de Misterio para que escriban en mis redes sociales. Sí, soy Said. ¿Cuál es el tema de lo que quiere hablar? Los tres temas de los que más me escriban, voy a poner esta tarde en una encuesta y la más votada mañana va a ser el Jueves de Misterio al que vamos a hablar. Mañana tenemos invitada a la mami para que nos escuche y nos vea a través de el Instagram, el YouTube de Don Cheto al Aire, Estrella TV, y nos escuche a través de todas las emisoras. ¿Dónde podemos seguir, ver y escuchar al Mono Miguel?
3: Señores, en las redes sociales de Mono Miguel me pueden encontrar en todas las plataformas. Está verificado, así que nomás busque la palomita azul. Está verificado en la cuenta de Instagram, al igual que TikTok. Recuerde que todas las noches pasamos ahí en el TikTok cotorreo en vivo, así que vaya y únase porque hablamos de buen chisme.
1: ¿Y al aire?
3: Al aire también. Señores, de 11 a 3 de la tarde en nuestra estación local aquí de Los Ángeles para que esté al pendiente con la mami. No por nada, pero traemos buen cotorreo. Ya nos dijeron que le bajamos un poquito de tono porque está demasiado subido.
1: Ya porque es que ya estaban cotorreando como compas así.

0: sin filtro ni nada por el estilo, entonces sí ya...
1: Ya está muy subidón.
2: Me regañó mi mamá el otro día.
1: ¿Qué te dijo?
2: Mi mamá me dijo, ay, Miguel, yo hasta me da vergüenza ponerlo aquí en el rancho. Le digo, ¿por qué, ma? Ay, dice, pues porque tu tía va a escuchar que las cosas que estás diciendo al aire.
0: Es que sí, a veces sí se...
3: Y ella piensa que te vas a casar y tener hijos. Sí.
1: Ay, dices que tu mamá no sabe.
2: No sabe. Yo todavía yo todavía estoy a punto de casarme con mi esposa, tener mis tres chiquillos y endeudarme con una troca.
0: Ay, cállate. Ay, ¿cuándo
1: crees?
0: Ya le escogió los nombres.
1: ¿Sería un matrimonio a la banda o la mujer estará medio mal de la cabeza?
2: Sí. No creo. Tengo varios pegue con las mujeres. Ahí tengo varios mensajitos de varias.
1: Ay,
3: te pela, güey.
1: ¿Qué mujer va a pensar que tú le vas a hacer caso?
0: Hetero, bebé.
2: No, yo creo que si en una de esas ya me canso de la vida.
1: ¿Es ciega, sorda y muda?
2: Casi. Pero sí, ya estoy listo de sentar cabeza. A lo mejor ya me aburro.
3: Los casos lo haces.
1: En varias cabezas te has sentado.
3: Oh. Oye, pregunta, ¿esa camisa que tú la hiciste o así venía?
2: No puedo.
1: Modélanos tu
2: outfit. Traigo maldita abajo porque es la falda que usé para Coachella y no quiero enseñarles la
0: parte. ¿Qué tiene?
3: Güey, ¿traes falda?
2: Sí.
0: Sí, trae falda.
3: ¿Y para qué?
0: Pues porque es parte de Love Me.
2: Ropa icónica.
3: Sí. No. ¿Icónica de quién, güey?
1: Lo que pasa es que tienen una cosa los miércoles que es aguas con la que buena en la estación local de Los Ángeles y la mami y el mono salen a diferentes puntos a regalar aguas y refrescos a la gente.
0: Y desde atrás.
1: Como está, hace mucho calor, se encueran y se ponen una alberquita.
2: Sí.
0: Y hacen wet t-shirt contest y todo eso.
2: En minifalda, así que vamos un poquito con una crop top. Esa es la que utilizamos para Coachella, custom made.
4: A ver, párate.
2: No, es que...
4: Aquí, no te...
0: Bueno, esa ya levanta un poquito la piernita para que vean de que traes faldita y que vas a traer falda. Es falda de señora porque está larga.
1: Miguel es el único que se emociona.
2: Yo soy medio de mis... De mis noches, cosas.
0: Mis tragedias, mis chistes, mis tragedias.
1: Bueno, vaya toda la gente que está aquí en el sur de California, vayan a Nissan Downey, ahí van a estar la mami y el mono en la estación local de Los Ángeles también. 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
3: ¿En esa puedo participar? ¿Es de Vallarta?
1: No.
3: ¡Chale!
1: No. Tú no puedes participar en nada, chino.
0: Pero la güera sí, chino. Sí. O los dientes.
3: Correcto.
0: El que tenga. Tú
3: muy bien.
2: Pero tiene que mandar una selfie y una foto. Pero yo creo que como así tú vas, yo creo que no debería.
3: Voy a poner al Joshua, ya tiene 18.
0: Ya tiene 18.
3: Ya, que saque la foto en el Vallarta.
2: Sí. A veces sí pienso qué tristeza deberá ser esto de tu hijo, ¿verdad?
0: ¡Ay!
3: No, ¿cuál? ¡Orgullo!
0: ¿Por qué, Miguel?
2: Es que tú eres bien feo para hablarle. Ya he escuchado cómo les hablas.
1: ¿Cómo les habla?
2: Ay, pues cuando va manejando golpeado, me ha tocado.
0: Bien golpeado.
2: ¡Que manejes bien! ¡Dale la vuelta! Y no, sí da miedo.
3: Sí, la neta sí soy...
0: Hasta para contestar el teléfono le contestas súper golpeado. Ey,
3: pero ¿sabes qué?
1: ¿Qué?
3: Pero es que, la neta, los morros de... Tenemos que hablar de eso. Los morros de acá, nada que ver los morros de ahora.
0: Es que no traen barrio como en México.
3: Nada de barrio.
1: Pero hay que ser cariñosos con la familia, chino, ¿no? ¿Qué? ¿Qué quieres? ¿Qué?
3: Es que uno es cariñoso, pero...
0: Se desesperan, ¿o qué?
3: O sea, a ver, les platico una. A mis hijos los recojo de la casa, de la escuela a la casa. El trayecto siempre ha sido el mismo por 3 años. Y de repente le digo a mi hijo, ok, maneja para la casa. ¿Qué se le olvidó? ¿Cómo? Yo, ¿cómo que se te olvidó? Y luego se metió en una línea donde yo ya sabía que ya no iba a poder salirse de ahí y nos fuimos para el sur y vivimos para el norte. Ey. Yo calladito. Y de repente, es para acá, no es para acá. Y ya cuando quiso a regresarse ya no pudo.
2: Ey.
3: Y se enoja y me dice, es que si me hubieras dicho, hubiéramos evitado todo esto.
2: Ey.
3: Le digo, sí, pero si te digo, no aprendes. Y viene enojado y nos tardamos como media hora por la estupidez.
1: Qué horror ser papá del chino.
0: No,
3: tiene que aprender a ser vivos.
0: Dicen aquí, dice, el único mensaje que tiene el mono Miguel de mujeres es el mío, que le pongo qué guapo, mijo, pero es mensaje de tía.
1: ¿Ves?
2: No, sí me han dicho que soy un desperdicio de hombre.
1: ¡Ahora!
3: ¡Ya!
1: ¡Mono!
3: ¡Este güey está bien, amigo!
1: ¡Ya va!
3: Si yo estoy sobre este, me gana, hijo de...
1: Mañana viene la mami, nos despedimos de YouTube, seguimos en la televisión y obviamente en el radio. Regresamos, Don Cheto, al aire.
3: ¡Hijo de
2: chino!
3: ¡Alguien le diga algo!
0: ¡Ay!
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7: A toda la gente que nos ve, que nos escucha esta mañana viejo, aquí en Don Cheto al aire, sin Don Cheto al aire. Ay. Es miércoles, miércoles de Hochis, porque está mi comadre Mono Miguel con nosotros esta mañana.
8: Buenos días, buenos días. Oigan, señores.
7: Además de la guapura del programa, Giselle Bravo.
9: Gracias, bebecito.
7: De la chica Ferrari con K, que viene con arete nuevo.
9: Yes. ¿Cuál traes hoy, bebé?
10: Son de TikTok.
7: Y el chino.
9: ¿De las TikTok Shop?
10: Sí, de las auctions. Ah, de las subastas.
7: Ah. Ella es subastada.
10: Ey, sí, salen buenos.
7: Es muy guapa Ferrari.
8: A la que gracias. Le caiga la oreja, no nos vaya a venir.
7: Hijadona.
11: Doña Josefina se murió y sus sobrinos los vendieron.
7: El señor de la radio, ¿cómo está usted?
11: Bien, un poco raro, porque aquí al lado puras doñas, puras doñitas. Pura doñita me tocó hoy.
7: Ustedes saben que yo generalmente uso algo squishy para el estrés y hoy me traje uno que me regaló mi amiga Melissa Barrera de Titanic de allá. Mira nomás. Miren nomás.
11: Hoy el que entendió, entendió.
7: Hoy vengo con la berenjena.
11: Le mira, encanta el negro. Squishy.
9: Así. El que le gusta al chino, su vegetal favorito.
7: Y porque es miércoles de Hochis. Gracias por acompañarnos hoy. El programa no sé si se va a poner bueno, pero por lo menos vamos a tener lo mismo de siempre, nada más que sin Don Cheto. O sea que le pido que se quede con nosotros a toda la gente que nos ve, que nos escucha a través de las 43 estaciones a lo largo y ancho de Estados Unidos, en Don Cheto México, la aplicación, o en La Bestia Grupera allá en México. Y por supuesto en Estrella TV y en YouTube, Don Cheto al aire. Comenzamos. Esto es NotiChet.
11: Me sentí muy rápido, no me presentaste como debía.
7: Anuncian aranceles del 50% Dale. Para Canadá y Carney quiere negociar con Trump. Además,
9: ICE rompe récord de arrestos de inmigrantes durante el segundo mandato de Trump. Les tengo todos los detalles también.
7: Soy yo misma, perdón.
11: Tú mismo mandaste.
7: Afirma que Trump buscaría que Infantino encabece la ONU. No pudo con la FIFA y ahora lo quieren mandar a las Naciones Unidas. Además.
9: Y finalmente Estados Unidos hace el primer envío de ayuda humanitaria a Cuba. Les tengo toda la información también.
11: ¿Para qué lo trajiste si no va a dar noticia?
7: Sí, va a dar.
8: Sí, soy los espectáculos.
7: Él va a dar los espectáculos.
11: Todos. ¿Tú lo vas a dar?
8: ¿Me puedes relajar?
11: Padre,
8: ¿te vas a hacer mi chamba, por favor?
7: Sí, por favor.
11: ¿Quieres ir al baño? Es más, vete a un Starbucks ahorita. Vas hasta el final de la hora. Corre por un Starbucks. Ahorita ordenamos.
9: ¿Qué te pasa? Y en la noticia nada que brillante del día.
11: Acá dice que un latte para Ortega. Gracias.
8: Bueno, ahorita se lo traigo.
11: Señores, vamos a hablar del clima en Estados Unidos. Llega la tormenta Berta. Ya llegó la Berta. Les tengo los detalles también.
9: Tito Padilla en los deportes, con todo lo relevante de la Liga MX. ¿Viste los partidos de ayer?
11: No los vi, la neta no. Anduve en el con el cartel de la Tirce y pues no.
9: ¿Anduviste haciendo repartición?
11: Anduve repartición y pues no hubo chance. Tuve que ir a recoger el cargamento.
9: Bueno, seguramente nos van a tener todos.
11: Pero los detalles los tiene Tito Padilla en los deportes y en los espectáculos.
8: Chiqui Rivera desata críticas en las redes sociales. Les cuento por qué. Señores, lamentable fallecimiento en el mundo de Hollywood. Les cuento qué actriz lamentablemente falleció. Y por último, señores, nuevos habitantes de la Casa de los Famosos. Hombres, pongan atención porque tendrán razón para verla. Y así comenzamos, señores. Esto Esto, esto es Notichet.
11: Bueno, oye, ¿no viste el chiste?
7: Notichet.
8: Notichet.
7: Eso es Notichet.
11: Oye, esto es Notichet. ¿No viste el chiste de que ya se separan, ¿cómo se llama?
9: ¿Quién?
11: Los de la arrolladora que vino, ¿cómo se llama? ¡Ay!
7: ¿Cuál de la arrolladora?
11: Que hicieron, que se juntaron para hacer, que vino.
9: Ah, Josi.
11: Josi.
7: Ah, es que Chamonix sacó que se están peleando Josi Cuen.
11: La fiesta del Canelo.
7: Por la fiesta de Canelo, que porque Josi le regaló su actuación a Canelo y Jorge no, y entonces Canelo ya mala copa con el micrófono dijo gracias a Josi por regalarme la actuación para mi niña y a este abrón que sí me cobró. Y entonces Jorge se enojó porque lo exhibieron enfrente de todos.
8: Me úsalo más al rato.
7: Bueno, al rato los espectáculos.
11: Ay, no sirves para nada.
7: Al rato los espectáculos les platico lo que contó mi comadre Chamonix. Al rato se lo platico. Oiga,
9: qué fuerte.
7: Ante aranceles del 50% busca Carney negociar con Trump. Le cuento que el primer ministro canadiense Mark Carney afirmó que él y el presidente Trump de los Estados Unidos acordaron acelerar las negociaciones comerciales ante la posibilidad de que Washington imponga el próximo mes aranceles del 50% sobre una serie de productos canadienses. La administración de Trump anunció el lunes que aplicará dichos gravámenes al considerar que Canadá da un trato injusto a las exportaciones estadounidenses de bebidas alcohólicas, automóviles y productos lácteos, intensificando así las tensiones comerciales entre ambos países. Acordamos intensificar las negociaciones en las próximas semanas y tanto mi equipo como yo esperamos avanzar, declaró Carney a los periodistas en Ottawa el día de ayer. Al mismo tiempo advirtió que Canadá está preparada para responder a la Casa Blanca si concreta la aplicación de aranceles. Analizaremos todas las opciones sobre cómo responder si finalmente entran en vigor. Los aranceles sectoriales impuestos por Trump sobre automóviles, acero, aluminio, madera, ya han afectado a industrias clave de Canadá. Sin embargo, muchos otros productos habían quedado exentos de gravámenes estadounidenses cuando eran exportados bajo las reglas del Tratado de Libre Comercio o el T-MEC. Los nuevos aranceles afectarían alrededor del 5% de las exportaciones canadienses hacia Estados Unidos y además no contemplarían extensiones bajo el T-MEC, lo que representaría una importante escala en la guerra comercial. El primero de julio, Estados Unidos decidió no renovar el T-MEC, estableciendo que realizará revisiones anuales y un acuerdo comercial firmado durante el primer mandato de Trump. O sea que las cosas están fuertes y además otra cosa que dijo Trump es que Canadá está afectando con la contaminación a toda la frontera con Estados Unidos, según el señor Trumpas. Hasta aquí la información. Continuamos con más.
9: Mira qué bueno que ya le preocupa la contaminación. Bueno, en más de recientes datos del Servicio de Inmigración y Control de Aduanas, o sea, ICE, están ofreciendo una radiografía más clara de la estrategia migratoria del gobierno del presidente. Tras varios meses sin actualizar esta información, pues oficialmente reveló que mantiene a 65,765 personas bajo custodia por motivos migratorios y que está realizando un promedio de 1,474 arrestos todos los días, que es la cifra más alta registrada durante esta administración. Los números con corte al 11 de julio, por ejemplo, muestran que la capacidad de detención de ICE sigue creciendo, aunque todavía se cuenta por debajo del récord de 70,766 personas detenidas alcanzado en enero de este año. Esta información pues fue difundida después de un periodo en el que la agencia dejó de publicar de manera constante sus estadísticas, un tema que obviamente ha generado críticas por la falta de transparencia, porque pues así es lo que está opinando la gente. También las cifras muestran que el mayor cambio no está en el número de personas detenidas, sino en la velocidad con la que están ingresando a los centros de detención. Así que para las personas que pensaban que ya los arrestos y habían cesado, pues de estas
7: superó ya las cifras de Obama, ¿no?
9: Sí, oficialmente.
7: Pues se han ido redadas a diestra y siniestra, ¿eh?
9: En junio de 1,300 arrestos diarios ya subieron a ciento y tantos. O sea que cada mes va incrementando, se podría decir.
7: Bueno, hay sectores de Estados Unidos donde va a haber una crisis de empleo, ¿eh? De que la gente no quiere ocupar los trabajos porque justamente
11: por miedo
7: y la gente ya no quiere trabajar o la gente ya fue deportada. Entonces va a haber situaciones como en el campo donde ya hay escasez de trabajadores.
11: Ah, claro. Y los que pueden trabajar no quieren entrarle a esos jales. Ah, órale. Ahí está su jale que le robamos.
7: Ahora sí que cada quien, ¿verdad? Oigan, el presidente de los Estados Unidos, Donald Trump, buscaría que el titular de la FIFA, Gianni Infantino, sea candidato para ocupar la Secretaría General de las Naciones Unidas, de acuerdo a una información publicada el día de ayer por el New York Post. Según una fuente cercana al mandatario citada por el diario, Trump considera que el dirigente suizo de 56 años es respetado por todo el mundo y posee una capacidad especial para unir a las personas. Infantino fortaleció su relación con Trump durante el Mundial de Clubes celebrado en 2025 en Estados Unidos, y en diciembre pasado, además, la FIFA entregó al presidente de los Estados Unidos el primer premio de la paz del organismo. Ya ves que no le dieron el Nobel, pues entonces la FIFA
9: se lo inventó
7: y le entregó ese premio de la paz otorgado por la FIFA. Para asumir el cargo, cualquier aspirante debe obtener el respaldo del Consejo de Seguridad de la ONU, integrado por 15 miembros, incluidos 5 permanentes con derecho de veto, y posteriormente ser ratificado por la Asamblea General. Hasta ahora no está claro si Infantino está interesado en buscar el puesto, ni si Trump ha discutido directamente con él sobre esta posibilidad de postularse. De acuerdo con el diario The New York Post, el presidente estadounidense considera que existe una oportunidad ante un grupo de aspirantes de una fuente que calificó como mediocres. O sea, como que los otros no sirven y el perrón sería Infantino para la ONU. Entre los nombres que han sonado para suceder a Guterres figuran la expresidenta de Chile, Michelle Bachelet, el director general del Organismo Internacional de Energía Atómica, el argentino Rafael Grossi, pero el apoyado por el presidente Donald Trump y al que a él le daría todo su respaldo es a Gianni Infantino, quien para mí acaba de quedar como un payaso ridículo después del Mundial, pero según Donald Trump, todo el mundo lo quiere y es la mejor persona para suceder al actual dirigente de la ONU. ¿Cómo ven ustedes?
11: Ah, pues pura casualidad, puras cosas.
9: Es que obviamente él quiere a sus compitas.
11: Claro.
9: Pero lo único, más.
11: Lo único que sí le voy a recomendar a Donald Trump, mira, pone el video, no manches, lo voy a llevar a la tina, hágale una lipopapada para Donald Trump.
7: ¿A la tina me spa?
11: Mira, chéquelo, mira, Mono Miguel, llévatelo a hacer una lipo.
9: No, eso ya no es de lipo, eso ya es de ya cortarla, ajá.
7: Ya se tiene que estirar así, ya.
11: Mira la lipopapada.
9: La lipopapada es para quitarte la grasa, pero eso ya es piel.
11: ¿Ya no?
7: Sí. No es grasa, es guajolote, así.
9: Le va a quedar más colgando.
11: Ay, ¿así vamos todos para allá?
3: Ya estás, chino.
11: No, ajá. No, era todavía no.
9: En 3.
11: No, no te crees.
7: En 5, 4, 3, 2.
11: 20 años.
9: Oiga, en otras cosas, pues el MAS de Estados Unidos ya oficialmente envió el día de ayer el primer cargamento de ayuda humanitaria a Cuba, compuesto por 18 toneladas con kits de higiene y alimentos como parte del compromiso de $100 millones ofrecido en mayo pasado por el secretario de Estado Marco Rubio para aliar la crisis en la isla. El avión con el material humanitario despegó desde el aeropuerto internacional de Miami alrededor de las 3 de la tarde rumbo a Cuba, donde la organización Catholic Relief Services, la Iglesia Católica y Caritas de Cuba se encargarán de repartir estos insumos entre las familias más desfavorecidas. Y pues obviamente dijeron ahí más o menos un discurso, dijeron: estamos enviando paquetes de suministros y productos de primera necesidad, alimentos, equipo médico y artículos de uso diario para ayudar a niños y familias que sufren apagones, porque el régimen comunista ha decidido robar el dinero y todos los activos. Obviamente pues iba a agregar ahí su gancho, ¿verdad? El primer envío de ayuda incluye alimentos como arroz, alubias, aceite de cocinar, como también artículos de higiene y linternas que serán distribuidos entre 700 familias. Eso también agregaron. Pues el funcionario aclaró que esta ayuda alcanzará a un total de 196 mil familias por toda la isla y se suma al apoyo humanitario que Estados Unidos aún ofrece en la isla por el paso del huracán Melissa desde hace un año.
7: Sí, es que como lo comentamos, ahora que ya pasó el Mundial, ya le estamos poniendo atención a cosas que parece que se nos quedaron olvidadas 39 días. Sí. No solamente Cuba, sino Venezuela también necesita ayuda humanitaria de forma urgente. Sí, ha llegado ayuda, pero requieren muchísimo más. O sea, van a tener que construir, imagínense, más de 45 edificios, o sea, de toda la gente que se quedó sin casa, más todas las casas, más de 5,000 personas fallecidas. Todavía quedan, bueno,
11: no, y todavía hay que remover.
7: El número de desaparecidos y escombros está muy fuerte. Hay cosas a las que le tenemos que poner atención, como Cuba y Venezuela, que realmente estaban pasando las de Caín, y durante todo el Mundial ni los pelamos, la verdad.
11: Ahora, como pueblo cubano, ¿no les convendría de verdad ser parte ya de Estados Unidos? Digo, así como está la cosa, yo sé que eres un país independiente y...
9: Sí, pero no puedes nomás decir, ay, ya soy parte de Estados Unidos.
7: Sino, tú no sabes toda la gente de Venezuela y toda la gente del mundo que celebró que supuestamente Trump había liberado a Venezuela, y que la gente que estuvo expatriada, que se fue de Venezuela porque había una persecución por parte de Maduro o por parte de Chávez o parte del régimen, ya iban a poder regresar. Esa gente sigue sin poder ir a Venezuela. O sea, en Venezuela está exactamente lo mismo, nomás que con otra dirigente que puso el señor Donald Trump, y que además él se benefició porque ya tiene el petróleo. Venezolano, pero la situación en Venezuela está igual o peor. Y luego ahora con un terremoto como el que les acaba de caer, la situación está complicadísima en ese país, que ojalá que le pongamos atención y enviemos ayuda humanitaria para la gente que lo necesita.
11: Es que luego, como veo Cuba, digo, güey, pues a lo mejor tirando ya ese régimen, y pues podría cambiar las cosas, quién sabe, ni quién soy yo para decidir. Uh-huh. Solamente es una...
9: Gracias.
11: Me llegó a la mente, nadie. Me llegó a la mente. Señores, vamos a hablar de que ya se los cargó Berta. Así es. Avanza por el Golfo de México el segundo ciclón tropical de la temporada, llamado Berta. Ya se potenció a tormenta tropical y, según los pronósticos, va a tocar tierra el día de hoy aquí en Estados Unidos. Para buenas noticias, México no le va a causar ningún problema debido a su lejanía. Entonces, lo único que va a afectar es Estados Unidos. La tormenta tropical Berta avanza lentamente por la costa central del Golfo de Estados Unidos y se espera que provoque periodos de lluvia, fuertes vientos e inundaciones costeras desde la Florida hasta Luisiana. Los vientos máximos sostenidos de Berta van a alcanzar las 60 millas por hora. Comenzaron desde ayer por la noche y se espera que los cambios drásticos sean hoy miércoles alrededor de las 5 de la tarde. Berta, debemos recordar que se intensificó el día de ayer martes por la mañana. Todavía no es una tormenta tropical bien organizada, pero va a tocar hoy Estados Unidos tierra el día de hoy y esperemos que no cause grandes problemas. Va a afectar Miami, Texas, Luisiana y todo aquel lado.
7: Oye, ahora que Janet García va a estar en la Casa de los Famosos.
11: ¿O va a estar?
7: Sí, sí, sí. Mm-hmm. Tú deberías de proponerte.
11: ¡Ya le mataste!
7: No, no, al rato que la desarrolle.
11: ¡Ya vete a tu casa!
7: Al rato que la desarrolle. Deberías de proponerte para suplirla en todos los lugares donde sí, ella da el clima, sino para que tú con tu derrier bien operadito llegues y des el clima de ahora va a haber frías tormentas. Así.
11: Ay, se los cargó Berta hace mucho. Oh, sí. Ella tiene OnlyFans y no enseña nada.
7: ¿Y tú cómo sabes? Chino,
11: ah, mira, porque pagué y un mes y nada. Pues, y cuando digo nada,
9: ¿y qué querías que enseñara?
11: Okay. Ah, ves los mismos bikinis que ves en sus fotos normales. Ay, chale.
3: Es que para eso se paga más, chino. Lo que tú no sabes.
9: Hay otra cuota aquí.
3: Sí. Pues mensajes directo.
7: ¿Tú que eres un señor ya tostonero, o sea, cincuentón, con una mujer y varias amantes, que andas pagando OnlyFans para...?
11: No lo pagué, me pasaron ahí la cuenta.
9: Ay, seguramente.
11: Yo nomás digo una cosa, Si tú tienes OnlyFans, es para ver.
7: ¿Ver qué?
11: Para ver todo sin ropa.
3: No.
11: Ah, sí, no. ¿Para qué, güey, quieres? No,
9: OnlyFans, hay OnlyFans hasta de personas que son fitness, sí, o que cocinan y dan, claro, recetas.
11: O sea, pagas por ver un güey.
7: Hay OnlyFans para enseñar a hacer macramé y bordado.
9: Sí.
11: Ay, no, man.
7: Claro.
9: Sí. Es una suscripción, o sea, es literal gente que en verdad quiere ver a la persona. No necesariamente tiene que ser de que van a hacer pelos.
11: Ah, es papelos, es papelos.
3: Es mío también para todos mis monitos que quieren seguirme en OnlyFans.
9: ¿Y qué vas a hacer ahí?
7: ¿Tutoriales? ¿Va a enseñar el aura?
3: Sí.
11: Bueno, el aura. El aura.
7: El aura. El tercer ojo.
9: ¿Cómo pintar?
3: ¿Cómo pintar? Sí, yo creo que sí. Sí me toca ya hacer una cuenta.
9: ¿Cómo draguearte?
3: Sí. Ahí les voy a enseñar.
7: ¿Cómo convertirte en Lali la Lomuda? Oye, a mí me prometiste que hoy ibas a venir de Lali la Lomuda y por eso te trajimos. ¿Y dónde está?
3: Al rato viene mi prima.
7: ¿La vas a traer?
11: Sí. No, ¿así te vas a transformar? No, así quédate.
7: Se va a transformar en vivo para que esté la gente lista.
9: Y él arreglándose.
11: No. Se nos vamos a quedar de rating. Mejor así déjalo.
7: Regresamos.

0: Muy buenos días, 10 de la mañana con 22 minutos. 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

0: Feliz miércoles a toda la gente que nos ve, que nos escucha aquí en Estados Unidos, en cualquier parte del país, en este miércoles de seguir rechinando el catre, de colgar la asesina en el tendedero. Y hoy nos acompaña en los espectáculos un hombre que no sabe articular tres palabras pegadas. Es ranchera, no habla bien español, no habla bien inglés, pero la gente lo quiere por hochis, por divertido, por dicharachero. Mono Miguel.
1: No sé por qué. Yo no sé por qué la gente me quiere.
0: Yo tampoco.
1: Ni yo mismo me quiero, imagínate.
2: Ay, tienes ángel, bebé. Tienes mucho.
1: No sé qué tengo, pero agradecido con el de arriba. Y el
0: agradecido con el de arriba.
1: Oye, señores, hay que entrar a lo que está sucediendo en los espectáculos. Como les conté tempranito, señores, pues Chiqui Rivera está nuevamente en el medio de la polémica. Esta vez por una situación un poquito peculiar, porque ofreció un taller como de sanación espiritual llamado este Alma de Luz.
3: Oh,
1: pero ahí la situación, porque anduvo cobrando, ese fue el rollito, $444 por el taller.
3: ¿Por persona?
1: Por persona.
0: Pero a ver, yo tengo varios comentarios.
1: A ver.
0: Ese taller de que también mi amiga Iris Corral está haciendo uno que se llama Healing Juntas, que va a ser ahora de sanación allá en Big Bear.
1: Ajá.
0: Ese taller, si lo hiciera cualquier otra persona, cualquier chamán o cualquier maestro espiritual, te cobrarían lo mismo.
2: Sí, ya existen. Ese
0: ya existen. Te cobrarían exactamente lo mismo. La están criticando que porque es famosa y lo debería de dar gratis. Es trabajo, es algo de lo que ella ha estudiado y se ha preparado para hacerlo. Entonces, yo no le veo nada de malo.
2: Si le apasiona y obviamente ella está poniendo dinero.
0: Claro.
2: Ella está poniendo, ajá, y ella invirtió para prepararse para ello, ¿por qué no?
0: Y además, ella está rentando el lugar donde va a ser el material que les va a dar, y además es una sanación que la gente cree en eso y que la gente que le gusta ese tipo de terapias de yoga, de meditación, de relajación, pues pagan para ese tipo de cosas. Y si lo van a hacer con alguien que es chiquis, que además se ha transformado en muchos aspectos, interna y externamente, pues qué bueno que gane su dinero.
1: Creo que las personas que no están entendiendo y que están poniendo un poquito la crítica son estas personas que son comunes y corrientes, que tal vez no entienden cómo este proceso de sanación puede ayudar a una persona. Creo que somos los que son fáciles de criticar, porque como no entendemos cómo sucede este rollo,
2: en qué consiste.
1: Para la gente que no sabe, pues este es una experiencia íntima para poder sanar tu interior, poder estar contigo mismo, con tu espíritu, con tu alma. Y justo para nosotros que tal vez no lo hacemos tan frecuentemente, no entendemos por qué se cobraría tanto.
0: Le cuento, Healing Juntas, que lo va a hacer, como le dije, mi amiga Iris Corral, que además es publicista de artistas y que también van varios artistas, creo que también está Victoria La Mala y otras relacionadas, sí, con este taller, cuesta más de $800 y son dos noches en Big Bear. Y obviamente hay que pagas la renta del lugar, pagas el material, el maestro de yoga, la comida que te van a dar. Son un montón de cosas y de situaciones que uno no sabe. Ya a nadie de la gente que fue ahí, de las casi 50 personas, les pusieron una pistola para obligarlas.
1: Te iba a decir, se llenó el lugar con las personas que tenían que estar ahí. Si las personas que estaban ahí no se quejaron, porque es el hecho de que el resto del mundo se tiene que quejar de las cosas que ni nos...
2: Mira, si pagas para ir a una, ¿cómo se dice? A un psicólogo.
1: Es a un lo concierto. Mismo,
2: a un concierto. O sea, cada quien tiene sus gustos. O sea, cada quien tiene su manera de sanar y así. Y si ella lo puede hacer y tiene ese don para sanar a las personas en cuestión de trabajar en ti mismo, why not?
0: La gente que no la quiere se quejaba porque vendía los boletos de las rifas cuando rifaba sus carros. Okay. Cuando vendía su ropa que había usado 1, 2, 3 veces de marca de diseñador, porque hacía su venta de garage. Así hace toda la gente que no es famosa. A ella la están criticando porque está en la palestra, en el ojo del huracán, porque es una persona que tiene seguidores y que es famosa.
2: Pero que admirable que le esté buscando la morra.
0: ¡Claro!
1: Es lo que tiene este ojo. Entonces tenemos que esperar que esta ya no se ponga a trabajar nomás porque viene de descendencia de, pues obviamente, de Jenny Rivera, pero pues también tiene que palearle. Aparte de que sabemos el historial de que pues ella lamentablemente no se quedó con lana.
0: No, o sea, a ver, cada quien tiene su forma de buscar a trabajar.
2: Y
0: o sea,
2: respeta,
0: yo se los dije y se los compartí aquí en el programa. Yo en la época de la pandemia me fui a Guadalajara, estuve con mi mamá en Morelia y en Guadalajara, y estudié vía remota en el ITESO, con maestros del ITESO, de que es una escuela, una universidad famosísima en Guadalajara. Estudié terapias de sanación de flores de Bach, de imanes, de muchas cosas, de Reiki, que son terapias alternativas medicinales. Yo no me he dedicado a eso, pero si me dedicara a eso, yo no lo haría gratis.
1: Es que es una profesión.
0: No, sí. Yo estudié. O sea, ¿quieres que te dé una terapia de flores de Bach para relajarte, para la ansiedad, para la depresión, para la energía, para mil cosas?
1: Sí.
0: Te doy tu terapia de flores y te voy a cobrar. ¿Gratis no va a ser?
1: Sí.
0: O sea
3: haces de todo y a nada le pegas también tú.
0: No, yo estudié.
3: Bienvenido al club.
0: No, chino, yo estudié.
3: Bienvenido.
0: Yo estudié Yo estudié eso porque era algo que me iba a ayudar a mí. No he querido dedicarme a eso. No es que no le he pegado. Yo no he querido dedicarme a eso, pero ya sé porque ya estudié un curso en una universidad.
1: Y aparte siempre es bueno seguir aprendiendo, Chino.
3: Claro. ¿No te da vergüenza? ¿Tú qué has aprendido?
1: Ah, yo tengo muchas habilidades, Chino. ¿Ah, sí? Que tú no las hayas visto, esto ya muy tu rollo.
0: Te podrías dar varias habilidades. Perro. Oigan, la actriz estadounidense Kylie Juro, famosa por su papel de Gia en la saga cinematográfica de Godzilla contra Kong, falleció el día de ayer a los 18 años tras sufrir un trágico accidente automovilístico en Maryland, Estados Unidos. El accidente ocurrió la madrugada del martes cuando el vehículo en el que viajaba como pasajera se salió de la carretera y chocó contra una alcantarilla. Las autoridades locales indicaron preliminarmente que el exceso de velocidad fue un factor determinante para el choque. Pese a ser trasladada de emergencia a un centro de traumatología mediante una aeronave médica, su corazón dejó de latir durante el trayecto y desafortunadamente la actriz, que la conocimos de pequeñita en esta película de Hollywood, perdió la vida. La partida causó mucha conmoción en Hollywood, ya que la comunidad sorda, al igual que ella representaba dignamente, pues tenía muy pocas personas que se dedicaban a la actuación. Ella era una de estas y pues desafortunadamente perdió la vida a muy temprana edad. Descansa en paz. Sí.
3: Primera, ayer cumplió 19 años. El 21 de julio. Ayer cumplió 19. Segunda, vente por los cafés. ¿No que ibas a los espectáculos tú?
1: Si no, estamos en medio de una noticia, por favor.
0: De hecho, mi comadre me pidió que hiciéramos una colaboración y que diéramos una
3: ayuda. No, ya no lo aguanto.
1: Es como tú con Tito, Chino. ¿Te puedes relajar un poquito?
0: Chale. Cuando habla Tito, tú no te callas.
3: Ya y ese, noticias, y ya se metió en espectáculos.
1: Y... estamos haciendo una colaboración.
3: Chale, equipo, Chino. Disfo.
1: Ay, Chino, es que no sabes hacer
3: esto. Vente por los cafés.
1: Equipo. Regresando a la noticia, lamentablemente, pues creo que fue muy triste, aparte del hecho que fue una de las primeras personas que también fue partidario de, pues, de las primeras actrices en que era sorda y obviamente que ha llegado a tanto, por ejemplo, a una película de Hollywood.
2: Ya, yeah, pobrecita, que paz descanse.
1: Oigan, señores, a otra noticia les cuento. Chino, ahora sí pon atención. Hay dos nuevos habitantes en la Casa de los Famosos. Una de ellas, señores, Jane García. La chica del clima, señores, esta chica viral de las redes sociales.
2: ¿Todavía sigue dando el clima o ya no?
1: Sí. No, en las redes sociales
0: empezó dando el clima en Hoy y en otros programas de televisión y ya después pues se dedicó a otras cosas. Ha hecho incluso de actriz. Ha hecho algunas películas.
2: Ay, qué padre.
0: Sí, sí, sí. Y ahí está también Memo Schutz, que es comentarista deportivo.
1: Que por cierto andan diciendo que honestamente esta temporada de La Casa de los Famosos, más allá de ser famosos, creo que están utilizando personalidades icónicas que han tenido a lo mejor un trayecto viral en las redes sociales.
0: Hay muchos influencers que tienen 12 millones de seguidores y que yo no tenía ni la perra idea de quiénes eran.
1: Yo no sé, pero yo creo que esta temporada está postulada para una de las mejores, ya obviamente con los primeros que anunciaron que fue Karina y Aldo y entre otros, pero justo el hecho de que están sacando...
0: Para mí famosos, Cynthia Clitbot, Ernesto La Guardia, Karina y Aldo Rendón.
1: Y Aldo Rendón.
0: Tan, tarán, tan, tan. Los demás son influencers.
1: Pues yo creo que, por ejemplo, Jane García, ya sabemos por qué la metieron.
3: ¿Va a andar en bikini todo el día en la casa?
0: Porque tiene cuerpazo.
1: Sí.
3: Pues va a andar en cuadratriz.
2: A ver, eso no te sirve al final del día para sobrevivir en la Casa de los Famosos.
0: No.
2: Porque lo vimos, por ejemplo, la de aquí de Telemundo y había mucha, muy buenona y al final del día no era como que... ¿Quién terminó ganando? Pero le hicieron paro.
0: ¿Venga, no?
3: Al español, ¿no?
2: Al español.
0: Al español.
2: Sí. Terminó ganando por eso.
1: Pues el día de ayer se llevó a cabo una rueda de prensa donde anunciaron un poquito de lo que va a suceder. Va a haber tres cuartos que esta temporada va a haber más gente de lo común, porque yo creo que esta vez lo quieren alargar tal como se alargó la de Telemundo.
0: Va a ir en tres habitantes más y se dice que la última confirmada va a ser Mariano Ochoa de OB7, que ahí sí estaríamos hablando de alguien famoso. O sea, estaríamos hablando que para mí los famosos iban a ser Cynthia Clitbot, Mariano Ochoa, Ernesto La Guardia, Karina Torres, Aldo Rendón y varios influencers.
2: ¿Yair?
0: Bueno, y Yair también. Y Yair, tienes razón.
1: Ah, también.
0: Yair.
1: Vergüenza y celos de... Porque, señores, Mr. Beast oficialmente...
0: ¿Por qué vergüenza?
1: Porque, señores, imagínate no quedar con Mr. Beast. Ahí ya cuando quedas con Mr. Beast es que ya lo tienes hecho por vida.
2: Sí, honestamente. Ya la armaste. Ya la morra nunca va a saber lo que es
1: la pobreza.
2: No sé.
0: Nunca va a conocer
2: literal,
0: la pobreza.
2: Literal, no le va a poner agüita.
0: Pero más bien debiste haber empezado la nota, Mono, diciendo que todas aquellas acomedidas que estaban esperando el anillo o tener una oportunidad con el influencer más famoso del mundo, ya perdieron oportunidad porque ya lo amarraron.
1: ¿O no?
0: Bueno, al parecer ya lo amarraron. Él ya entregó anillo y yo supe que ya se lo entregaron a él.
1: No, sí, ya se lo entregaron. Señores, el día de ayer
2: oficialmente se casaron.
1: Se llevó a cabo esta boda que pasó en el Caribe, justo en una isla exclusiva de Richard Branson, que es pues también multimillonario, con esta chava que se llama Tia Bunsen, que también es esta creadora de contenido de Sudáfrica. Y pues la gente ahí en las redes sociales como que le andan tirando un poquito de jera a la chava. Porque están diciendo que nomás anda de... pues ya saben, de interesada.
2: Ay, pues ¿qué quieren? ¿Por qué? ¿Qué mujer se tenía que agarrar el vato para que digan que no es interesada.
1: Ese creo que tenían justo no más de un año de conocerse y como que ella desde que lo comenzó a tratar empezó a subir publicaciones de ellos dos juntos, como que no
2: marcando
1: no,
2: territorio.
1: No mantuvo la relación así privado como dirías tú si es una relación genuina. El hecho es que las personas en las redes sociales están diciendo que yo creo que esto va para corto porque se ve que ella nomás está ahí por el dinero.
3: ¿Quién sabe?
2: Pues no sé.
0: Ay, a mí me parece que Mr. Beast es un hombre que no es feo.
1: Yo también creo.
0: Que además me parece que es muy agradable y ella también es guapa. Yo no sé, yo no veo en esta imagen, por ejemplo, que alguien esté haciendo el favor a alguien. Me parecen dos guapos sí. Que se casaron y que él es famoso por redes sociales y ella seguramente tendrá vida e historia. No es que ella le esté haciendo el favor y esté casando él por su fortuna o su
2: cualquier
0: fama.
2: Cualquier morra que se case con un vato exitoso siempre van a decir, ay, anda con él por dinero. A ver, cuando es alguien que claro. Está no tan agraciado, puedo entenderlo.
0: La chava está lindísima, chavo, él está guapo.
2: Joven, o sea,
0: y los dos están guapos. O sea, ¿cuál es el problema?
1: Sí, creo claro. Que la funa más desde el hecho de que ella es creadora de contenido y con eso comenzó. O sea, así que dice que
3: también.
1: Se le acercó nomás por el hecho de agarrar esa.
0: ¿Ustedes creen que Giselle anda con Pollis por millonario? ¿No? ¿Es guapo Pollis? ¿Es guapo? ¿Ustedes creen que Pollis anda con Giselle por famosa? No. Pollis es guapo.
3: No, anda por los perros de la Giselle.
0: Entonces.
2: Se ama Rosito.
0: ¿Verdad?
2: Ama a nuestro bebé.
0: Entonces caen, cada quien. Ay. ¿Ustedes creen que Miguel está sola?
1: ¿Porque quiere?
0: ¿Porque quiere? No.
1: No, es porque estoy solo.
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0: Les saludas ahí de Don Cheto al aire, continuamos con más y hoy les tengo un segmento legal con información sobre accidentes automovilísticos como el de la abogada Anaí González de VozLegal.com. Bienvenida abogada, ¿cómo estás? Buenos días.
9: Como siempre, un placer estar aquí con ustedes. Estoy lista para todas sus preguntas.
0: Dígame abogada, ¿qué le recomienda a una persona que fue víctima de un accidente pero que parece que se siente bien? Si acaso con un poco de dolor, ¿debería o no de ver a un doctor?
9: Sí, claro, debería de ir a ver un doctor lo más pronto posible y... Bueno, lo primero es para cuidar de su salud. Hay muchas veces que la gente piensa que solo porque tienen un poquito de dolor que están bien, que no va a pasar nada, que luego ya se les va a quitar. Pero muchas veces ese poquito de dolor puede ser una señal de una lesión más grave. Le voy a dar un ejemplo. Tal vez muchas personas que sienten dolor de cabeza, mareos, y tienen un problema con balance, luego después resulta que tienen una lesión traumática a su cerebro. Y estas lesiones pueden ser muy graves más con el tiempo y lo más que uno se espera a recibir tratamiento. Y bueno, también las lesiones a la cabeza, al cuello y la espalda son muy delicadas, entonces siempre recomendamos que vayan al doctor lo más pronto posible. 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
0: 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Cuéntanos, abogada, ¿cómo protegen a sus clientes en Voz Legal para que las aseguranzas no tomen ventaja de ellos?
9: Sí, bueno, las aseguradoras siempre van a intentar a dar lo más mínimo, ¿verdad? Porque como usted mencionó, son negocio y ellos van a intentar aprovechar de las personas que no tienen representación legal. 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
0: 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Abogada Anaí, ¿por qué actuar rápido durante el primer mes después de un accidente de auto puede ser la diferencia entre tener un caso sólido o uno lleno de obstáculos y problemas?
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0: 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Después de un accidente, continuamos con más aquí en Don Cheto al Aire.
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0: Yo ya me voy. Esa parte no me gusta.
1: Ya nos
2: ¿Eres
1: vamos.
2: ¿Eres Don Chinito? ¿Eres Don Chinito?
0: No, no.
1: Cuando no está, a falta de Don Cheto, el que sigue eres tú. Ya te lo hemos dicho toda la semana y ahora para que ya ahorita ya lo hubieras aceptado, Chino.
0: No, sí, cállate. Tengo una amiga que me lleva bien con ella y me dice, ay, gracias.
3: Otra historia.
0: No, me dice.
2: ¿Todavía estás hablando, Chino?
0: No, pues, que me dijo, gracias, señor Chino. Yo dije, no, no.
2: Es que si eres señor, Chino. Ya estás tostoneando. Eres un señor de 50 años,
0: yo
2: por favor.
0: Yo queriendo echar los perros y me dice, gracias, señor Chino, no.
2: Eres un tostonero. O sea,
0: ¿qué quieres que te diga? Papacito.
2: Ay, ¿cuándo perras?
1: Ay, no, pobre.
2: Eres papá pitufo, Chino, por favor.
1: Eres papá, pero de familia.
2: Ay, oye, mono, que se queden contigo la gente de Los Ángeles o del sur de California en la estación local de Los Ángeles, o que te vayan a ver a Nissan of Downey, que vas a estar el día de hoy de 11 a 3 junto con la mami.
3: 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Recuerda que estamos transmitiendo completamente en vivo de 11 a 3 de la tarde aquí, el horario de Los Ángeles.
2: Por cierto, la mami mañana viene de invitada. Mañana tendremos Jueves de Misterio, para que me escriba @ si soy Said en Instagram. ¿De qué quiere hablar en Jueves de Misterio? Mañana Jueves de Misterio para ustedes.
3: ¿De qué te la andas oliendo?
2: Yo me la ando oliendo de la que sea.
3: No, como que...
2: Hay gente que quiere hablar de ovnis, hay gente que quiere, hay gente que quiere hablar de cosas paranormales que pasaron en su hogar.
3: Okay.
2: Y hay gente que quiere hablar de los masones o de cosas como de teorías de conspiración. Entonces, escríbame los tres temas que más me escriban. Yo los voy a poner en una encuesta y la gente va a votar en esa encuesta. ¿Le parece?
3: Ah, yo
1: me vale.
3: ¿Puedo venir al Jueves de Misterio?
2: Pues sí, ahí mira, la Ferrari tiene lugar ahí al lado de ella y también al lado de acá de Brian.
1: Oye, me sorprende que vayas a hablar de Jueves de Misterio, porque normalmente cuando Don Cheto ha hablado de Jueves de Misterio es cuando aprovechas ahí y dice, ¡ay, tengo que ir a grabar un comercial y se va a matar!
2: Es que a mí sí me da miedo, pero yo ya sería como la cuarta vez que voy a decir Jueves de Misterio, no es la primera vez.
0: No te preocupes, aquí estamos capacitados. Ay, no, para Chino. Hacer un Jueves de Misterio.
2: Sí, yo creo que Giselle sí está capacitada, Chino, porque tú ya te lo dejamos una vez y la verdad nadie te entendió, ¿eh?
3: ¿Tampoco usted lo intentó?
2: Sí.
0: Ay, claro que no.
2: Sí, y nadie lo entendió.
0: ¡El elevador, compa!
2: Nadie lo entendió.
0: Fue
2: nadie.
0: Épico.
2: Nadie.
0: ¿Intentaste? No, lo dije.
2: No es épico,
0: perro.
2: Nadie se acuerda de él. Lo único que se acuerda es que todo el mundo dice, te tuve la 7 y luego al 13 y luego al planta baja y luego...
0: El juego del elevador es real.
2: Y nadie lo entendió, todo el mundo era, ¿eh? ¿Y qué era lo de miedo? El misterio era entenderle al Chino y nadie le entendió.
3: Chino, es como yo tratar de dar una noticia a...
0: ¿Noticia? No, sí lo dije, salió bien perro.
2: Ay, no salió perro, Chino, por favor.
0: Me bloquean en este programa, bloquean. Ya vámonos, ya voy con la Bella.
2: Hasta mañana.
0: Saludos para la Bella, ahí voy, Bella, a cortarme el pelo.
2: Oiga, por cierto, hoy fue Recomiércoles, le recomiendo a Bella que si estuviera más cerca, ella sería mi estilista de cabecera, pero está allá donde Jesús dio la vuelta, hasta Torrens o no sé dónde.
3: Sí, pero aparte tiene unos barberos. Sí, se los recomiendo 100%. No, pero me ha tocado verlos de lejitos.
1: Yo pensé que estabas hablando de que hacían buen trabajo, no de que te los estuvieras sabroseando.
3: No, bueno, también se ve que también hacen buena chamba, ¿verdad?
2: Ajá. Pero no, yo soy hijo de Bella, no le andas ahí.
3: ¿Ya me lo ha ofrecido?
2: ¿A su hijo?
3: Sí.
2: Ay, no.
3: Bueno, no sé si a su hijo, pero uno de los que ya dice, te lo llevo para tu cumpleaños, le dije, pues Kyle.
1: Ay. Ay.
0: Vámonos ya.
2: Inventada. Besos, bye.
1: Bye.
3: Bye.
4: Muchas gracias por escucharnos. Si no les gusta, díganos. Que al cabo en este programa, nada más se hace lo que diga el viejillo bofón. Hasta mañana. 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

0: 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Y andará de callejera la mami esta mañana en Viene de Buenas con la mami y el mono. Mami, ¿a dónde vas?
1: Nos vamos para Downey. Vamos a andar en Nissan de Downey, ahí en la 7321, para que nos acompañen. Espero el mono Miguel en cuanto quiera se desocupe, vámonos, que se jale para allá.
0: 7321 de la Firestone.
1: Ajá, ahí Merengues Mendes, ahí vamos a estar. Ahí vamos a estar el día de hoy, porque vamos a estar ahí con nuestros amigos de Nissan en Downey.
2: Así, señores, recuerden que llevamos boletazos para Quinto Cable, Six Flags, para que le caiga. Y aparte una urna donde usted se mete a agarrar billetos.
1: ¿Por qué andas vestido de banda Cuisillos?
2: Pues ya sabes, uno que siempre da looks icónicos.
1: ¿Te ves chido?
0: Ahora la icónica. Sí, la ahora icónica. La icónica.
1: ¿Traes el traje de baño?
0: Fascinerosa, sí. Le dicen en mi rancho.
3: Ahí trae su biquinazo,
0: No, me lo traje.
2: Tengo en falda al día de hoy.
3: Si quieres, yo te llevo una, bebé.
1: Ay, bien, no. Sí. Los tuyos tienen chiquitos.
3: Bueno, sí, pero la pechuga sí te voy a decir, porque tú estás más pechugona que yo, bebé.
0: ¿Qué tan verdad va a ser que vamos a ver piel la gente que vayamos a Nissan de Downey?
1: Pues mira, al pielecita diría yo. Poquito, sí. Pellejito. Ay, poquito.
2: Yo digo que las primeras 50 personas se llevan agarrón.
1: ¿De tuyo?
2: No, de ahí, de la urna donde...
1: Claro. Familia, hoy vamos a platicar algo que se hizo viral. No sé si ya escucharon ustedes de la hamburguesa triple. ¿Ya escucharon ese mitote?
3: No.
1: ¿Tú sí?
3: Sí.
1: ¿No has escuchado de la hamburguesa triple?
3: No.
1: Ay, qué oso.
0: Cuéntanoslo.
1: Conseguí el audio del vato y al ratito lo vamos a poner para que opinen. Un vato que se está quejando que porque en la primera cita la morra con la que salió pidió una hamburguesa triple. Pobrecita. Que eso no se hace. Que deja mucho de qué desear, que porque es una mujer interesada por haber pedido una triple.
0: Pero es que es tragona la mujer.
1: ¿Y qué tiene?
0: Que tiene, que lo muestre.
4: Al contrario, beneficios atascada la morra.
0: Que muestre cuáles son sus antojos desde la primera cita.
1: Pues tú crees eso, el vato, pero él ve indignadísimo. Que la primera cita, ¿cómo pidió una hamburguesa triple? Que a lo mejor ella busca un sugar daddy. Oye, nomás, piojoso vato. No. Ay, sé qué decir.
3: Qué naco la
1: verdad. Vamos a poner el audio del vato porque se quejó y todo, se atrevió a hacer un video en TikTok, pues, y lo sube. Pobre, no, pues bien funado el pobre vato. Y además, el día de hoy, oigan, ¿se han dado cuenta?
0: De hecho, varios ex de Mono Miguel se han quejado porque se la ha comido 3 veces la misma noche.
1: Oye, bueno, esa es otra historia. Tenemos chisme local. ¿Sí se han dado cuenta ahorita con el regreso a clases, que ya estamos a una nada, que aquí en Estados Unidos, pues casi los morros no utilizan uniforme?
3: Sí.
1: Pero se han preguntado el por qué.
0: ¿Por qué?
1: Ah, bueno, ahorita les platicamos en Viene de Buenas con la Mami y el Mono, para que estén pendientes.
0: Quédense aquí en la Qué Buena con la Mami y el Mono en Viene de Buenas. Más tarde, de 3 a 7 está el patrón, y de 7 en adelante pura música buena para que se queden, porque aquí se va a poner mejor de lo que ya está. Aquí suena
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2: Señores, señores, señores, bien y de buenas con la mami y el mono. Hola, hola, hola, hola, hola, hola. Mami, mami, mami, mami, mami. Oigan, señores, el día de hoy tenemos temazo. Como la mami les picó temprano, señores, el día de hoy estaremos hablando de esta situación viral en las redes sociales. Pues les platico en lo que nos conectamos un poquito con la mami. Señores, pues este momento viral en las redes sociales donde una pareja, primera cita, llevaron a esta chava a cenar como pues es de costumbre cuando vas en primera cita. Después de ahí, cuando era hora de empezar a ordenar lo que iban a comer y toda la cosa, pues no vaya usted a creer que la chava fue a ordenarse una hamburguesa, pero no solo cualquier hamburguesa. La chava acabó ordenándose una hamburguesa de triple carne, señores. Ay, como lo escucha, una hamburguesona de tres carnes. Y ahora, aquí va el asunto. Hay varias personas en las redes sociales que empezaron como a echarle carrilla a la mujer, diciéndole que cómo se atreve a andar ordenando una hamburguesa de tres carnes. Pero ahora, también hay la gente en las redes sociales que la está defendiendo, diciendo que cómo es posible que el vato haya salido a realmente afunarla o a criticarla al aire. Bueno, no al aire, pero justo en las redes sociales, por el simple hecho de que la chava pues nomás traía hambre y pues se sintió en confianza de pedirle ahí a pues al vato pues una hamburguesa de triple carne. Que en mi parecer personal, pues yo creo que no hay nada malo. Creo que al contrario, el vato lo debería de ver como señal de confianza. Porque pues al fin del día pues está diciendo, me estoy sintiendo a gusto contigo para ordenar lo que me gusta.
3: No, y luego creo que es mejor que de una vez sepa a qué le va a entrar y no de esas morras que, ay, piden un taquito y sí, con una tortilla, no doble, y después al rato ahí se atrancan sus platototes de pozole y todo.
2: No, a mí se me hizo más, a mí honestamente se me hizo más gacho el lado, por el lado del vato. Yo si fuera ella, yo creo que lo pensaría dos veces de salir de nuevo con el vato.
3: Pues sí, ¿qué otra?
2: Bueno, señores, señores, siga manda sus opiniones porque ya regresamos con las opiniones. 818-563-1055, 818-563-1055, ¿qué opina?

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1: Familia, pues ya escucharon y lo estuvimos discutiendo ya con Giselle, con Saí, con el Chino y con Mono. Esto está grueso, ahí les va. Todo comenzó con un creador, bueno, si se le puede decir como creador de contenido, que para mí no lo es. Contó la historia de una primera cita que tuvo hace unos añitos atrás, donde la muchacha había pedido una hamburguesa triple y que para eso él era una señal de que la morra era bastante ventajosa. A mí se me hace que el vato se escuchó muy piojo. Sí. Pero bueno, ni el Mono ni yo. ¿Qué les parece si primero escuchamos el audio de la crítica del vato y sobre eso ya opinamos? ¿Les parece?
2: Dale.
1: Ponle play.
3: Mira tú, no te pases, vale. Si te invitaron a comer, te están brindando todo, no estás poniendo ni un centavo. Por lo menos ten la esencia de no pedir una hamburguesa triple cuando el que está pagando la cuenta pidió una hamburguesa sencilla. No te pases. Ponemos a ver la carta, mientras yo miro, ella primeramente decide pedir una hamburguesa triple. Yo aún no había elegido. Pide su hamburguesa, lo cual a mí me generó mucho ruido. A mí me pareció muy atrevido que para hacer la primera salida ella tuviera el valor de pedir una hamburguesa triple. Termina esa porquería de cita, yo pago las hamburguesas, me paro y le digo, nos vamos. Vamos en el camino y le digo, oye, ¿sabes qué? Gracias por todo, pero es primera y última que salgo contigo. ¿Y ella por qué? Yo le digo, oye, porque lamentablemente yo no soy lo que tú estás buscando. Yo creo que tú estás buscando es un sugar daddy.
2: ¿Qué te parece? Qué fuerte.
1: Qué vergüenza, ¿no? Qué penita ajena, creo yo.
2: Es que también siento que ya se pasa.
1: ¿El vato o ella?
2: No, el vato. También de exponerla de esta manera a la chava.
1: Se vio piojo el vato. Sí. Yo no sé qué esperaba entonces, de que la morrita, no sé, pidiera una ensaladita o qué. Miren, yo no lo veo nada malo. De hecho, fíjate, y eso que a mí a veces me tachan de migajera. Oye, yo sí me pido mi hamburguesa triple, papá.
2: De eso.
1: Postre y todo.
2: No, no, pero
1: eso es porque soy muy ventajosa, óyeme.
2: No, hombre, si me justo
1: es eso. ¿Estás
2: invitando
1: a comer, te agüitas porque estoy comiendo?
2: No, es lo que te digo, al contrario. Es el hecho de, pues, cuando vas a una cita, pues, le vas a atorar y vas a complacer. El hecho de que ya te seas demasiado fijado ya habla demasiado del tipo de persona que eres.
1: Ahora, también esto habla, pues, con todo el respeto, voy a utilizar mis palabras. ¿Qué tipo de pobreza, de inteligencia emocional tiene este vato para que crea que por pedir una hamburguesa triple la vieja era ventajosa? Ajá. No sé si tenemos opiniones por ahí, mi querido Mono.
2: Así es, señores, vamos a la línea telefónica. Hola, hola, ¿quién anda por ahí?
4: Yo ando aquí. Nomás quería opinar porque con una persona así, imagínate cuándo lo va a invitar a comerse un buen bistec.
2: Ándale, si él anda contando las carnes.
4: ¿Cuándo la va a invitar a tomar un buen vino? nunca.
2: No, es que sí está fuerte, está fuerte. A ver, vamos por ahí, otra llamada por ahí. Hola, hola, ¿quién anda por ahí?
5: Hola, hola, Mono, habla Raquel.
2: Raquel, cuéntamelo, Raquel. Bebé.
5: No, pues es muy pichicato ese hombre, porque a mí me ha tocado invitar a los hombres, ¿ok? Y no nada más triple, ¿ok? Entonces digo yo, si uno puede de mujer, también ellos de hombre pueden.
2: Sí, yo voy a decir algo muy fuerte. Yo siento que ese no es hombre. Échale. Ese no es hombre que se pone a quejarse.
1: Princeso,
2: porque
1: ¿no?
2: No, eso sí no es un hombre. Ya ni yo, señores.
1: Yo creo que es como lo que les decimos princesos.
2: Sí, demasiado.
1: Creo que sí se vio muy piojito. No sé si pensaba que a través de las redes sociales o después de haber publicado su video, la gente le iba a aplaudir o le iba a decir, ah, Simón, tienes toda la razón. La neta sí se miró como, híjole, no sé cómo decirlo. Pensó que todos les iban a ir a la vieja encima, ¿no?
2: Sí.
1: Ahora, el hecho de que me estás invitando a comer y todavía no me dices a dónde quiero ir a comer o no me pides dónde quieres ir a comer, porque no recuerdo si en el audio lo mencionó, pero yo me aventé ahí todo el mitote de que él iba a llegar como un lugar como tipo de taquitos, una cosa así, como un puesto, yo no sé. Y ella dijo que no quería ir ahí, que quería ir a otro lugar, y el vato accedió. Y al momento de ir allá, que cuando llega el menú, pues ya lo explicó él, que él dijo que para eso él significaba que ella era bastante ventajosa, que por pedir hamburguesa triple tú vale.
2: Nah, mejor que diga que no tiene, ¿con qué? ¿Para qué la anda sacando si no tiene?
1: Qué penita, mira, yo nomás creo que esto lo podemos tocar, Mono, digo, para las muchachas y mujeres que nos están sintonizando, que la neta, no se achicopalen ni mucho menos se agüiten. Si usted quiere pedir su hamburguesa triple, pídela.
2: ¿No? Sí, yo digo que sí.
1: Si quiere pedir lo que sea del menú, que lo pida.
2: Yo digo que sí, vamos a otras llamadas, comadre. Hola, hola, ¿quién anda por ahí? Hola, hola.
6: Hola, soy Carlos.
2: Carlitos, cuéntanoslo.
1: Carlos, te escuchamos.
6: Mira, yo como hombre digo, cuando invito yo a una mujer a salir, es porque veo...
2: ¿Por qué qué?
6: Por eso la estoy invitando, por eso la estoy invitando a salir, que pida lo que quiera la reina.
2: Es
6: la
2: lo
6: reina.
2: Que digo.
1: ¡Ay! ¡Que deje su número, que deje su número!
6: Mami, tienes mi número, rechazaste mi invitación de los taquitos y además...
1: ¿Cuándo?
2: ¡Chisme local! ¡Chisme local!
1: ¡Chisme local! No, cállate, ¿dónde
6: vez,
1: tú, Vale?
6: Fue por radio, mami. Fue por radio un viernes, ¿ya se acordaron de mí? Que trabajo con Javier.
2: A ver. Ya ves, mami, le quedaste mal a mi compa. Y él que te iba a comprar una de cuatro.
6: Nunca recibí una llamada, nunca nada. Ahí me quedé para vestir santos ya.
1: Tómale otra vez su número telefónico, mi querido mono, pero yo soy de corte de carne. ¡Ah, cállate!
2: ¡Ay, hora! Tenemos otra llamada por allá. A ver, vamos a ver. Hola, hola, ¿quién anda por acá?
7: Buenas, buenas. Andamos bien y de buenas. Aquí Alejandro.
2: Eso, Alejandro. Cuéntanoslo.
7: Antes de darles mi opinión, quiero decirte, monito, ¿cómo que andas pidiendo fotos en Instagram?
2: Bebé,
7: barbones y sombrerudos.
2: Eso no es el tema del momento.
1: ¡Chisme local! ¡Chisme local!
2: No, yo nomás
7: no,
2: soy...
7: es que sí da coraje, mami, que a uno que es lampiño, güerito, flaquito, lo batea.
2: No, claro que no, bebé. Yo soy este reciclaje de todos. ¿Sabes qué?
7: Ok, mira, mi opinión del tema es, mami, mono.
1: Échale.
7: Tú cuando invitas a alguien y tú dices, vamos... Uno como mexicano, porque se oye que el camarada es de otro país o no sé, no vaya a ser argentino. Tú cuando invitas a alguien, sabes a lo que vas. Sabes que puedes gastar mucho o puedes gastar poco. Si no traes tanto dinero, desde un principio tú le dices a la persona, oye, nada más no te excedas porque nada más traigo tanto. Y si no traes tanto dinero, ¿para qué invitas a una persona a pasar ese tipo de vergüenza?
2: Exacto.
1: Es lo que te iba a decir, ¿para qué andas invitando si no traes con queso las quesadillas?
7: O desde una vez, desde un principio explicar, sabes que te invito a comer, pero yo pago lo mío y tú pagas lo tuyo, porque me ha pasado también así, que me invitan a comer y yo como mexicano voy con la expectativa de que me van a pagar, y a la hora de la cuenta me dicen, no, pues tú pagas lo tuyo o ticket separado.
1: A ver, espérate, pausa, paréntesis. O sea, ¿tú eres Hochis?
7: Ah, 100%.
1: Ah, mami. Bueno, entonces sí te entiendo. En tu caso puede ser, no diferente, pero sí entiendo. O sea, en tu caso es tú, a veces ellos invitan, a veces invito yo. Yo soy de la idea que el que invitó paga.
7: Sí, exacto, correcto. Y te digo que uno como mexicano que es, uno cuando a ti te dicen, sabes que te invito, es porque la persona que te invitó va a pagar. Y sabes que traen suficiente dinero porque te está invitando.
2: Si no, ¿para qué salir?
7: No andes de migajero invitando gente.
1: Eso. Yo les voy a compartir algo, ¿eh? Yo siempre cuando me invitan por primera vez a salir, a comer, whatever, la primera cita, yo siempre me hago la que puedo pagar, ¿no? Déjame pagar, yo invito y tú pagas la próxima. Espérate, pero es estrategia mía, mono.
2: Sí, yo también ahí hacen de más.
1: Yo hago así en lo imposible. No, déjame pagar, por favor, yo también trabajo y no sé qué. Si sí me deja pagar, ese amigo pasa a la lista de compas y no de prospecto para algo más, ¿eh? Y no vuelvo a salir con él como para Dede y de que andar quedando, no.
2: Bebé, ¿por qué crees que estoy soltero? Porque todas hago ese mismo experimento, pero lamentablemente en todas me toca pagar a mí.
1: Ay, qué triste tu caso. Amigo, gracias por marcarnos. Tengo un mensajito aquí otra vez en redes sociales, te leo.
2: A ver.
1: Juan Ramón Romero dice, ¿qué onda, mami? Yo pienso que ese vato es un vato codo. Sí. No soy racista, pero lo que traen ese acento son de los más, más codos.
2: Hola.
1: Ese tipo de por allá son bien piojitos, dicen por allá. Como dice el mono, al contrario, que invite, paga.
2: Sí, 100%. Si no, ¿para qué salir? Mejor que se quede en su casa. Hay que tenga citas de internet.
1: Te cuento mi historia. Hay una chava que dice que nos quiere platicar su historia, que algo así le pasó, que en cuanto salga del lunch nos va a contar. Se llama Jenny Gómez. Ojalá y nos platique en mi tote.
2: Me gustó este chisme local.
1: Me gustó. Pues... Mira, mono, mientras tanto, si son peras o son manzanas, que yo espero que tú te dejes caer la greña, dile a la gente dónde andamos, mono.
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1: 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Bien lo dijo el mono. 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Mono, estoy contigo.
2: Así es, señores, ahí los esperamos para que le caiga. Vamos a estar transmitiendo el programa completamente en vivo desde las 11 hasta las 3 de la tarde para que le caiga, señores. 7321 de la Firestone Boulevard en Downey. Ya regresamos bien y de buenas con la mami y el mono.
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Miren, ahorita con este regreso a clases, yo que vengo de México, ¿verdad? Y allá estudié toda mi escolaridad, o sea que el kinder, la primaria, la secundaria, la preparatoria, allá las escuelas públicas, yo nunca estuve en una escuela paga, ¿eh? Jamás, nunca. Siempre estuve en escuelas públicas y allá se usa el uniforme. Ahora, no quiero que pongamos de pretexto que por cada que es más billetiza lo que tú quieras, pues sí, a lo mejor tienes razón, pero aún así en escuelas públicas allá en México usábamos uniforme. Porque el uniforme escolar no solamente pues sirve para que todos se vean iguales en la foto del salón, también se puede funcionar como una señal, no sé, dentro de la psicología, supuestamente de disciplina. Ahora la pregunta es, ¿nunca se han preguntado por qué aquí no se usa uniforme? ¿No te has dado cuenta de eso? Aquí en Estados Unidos sí hay unas escuelas que tienen como, digamos, una etiqueta de colores a utilizar dentro de la escuela, pero es muy mínimo, ¿eh? Pues no es casualidad. La diferencia viene de la forma en que cada país entienda la educación. En México, el uniforme se hizo popular desde mediados del siglo XX porque ayudaba a que todos los estudiantes se vieran iguales sin importar si eran familiares o si tenían menos dinero o más dinero, no importa. Además, facilitaba identificar a los alumnos de qué escuela era o de qué zona eran. Aquí, en cambio, en Estados Unidos, la educación pública se basa mucho en la libertad de expresión. Y muchas escuelas consideran que la ropa también es una forma de expresar la personalidad de cada estudiante. Por eso, en lugar de uniforme, la mayoría tiene como un dress code, es decir, reglas supuestamente al momento de vestir dentro de las escuelas. Supuestamente, ¿verdad? De hecho, menos de una quinta parte de las escuelas públicas aquí en Estados Unidos exige uniforme obligatorio. Pero les voy a decir algo muy curioso. Es más, hasta podría ser tema algún día. ¿Usted cree que el uniforme o el portar uniforme ayuda a, o de alguna u otra forma refuerza la disciplina? Pues déjame decirles que según estudios dentro de la psicología, sí. Quieras o no, el que los alumnos respeten un código de vestimenta, incluso un código de la falda no más corta, no más larga, cortes escolares, que no traigan todos greñudos, eso tiene mucho que ver con la formación educativa y disciplina dentro de las escuelas. Algo que me voy a atrever a decir, se ha perdido mucho en este país, los Estados Unidos. Pero bueno, ahí nomás se las dejo votando. 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Somos Viene de Buenas con la Mami y el Mono a través de La Que Buena. Regresamos.

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3: ¿Cómo andamos? Bien y de buenas con la mami y el mono a través de La Qué Buena. Transmitiendo totalmente en vivo el día de hoy. Estamos en Nissan de Downey. Estamos transmitiendo totalmente en vivo. Y en este momento donde andamos gozando la pura mezcla del DJ Thrive, pues bueno, usted échese el taquito, el burrito, lo que traiga de lonche. Mientras tanto, usted, si tiene la oportunidad y me está escuchando, estamos en la ciudad de Downey, en Nissan de Downey, 7321 la Firestone Boulevard. 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Así que, por favor, disfruten de esto del Lunch Mix de DJ Tribe.

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2: Familia, ¿qué tal? Muy buenas, buenas. Es importante siempre mantenernos al tanto, sobre todo cuando se trata de noticias. Esto es Noti Mami, pero obviamente, una vez más, tenemos con nosotros a la que le hace honor a su nombre. Ella es Aura Becha. Aura, ¿cómo estás, chiquita pechocha? Otra vez ando en las calles, ¿cómo la ves?
3: Bien, bien y mejor. ¿Cómo me dices, Aura Becha? Pues mejor ya después de escuchar cómo dices tú mi nombre. Bueno, empezamos ya con las noticias. Sí. Que importan aquí en California y a nivel local. Hay un nuevo choque entre el gobierno de Trump y California. La administración federal puso en pausa más de $1,000 millones en fondos de Medicaid para California y también para Minnesota, al alegar posibles fraudes, reclamos que necesitan más documentación, pero California podría perder cerca de $867 millones para la gente, mientras Minnesota cerca de $199 millones. Las autoridades federales dicen que no es un recorte definitivo, sino una revisión, y que los fondos podrían liberarse si los estados comprueban que los pagos fueron correctos. Okay. Entonces, ellos están investigando ahorita si hay fraude en California, obviamente sí hay, y están queriendo decirle a la gente, quieren obviamente que todos sepan que hay fraude aquí en nuestro estado y que tiene que hacer algo el estado para combatir ese tipo de crimen. Obviamente el estado sí está haciendo algo para tratar de disminuir ese tipo de fraude, pero el gobierno federal quiere que hagan aún muchísimo más.
2: Ay, familia, pues qué decir sobre este tema más allá de la política. Aquí lo importante es que ahora el gobierno federal dice que no está quitando el dinero, pero sino que quiere revisar la documentación antes de liberarlo, que creo que está bien, porque lo preocupante es cuando hay pleitos entre gobiernos, quienes terminan con la incertidumbre, pues somos la gente que tiene ciertos servicios. Pero bueno, hay que ver lo que esto es nada más para checar, porque lamentablemente ahora ve, ya lo hemos platicado antes, a gente que ha abusado de ciertas oportunidades, en este caso de algunos seguros o de algunos fondos, que a lo mejor no se requerían del todo, pero bueno, esperemos que esto siempre sea para un bien común, ¿no?
3: Sí, pero lo triste es que los que van a sufrir son esas personas que necesitan ese dinero de Medicaid. Entonces, esperemos que este problema se solucione pronto y que los dos puedan sentarse, dialogar sobre este problema. Pero hablemos de otra cosa, porque ¿se acuerdan en West Hollywood que se inundó totalmente y luego se causó ese enorme socavón?
2: Sí, claro.
3: Pues ahora hay mejores noticias porque están diciendo la ciudad que los trabajos ahí de reparar todo eso, están mejorando y al parecer a finales de esta semana tal vez ya pueden terminar de tapar ese hoyo ahí que está en el Sunset Boulevard. Entonces hay buenas noticias para que ya puedan abrir esa calle, que obviamente muchos carros pasan por ahí en la mañana, en la tarde, siempre está muy ocupada la calle. Entonces, mejores noticias ahí. El LAWP dice que espera reabrir completamente esa zona y restaurar las tuberías para finales de esta semana. Entonces, algo bueno para la comunidad.
2: Pues sí, pero oye, ahora también por ahí 300 yardas cúbicas de concreto especial para haber tapado ese socavón, óyeme. O sea, es prácticamente reconstruir
3: una parte. Se tarda para secarse también.
2: Claro, y es prácticamente.
3: Sí, se tarda como unas 24 horas.
2: Sí, es reconstruir una parte de la calle desde abajo. Digo, es una buena noticia, qué bueno, pero a mí lo que me preocupa es que también se haga una inspección, vaya. Porque si se sucedió este socavón en esta parte de este bulevar, ¿qué puede haber más adelante? O sea, que también haya una inspección de que al rato no vaya a salir un socavón en otra parte, ¿no lo crees?
3: Sí, y lo que están diciendo los expertos del LAWP es que básicamente ellos no saben cuando hay un problema hasta que sucede el problema, hasta que haya un tipo de inundación aquí o cuando ellos notan que algo está mal, es cuando ellos pueden tomar acción. Obviamente esa tubería ya tenía 100 años, entonces necesitaba esa reparación, pero lo malo es que no hay cómo saber hasta que algo sucede, y así así son las cosas, ¿no? Entonces vamos a ver qué pasa, ojalá que sí a finales de esta semana puedan terminar eso y la gente pueda estar por esa calle, porque obviamente es muy ocupada esa calle y la necesitamos para llegar de un lugar a otro. Pero hablemos de otra cosita también, porque en Koreatown, no sé si ustedes notaron, me imagino que hay muchos que estaban diciendo qué es lo que está pasando ahí en esa zona, porque vecinos se encontraron con un despliegue de agentes federales. La DEA estaba ahí, realizó un operativo antidrogas en una vivienda en la cuadra 400 de South Wilton Place. Ahí llegaron 15 agentes de la DEA con equipo táctico y también un vehículo blindado. Testigos dicen que vieron a dos agentes en la entrada del lugar hablando con una mujer y también un hombre que tenía las manos atadas con brindas de plásticos, y ahí también afuera había un vehículo blindado con varios autos con maleteros abiertos. No se sabe exactamente lo que tenía. Las autoridades no han confirmado esta información, pero sí se sabe que hay al menos una persona detenida, pero dicen que no van a dar más detalles hasta que se cierre esta investigación.
2: Híjole, cuando
3: así ocurre, están las cosas.
2: No, pues que cuando ocurre ese tipo operativo tan visibles, es normal que la comunidad tenga muchas preguntas. Ahora, digo, las preguntas siguen, porque pues no han aclarado mucho de qué es lo que encontraron, qué es lo que realmente estaban buscando, quiénes cayeron, no sabemos, pero esperemos que más adelante se revele más información y no nos dejen en duda. Ahora, neta, muchísimas gracias por siempre traernos lo mejor de la noticia. Por supuesto, esta es Notimamis, pero ¿dónde te podemos ver, tener contacto contigo, al menos saber de ti, y dónde también te podemos ver dando noticias?
3: Sí, a las 12 de la tarde siempre sale nuestro show, empieza a esa hora, se llama Sin Filtro Los Ángeles, es un show de noticias, debate y muchísimo más, les va a encantar. Si no lo han visto, vean.
2: Noticias Sin Filtro, ¿cierto?
3: Que se van a quedar muy empicados, y también pueden seguirnos, sí, nos pueden seguir también en redes sociales, Sin Filtro ETV. Se llama Sin Filtro Los Ángeles, así que ahí los esperamos.
2: Perfecto, Aura, y a ti pues como Aura Bella en redes sociales. Aura, muchísimas gracias por ser parte del Noti Mami. Usted ya está informado, familia, quédense con nosotros. Como sabrás, el día de hoy estamos transmitiendo totalmente en vivo, porque los miércoles es aguas con la que buena. Así que si tu agüita, usted quieres hidratar, además si te quieres llevar billete, cale el día de hoy, porque vas a entrar, ¿cómo le llamamos a esto? 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Te esperamos. 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

momento, disculpe por interrumpir su programación musical, pero es importante compartirles esto. Nos llegó el reporte que alrededor de las 11 de la mañana con 15 minutos vieron el hielo muy cerquita de aquí de nuestra estación de radio. Vieron el hielo en el área de Bourbon, en la 1800 Empire Avenue. Se encuentran dentro del parking de esta plaza. Usted a lo mejor ubica la plaza como de los avioncitos, dicen por ahí. Bueno, alrededor de las 11 con 15 minutos vieron el hielo por ahí. Según testigos, ahí aún se encuentran en el parking, así que muy pendiente. También cualquier cosa que usted vea de movimiento, por favor, no duden en comunicarse con nosotros. Ya sabe que lo puede hacer por varias vías, ya sea por WhatsApp o ya sea marcando aquí a cabina, ¿ok? El WhatsApp de nosotros es el 818-468-6607, pero a mí me avisaron a través de mis redes sociales. Búsqueme como arroba la mami locutora mami con Y. Te repito, se miró el hielito en la área de Burbank, en la 1800, en la Empire Avenue, en el parking de esta plaza que nosotros tenemos aquí a un ladito, que es la Plaza de los Avioncitos. Ahí los vieron, ¿ok? Eso fue como las 11:15. Según testigos, aún se encuentran ahí. Pero bueno, si usted sabe algo más o también los miró en alguna área, por favor, no duden en comunicarse con nosotros. A mí me puede encontrar como arroba la mami locutora. Mami, recuerde que es con Y. Regresamos. Viene de buenas con la mami y el mono a través de la que buenas son las 12 con 35 minutos.

0: Chismecito.
1: Señores.
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1: Continuamos con más esta mañana aquí en Don Cheto al Aire. Les saluda Said. Y hoy les tengo un segmento legal con información sobre accidentes automovilísticos como auto, camión, troca comercial, moto, bici, caminando y mucho más. Con la abogada Anaí González de Voz de

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1: Continuamos con más esta mañana aquí en Don Cheto al Aire. Le saluda Said. Y hoy les tengo un segmento legal con información sobre accidentes automovilísticos como auto, camión, troca comercial, moto, bici, caminando y mucho más. 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Abogada, bienvenida, ¿cómo estás? 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
1: 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Continuamos con más aquí, en Don Cheto al Aire.
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0: transmitiendo completamente en vivo. Estamos acá. ¿En dónde estamos, mi querido Mono Mike?
1: Señores, nos encontramos en Downey, Nissan, señores, aquí en el área de Downey, para que le caiga, señores. 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Oigan, señores, qué regalos, qué dinero, qué premios, boletos para Intocable, ¿qué más quiere?
0: No, y billete. Que, por cierto, tenemos aquí a una amiga, pero antes de presentarla, quiero compartirles algo muy rapidito. Como a las 9:27 de la mañana se miró el hielo en el área de Lemon Grove, ahí en la 7100 Broadway, en Lemon Grove, California, el día de hoy como 9:27, y ahí se vio el hielito, y de la viva voz de Mono Miguel, dice que el hielito también vio hielito por Burbank.
1: Por Burbank, ahí presente en la área de donde está el Target.
0: Ándale, por ahí, nomás para que echen ojino, ¿ok? Pero hoy, como lo acaba de decir Mono Miguel, estamos transmitiendo totalmente en vivo todos los miércoles de Bien y de Buenas con la Mami y el Mono. 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
0: Muchísimas gracias, Priscila. 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
0: Ya escucharon, viene de buenas con la mami y el mono a través de la Qué Buena. Regresamos.
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6: Con 5 minutos, viene de buenas con la mami y el mono otra vez de la Qué Buena, lo más viral de la semana. Estamos transmitiendo totalmente en vivo. ¿Desde dónde, mono más?
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6: Ancina es, y Ancina quiero que le diga. Oigan, de lo más viral de la semana, fíjate que les quiero compartir algo. Que, ¿cómo decirte? Sí sentí gachito, ¿eh? Sí sentí gachito porque se trata que está lo que está pasando en Olvera Street, el corazón mexicano de Los Ángeles. Tú me dirás si es cierto o no es cierto, o la gente que nos está sintonizando, o la gente que está sintonizando, que me diga si es verdad o es mentira, porque a lo mejor están trabajando por ahí, ¿verdad? Se hizo viral una imagen esta semana que rompió el corazón para muchos de los que conocen lo que era antes Olvera Street, el lugar considerado el nacimiento de Los Ángeles y uno de los símbolos más importantes de la cultura mexicana aquí en California. Notaron algo insólito, que está casi vacío.
7: Sí.
6: ¿Neta?
7: Sí.
6: Que cada vez está más vacío, ya no ven las filas de turistas ni el ambiente de antes.
7: Es que, ¿sabes qué? Creo que lamentablemente, ha sido, me imagino, varios factores. No solo, obviamente, la situación, lamentablemente, lo hace poco que fueron las redadas.
6: Como hoy recibimos varios pitazos,
7: sí,
6: ¿no?
7: Sí, yo creo que lamentablemente eso sí ha afectado especialmente en nuestra comunidad.
6: Miren, también los propios comerciantes aseguran que las ventas han caído muchísimo y que algunos negocios históricos ya cerraron definitivamente y otros apenas sobreviven. Incluso esperan que, creían que ahora con el Mundial se iba a medio levantar tantito, medio más o menos, pero que todos no como lo que ellos pensaban. Híjole, qué gacho. Olvera Street no es solamente un lugar para comprar recuerdos o echarse unos taquitos, era como un pedacito de México, ¿no?
7: Sí,
6: un pedacito de México ahí en Olvera Street. 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
6: Familia, regresamos. Ya es la 1 de la tarde con 9 minutos. Estamos transmitiendo totalmente en vivo el día de hoy. Acá andamos con nuestros amigos de Nissan aquí en la bonita ciudad de Downey, para que esté muy pendiente. Que, por cierto, ahorita en cuanto regresemos, vamos a entrar a la poesía de la canción. Hay una rola que les quiero platicar, que me puse y me di la tarea de ponerle atención en cada verso. Se van a llevar una tremenda sorpresa, porque mucha gente cree que esa canción es dedicada por una mujer de la vida galante.
7: Okay.
6: Y no, señorito, pero ahorita les platicamos de eso, ¿te parece?
7: Va.
6: Así que quédense con nosotros, somos La Qué Buena.

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0: Familia, familia, hay algo que les queremos platicar el día de hoy. Quiero que pongan atención, público conocedor de Bienes Buenas con la Mami y el Mono. Porque queremos decirle que si tú te quieres llevar 4 boletos para Universal Studios o te quieres llevar 4 boletos para Disneylandia, la dinámica está muy sencilla. 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
1: En Crenshaw.
0: Que por cierto, familia, ahorita vamos a entrar a un momento el cual le podemos, ¿cómo decir, Mono? Nombrar.
1: No, el momento poético.
0: Poético. Pablo Neruda nos viene guango.
1: Guanguísimo.
0: Hay una canción que la dedicamos mucho, que la tocamos mucho, que la hemos cantado mucho. Sí. Y es una canción bien locochona, fíjate, porque mucha gente cree que esta canción es dedicada para una mujer de la vida galante, pero no, señoritos. Yo ya le pegué la estudiada, porque déjame decirles que ya la leí y no. Mira, esta canción efectivamente habla de un examor.
1: Sí.
0: ¿Ok? Habla de un examor que todo parece indicar que ese examor, pues sí, estaba muy bonita, estaba muy chula, pero de a tiro era una mujer que no, por lo que dice la canción, pues no valía mucho, vaya.
1: Ey.
0: Que en el sentido de que le salió pues traicionera, le salió mentirosa, muy bonita, todo lo que tú quieras, pero nada más es envoltura. Pero fíjate qué curioso aquí, si analizamos la letra, que es lo que vamos a hacer ahorita, el vato se la está cantando a su actual pareja. ¿Me explico?
1: Ah.
0: O sea, tú a tu vieja le dices, oye, fíjate que fulanita está aquí y la voy a ir a ver. O sea, estás como diciéndole a tu pareja actual, oye, voy a ir a ver a fulanita, mi ex. No te preocupes, porque pues no hay nada de que te tengas que preocupar. Mira, guacha nomás, analizamos la letra. Le dice, no te preocupes, mi amor.
1: Ey.
0: Entre ellos dos, están platicando. No te preocupes, mi amor. Desde la primera frase, el protagonista está intentando tranquilizar a su pareja en turno.
1: A su actual pareja.
0: A su actual pareja, antes de explicar cualquier cosa para que su familia, para su pareja le diga, ah, a ver, ok, no me voy a preocupar, pero ¿qué pasa? Es verdad, le dice él, es verdad, la voy a ver. O sea, va a ir a ver a la ex.
1: Ey.
0: ¿Sí me explicó? A ver, ya, háblame tú, tú eres el vato, yo soy la esposa en turno. Dime lo primerito.
1: Oye, mi amor, no te preocupes, mi amor. Es verdad que la voy a ir a ver.
0: O sea, a tu ex.
1: Sí, pero recuerda también que cuando a ti te encontré, yo ya me moría de dolor.
0: ¿Ya ves?
1: A causa de esa partida.
0: ¿Ya ven? O sea, me está queriendo convencer, fíjate, esta canción es dedicada para la esposa actual o la pareja actual para decirle, a ver, don't worry, no te me esponjes. Voy a ir a verla, pero no te preocupes. Ella me partió el corazón. Tienes razón. La voy a ver. Para empezar, si alguien me dedica esa canción, yo le diría, ¿qué vas a ver a tu ex? ¿Cómo pa' qué?
1: ¿O qué me estás dando a entender?
0: ¿Qué me estás dando a entender? ¿Cómo pa' qué o qué? Pues no, ya.
1: ¿Con quién estás hablando?
0: Pasado pisado. Y ahí no acaba la cosa. ¿Qué sigue después de eso?
1: Pues ahí, pues no me prohíba salir. Tienes razón al sentir, pues, todos los celos del mundo, mi vida.
0: ¿Tú crees? O sea, el vato tú le dices, sí, a ver,
1: descarado
0: está bien.
1: El vato.
0: Que es descarado, está bien que te pongas celosa, pero, a ver, no te pongas así. No me prohíbas salir. Fíjate, le está pidiendo permiso para ver a la ex.
1: No, y cállate con lo que le sigue.
0: A ver, síguele.
1: Señores, le sigue con, voy solo a afrontar que aquello que se terminó viendo de frente a quien fue la causa de mi desdicha.
0: Ahora resulta que el vato me está diciendo de que, a ver, voy a ir a verla nada más para cerrar el ciclo.
1: Según para confirmar que ya no la quiero.
0: ¿Ahora? Yo me mira, ya hasta me estoy esponjando.
1: No, ¿qué te...?
0: ¿Sí o no? Esta canción no la habías analizado de esta forma.
1: No, es realmente nunca habíamos puesto atención.
0: Yo no le había puesto atención a la letra y dije, oye, pero le está pidiendo permiso a la novia actual o a la esposa actual para decirle que va a ir a ver el ex. A
1: con
0: ver, ¿qué
1: lo
0: más
1: que
0: sigue?
1: ¿Qué sigue? ¿Qué sigue? Sé que sigue tan hermosa. Sé que sigue tan graciosa. Pero es solo su envoltura. Lo que lleva adentro es basura.
0: Ahora, está queriendo justificar que va a ver a la mujer hermosa, preciosa, pero que no me preocupe porque está muy bonita todo lo que tú quieras, pero nada más que es la envoltura.
1: Pero también cómo se pone a halagarlo, a halagarla todavía de esa manera.
0: No, y todavía cómo la halaga. ¿Qué sí. es lo que dice el vato?
1: Pues le dice, todavía le dice que está hermosa, que está tan graciosa y toda la
0: cosa. Y que es una diosa.
1: Y que es una diosa.
0: Una
1: que...
0: reina. Una ah, gran cosa.
1: Pero que por dentro es basura, dice.
0: Ahora, o sea, ¿me estás queriendo decir que vas a ir a tu, ver a tu ex vieja que está hecha un forro? O sea, si analizamos la letra de la canción, el vato me está diciendo que va a ir a ver a su ex, que es un forrazo de vieja, que está bien buena, que es una diosa, pero que no me preocupe, que sí puedo sentir celos y hasta me entiende por sentir yo celos, ¿verdad? Pero que la va a ir a ver nada más para asegurarse que ahí quedó, que ya no tiene nada que ver ahí. Ay,
1: y luego
0: ¿no?
1: para rematar acaba con, escucha esto.
0: A ver.
1: Pero aunque sigue tan divina, ajá, será siempre una belleza de cantina.
0: ¡Ay! Ahora resulta que está diciendo que es una vida de la vida galante.
1: Pero aparte está diciendo, ahí la voy a tener. Ahí va a quedar.
0: Neta, esta canción, cuando la analicé, dije, no cabe duda que los hombres son bien verbos. O sea, me estás pidiendo permiso de que me vas, que vas a ir a ver a tu ex. Ajá. Tú y yo somos la pareja, ¿no? Ey. Tú me estás diciendo que vas a ir a ver a tu ex.
1: Oye, mujer.
0: Sí.
1: A rato vengo.
0: ¿A dónde vas?
1: Voy aquí a ver que alguien anda por aquí.
0: Anda tu ex, ¿no?
1: Sí, pero no te preocupes, sí, sigue bonita, sigue hermosa, tiene esas curvas que me gustan y toda la cosa, ya sabes. Pero no te preocupes, porque por dentro, si supieras el tipo de mujer vieja que es, ni te preocupes.
0: ¿Y a qué vas a verla entonces?
1: Pues nomás asegurarme que ya no me gusta.
0: ¿Ahora? ¿Tú crees? ¡Ay, no! ¡Me estoy emperrando!
1: Nomás para asegurarme que ya no hay nada ahí.
0: ¿Tú crees, familia?
1: Pero quiero ir a verificarlo con mis ojos.
0: ¡Ay, ahora resulta! A ver, déjame ver si todavía siento algo, me estás queriendo decir.
1: Sí, nomás quiero ver si siento o no siento.
0: Yo la ahorco, familia. La canción que estamos hablando, y ponle play, por favor, mi querida Stephanie, es Belleza de Cantina de los Cardenales de Nuevo León. Hazme tú el favor. ¡Hoy no más! ¿A poco no la habías analizado de esta forma? Ahí se las dejamos para que la analicen. Guacho, usted nada más, ¿eh? Ahora resulta que es un vato pidiendo permiso que va a ver a su ex.
1: Vaya a ver la otra.
0: A asegurarse que ya no siente nada por ella.
1: No, hombre. Ay, no.

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11: La persona fue detenida por inmigración, pero hoy estamos viendo otra situación muy frecuente, y eso es que las personas están presentando una solicitud, pero la solicitud está negada y después reciben esta carta de presentarse en la corte en frente del juez. Por eso es tan importante preparar bien un caso desde el principio.
12: A lo mejor me negaron mi caso y por eso me están mandando frente a un juez.
11: Exactamente. Hoy en día, con esta administración, una negación resulta en que te van a mandar a la corte en frente del juez. Así que es cierto, no todas las negaciones terminan en corte, pero la mayoría sí. Pero hoy sí estamos viendo que el Servicio de Inmigración está mandando estas notificaciones después de que han negado tu caso. Por eso no podemos pensar, si me niegan, simplemente voy a volver a someter la misma solicitud. No podemos pensar así. En algunos casos, la consecuencia puede ser mucho más seria.
12: A ver, abogada, en palabras rancheras simples y para que la gente entienda, esa gente que recibió esa carta de ir frente a un juez, ¿qué le recomienda? ¿Qué hacen?
11: Ok, número uno, no la vayas a ignorar. Parece obvio, ¿verdad? Cuando yo digo eso, pero muchas personas sienten tanto miedo que mejor guardan la carta y la ignoran, ¿ok? Segundo, buscar ayuda lo más antes posible. Mientras más tiempo tengamos nosotros los abogados para preparar el caso, más oportunidades hay de construir una buena estrategia en frente del juez.
12: Abogada, entonces, en pocas palabras, ¿o es que uno piensa que si te llegó la carta, pues nomás vas a la cita frente al juez y ya? No, es prepararte con un abogado antes, ¿no? O voy a corte, ingesu.
11: Sí, porque el problema también a veces dicen, ah, yo voy a ir solito, voy a llegar a la corte y ya. Pero no, el trabajo más importante ocurre antes de entrar a la sala del juez. Nosotros primero queremos conocer toda la historia migratoria de la persona. Vamos a solicitar el expediente completo cuando es necesario o si tienen un historial. Revisamos exactamente qué es lo que sabe el gobierno, analizamos por qué fue negado el caso anterior y entonces formamos una estrategia, porque todos los casos son diferentes. Hay personas que califican para un nuevo beneficio que tal vez nunca han aplicado, como arreglar por los años, es un ejemplo. Otros necesitan presentar evidencia adicional a lo que habían sometido y otros pueden tener una defensa que ni siquiera saben que existe.
12: Pues ya me puso nervioso, abogada. Mire, mejor en pocas palabras, si me llega una carta de este tipo que tengo que ir frente a un juez de migración, ¿usted me puede ayudar?
11: 100%. Anteriormente solo estaba tomando casos de los clientes que ya eran nuestros clientes y tal vez se encontraban en una redada. Ya abrí las puertas para ayudar a más personas que reciben estas notificaciones. Están en la corte de deportación. Con mucho gusto vamos a analizar las opciones que tienes.
12: ¿Alguna última recomendación para toda esa gente que le llegue este tipo de cartas?
11: 100%. No vayan a ignorar estas cartas. Comuníquense con un abogado inmediatamente para contratar a ese abogado y formar la estrategia antes de entrar a la corte.
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11: A ti,
1: ¡familia!
11: Chino.
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0: gente experta, filosofóstica y la gente especialista en la metodología de la investigación, la gente que estudia la metodología de la investigación, la letra, biólogos, antropólogos, otropólogos, pedólogos, psicólogos, sociólogos y todo lo que terminan ólogos, hacen arduo estudio para el día de hoy traernos la información concisa y precisa, porque hoy en su programa Viene de Buenas, hoy, querido público conocedor, tenemos como quien dice los pelos de la burra en la mano, porque aquí no nos andamos con mentiras, aquí hablamos con fundamentos, aquí hablamos con teoría y teoría comprobada, porque hoy, según un estudio... Ahí les voy, familia, ¿eh? Agárrense las trenzas, Lupe. Mantener, con razón tú y yo, nos falta.
1: A ver.
0: Mantener relaciones íntimas, sexuales, pon tú.
1: Ey.
0: A menudo nos hace más inteligentes.
1: Ah, con razón.
0: ¿Dónde estamos haciendo?
1: Ya me di cuenta.
0: Poniendo porque no nos hacen falta. Familia, les quiero platicar esto. Fíjate, algo que nos llama la atención. Según la ciencia, resulta que hubo una investigación. Analizaron la relación entre la frecuencia de las relaciones íntimas y el bienestar de miles de personas. Y que descubrieron que las parejas que tienen una vida íntima satisfactoria suele reportar mayor bienestar. Pero aquí viene el giro de la historia, ¿eh? Más no siempre significa mejor. O sea, que entre más tengas cuchicuchi, más trucha, más te filtran las ideas.
1: Más pues. Prendida tienes la mente.
0: Sí, güey.
1: Ah, pues ya ves.
0: Por eso se nos va la onda bien gancho a ti.
1: Oye, ¿entonces quiere decir que en la Figueroa hay pura gente inteligente?
0: Sí. Yo pienso que sí, ¿vale?
1: Tú estás diciendo que en la Figueroa ahorita hay científicas, científicos.
0: Bueno, así que también. Digas, uy, qué científicas. No, pero pon tú, sí, investigadoras. Sí, creo que sean exploradoras, observadoras, oye. Catalizadoras, dices tú.
1: Graduadas con PDH.
0: Pues sí, sí, délo por seguro que sí, yo creo que sí, pero fíjate qué chistoso, ahora, si tú tienes cuchi con frecuencia, no que tengas, con frecuencia genera un aumento de producción neuronal y te baja los niveles de ansiedad. O sea, en pocas palabras, entre más tengas, más frecuente tengas, eres más vivo, más trucha, más oxigenas, pues.
1: Oye, ¿y cómo se dieron cuenta de todo esto?
0: Bueno, mira, a ver, les voy a decir, primero lo hicieron con roedores, con ratoncitos, ¿verdad? Fueron separados en grupos y fueron acompañados por hembras durante 14 días y se dieron cuenta de esto, que entre más tenían coito... Ey. más encontraban la respuesta o eran más astutos, pues eran más vivillos.
1: Ey.
0: Y a ver, pues de eso estamos así tú y yo. Porque no tenemos frecuentemente.
1: ¿Y después hicieron un estudio con personas?
0: Sí.
1: ¿Y cómo lo hicieron allí?
0: Ah, pues no sé, tampoco me metí a ver.
1: Un cochinero.
0: Yo supongo que hicieron un análisis, un estudio y tenían que... Tú sabes que hay empresas que se dedican a eso.
1: A puros estudios.
0: Y a ti te dan un billetito y es de manera anónima, pero tú te prestas a que te investiguen. Y yo pienso que por ahí va la cosa, para que veas. Entonces,
1: yo creo
0: que por salud mental...
1: Hay que empezar. ¿Por dónde empezamos?
0: Por el bienestar del programa.
1: ¿Y de la salud de nosotros?
0: Por supuesto.
1: Ante todo.
0: Porque aquí tenemos que tener siempre las ideas filtradas, así, oxigenando. Entonces, hay que tener cuchicuchi frecuentemente para que el cerebro se nos oxigene mejor.
1: Así que el día de mañana, cuando nosotros lleguemos, entremos a la estación. Hola, buenos días, ¿qué tal? Así, señores. El día de hoy les voy a contar de una filosofía que...
0: Mañana hablamos tú y yo como científicos profesionales, porque desde hoy, señores, los pondremos a prueba.
1: Ah, yo creo que sí funciona, ¿eh?
0: ¿Te imaginas el día de mañana? Tío, hasta vamos a hablar con acento.
1: Por el hecho
0: con palabras muy fufurufú fuera.
1: Es que ya somos filosóficos.
0: ¿Te imaginas?
1: Es que hicimos el placer.
0: Oye, yo pienso que por eso, fíjense, familia, así que tengan piedad de nosotros. No quiere decir que el mono y yo seamos, pues seamos así medio despistados, ¿no, señores?
1: No,
0: es que no tenemos.
1: Nos falta.
0: No tenemos coito frecuentemente, pues.
1: Ah, por separado, para que la gente no vaya.
0: Dios guarde la hora.
1: Pues es que.
0: Yo, cruz, que se vaya el diablo y venga Jesús. ¡Fuchi!
1: Ay, cállate, porque tú sabes que desde estas carnes siempre has querido probar.
0: ¡Mono Miguel! ¡Claro que no!
1: ¡Ay, bien que sabes!
0: Ay, ¡qué horror!
1: ¿Cuántas veces no me has visto y has sentido cosas de mujer?
0: ¡Ay, por favor, no, Mono Miguel! Te he dicho que tienes buena pierna, eso sí te lo he dicho.
1: Me la has tocado.
0: Y te he dicho que cuando estás vestido todo de negro y me hablas en inglés, sí te doy el beneficio de la duda.
1: ¡Por eso!
0: Pero así que digas, ¡ay, órale, te hago hombre!
1: Pero tampoco no lo niegues porque
0: pero,
1: lo dices
0: pero,
1: como si
0: pero
1: no.
0: Pero si tu mamá y tu papá me lo piden, con gusto.
1: Y eso que tiene. Y ni digas porque ahorita te marcan.
0: Sí, don Celestino y ¿cómo son?
1: Doña Eva.
0: Y doña Eva me dice, mami, haz al mono hombre. Pa' pronto, me sacrifico, compadre.
1: Ay, cállate, porque si les llegarías tú que ya nos vamos a casar, con gusto hasta pagan el baile ahorita.
0: Ay, mono, pues yo pienso que por el bien del programa hay que hacer algo, porque así tenemos que... Acuarios, fíjate, la Acuarios también. Por eso sí. Últimamente la Acuarios trae una producción a todo lo que da.
1: Ah, sí, cierto.
0: Porque
1: sí,
0: yo
1: cierto.
0: Creo que de las tres, ella es la que... ¿No?
1: Ella es la que más pila se pone.
0: Así que familia, lo escuchó el día de hoy. Mantener relaciones íntimas sexuales a menudo nos hace más inteligente. ¿Ok? Nomás te digo.
1: ¿Sabes qué es inteligente?
0: ¿Qué?
1: Que también se apunte para llevarse esos boletazos para Disneyland y Universal Studios, señores. ¿Por qué? ¿Qué cree? 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Uh-huh. Está usted uh-huh. automáticamente puesta para que se lleve esos boletazos para... Cuatro para Disney y cuatro para Universal.
0: Sí, está muy fácil. Nomás pongan su nombre, su correo electrónico, una foto así selfie y that's it.
1: That's it.
0: That's it.
1: What else?
0: I
1: just love speaking English.
0: Oh my God. Yes, yes. Very well, very home. Regresamos.
1: ¿Aquí qué?
0: Very well, very home.
1: ¿Qué es eso?
0: Very home. ¿No existe esa palabra en inglés?
1: No, pero en español sí.
0: No.
1: Sí.
0: What's your name? Well, it's Omar Lea. I'm very well, very home.
1: I'm very home too.
0: Wait, ah, okay. Regresamos. Viene Buenas con la Mami y Mono. Viene el deporte, viene el espectáculo y mucho más. Quédense con nosotros, familia. Porque aquí estamos. ¿Dónde andamos? Dile a la gente dónde
1: señores,
0: andamos.
1: Cáigale, que todavía estamos aquí en Downey Nissan, señores, para que le caiga. Recuerde que estamos aquí hasta las 3 de la tarde completamente en vivo. Aparte, se lleva unos boletazos, unos premios.
0: Así que digas qué vivos estamos. No. Pero estamos en vivo, que es
1: estamos
0: muy distinto.
1: En vivo, estamos
0: es
1: en
0: muy
1: vivo.
0: Distinto. En Nissan de Downey, ¿ok? Familia, regresamos. Viene Buenas con la Mami y el Mono a través de la Qué Buena.
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1: Familia, es muy importante mantenernos en el mundo del deporte y al mundial. Ya, ya, por favor, ya estuvo, ya. Ya. Ya, pero el deporte sigue, la liguilla sigue, la información deportiva sigue. ¿Y sabes lo que sigue?
2: ¿Qué?
1: ¡El Junior, güey! ¡Hey! ¡Junior! ¿Cómo estás, Padre Santo?
3: Mami, mono, yo siempre, güey, contento de escucharlos, ¿eh? O sea, yo los escucho y me alegran el día.
1: Ay, te vamos a creer, algo quiere.
2: No, hombre.
1: Algo quiere,
2: güey. Quiere, ha de querer boletos.
1: Quiere boletos para Disney, dices tú. Quiere irse a Disney. ¿Qué pasó, Junior? Mami, cuéntale los pormenores, mono. Dime.
3: ¿Cómo no? ¿Cómo no? Ayer se ganó Cruz Azul, remontada al Puebla 2-1, y Cruz Azul sigue con paso perfecto por la...
1: ¿Por dónde? ¿Por dónde?
3: A lo que se esperaba del campeón.
1: Sí, sí, sí. Te escucho fuerte, claro.
3: Ganaron... Ay, ya me perdiste, hombre.
1: ¡Ay, sorry!
3: Los Pumas también jugaron ayer jugaron los Pumas también, le ganaron 2-1 a Toluca, Toluca, mira, fíjate, Toluca pierde 2-1, pero yo creo que Toluca es de esos equipos que nunca se pueden dar por perdidos. Ya empecé a ver, luego las redes sociales empiezan a volver locas, que el Toluca no trae nada, que el Toluca no va a poder este torneo. Pero mira, Toluca es de esos equipos que en los últimos años ya tienen el bicampeonato, se llevaron el bicampeonato. Estuvieron ahí casi con el tricampeonato el torneo pasado e igualar al América. Entonces, mira, van dos partiditos, vámonos pasito a pasito. El torneo acaba de empezar, van dos jornadas. Y como no quise quedar mal parado con Mono, te traigo la información de los Dodgers, Mono. ¿Cómo ves?
1: Me parece perfecto, porque déjame decirte, Junior, que el experto en béisbol sabemos que es el Mono.
2: Así se sabe.
1: Se sabe.
2: En bates yo...
1: Sí, sí, en bateadas, dices
2: bateadas,
1: tú.
2: Yo sé.
1: Somos expertos en bateadas. Te escuchamos, Junior.
3: Los Dodgers ganaron ayer 2-1, mami, 2-1 le ganaron a los Phillies con un home run en un solo home run. Los Dodgers afianzan un partido y te traigo un chismecito ahí por ahí, basquetbolero, no sé a quién ver. Le gusta el fútbol, pero a mí el básquetbol, para mí el básquet me encanta.
1: Échale.
3: Mira, no sé si sabías que LeBron James, todos sabemos quién es LeBron James, es el Messi del básquetbol, para el que no sepa.
1: Okay.
3: LeBron James por primera vez en 6 años, en 2018, en 8 años, perdón, está como agente libre y todavía no se decide por equipo, ya no va a estar en los Lakers, es lo más probable, todavía no se confirma absolutamente nada con LeBron James este para la siguiente temporada, pero... Se sabe que tienen interés los Golden State Warriors, que ahí es donde juega Steph Curry. A mí me encantaría verlo ahí.
1: No me digas,
3: pero hay
1: eso.
3: Un chismecito.
1: A ver, ¿cuál es el chisme?
3: El chismecito empieza que el Heat de Miami, el Miami Heat, tiene interés por él.
1: Sí.
3: Y se les fue publicar un enlace a una rueda de prensa en donde lo están anunciando ya como jugador del Miami.
1: Y todavía ni firma tú, ¿vale? O sea, por adelantado.
3: Todavía ni firma. Entonces... Pues quién sabe, a mí se me hace que va a regresar a Miami, que también sería algo muy bonito. También tienen interés ahí los Cavaliers de Cleveland y los Lakers todavía están ahí tratando de ver si lo pueden tratar de convencer de que se quede en Los Ángeles, pero yo creo que no lo vamos a volver a ver en Los Ángeles, ¿eh?
1: No me digas eso.
3: Yo no sé.
1: En los Lakers no hay regreso, hombre. Para los Lakers, fíjate, ahorita estoy checando, LeBron James, $50 millones por temporada, papá.
2: Ah, hijo,
1: 50 sí. millones de dólares por temporada.
2: No es nada.
1: Ay, ahora.
3: Para los tacos nomás.
1: Hay nomás para los tacos. Híjole, se me hace muy lamentable que lo hayan dejado ir en los Lakers y que no, porque todo apunta que no, tienes toda la razón. Tras terminar su etapa con Los Ángeles, la expectativa es que va a buscar otro equipo y ya nomás con los Lakers, chale.
3: Sí, triste, pero también, o sea, un bonito regreso para Miami Heat o para Cleveland, pero a mí se me hace muy raro que el Miami haya publicado eso. Obviamente lo quitaron luego, porque se les fue la onda, pero a mí se me hace que ya con eso está casi confirmado que regresa al Miami Heat, ¿eh?
1: Esperemos, a lo mejor para el día de mañana ya nos puedes confirmar ese dato, ¿no?
3: Ojalá, mañana se los platico. Y bueno, el día de hoy ya no tenemos Liga MX, regresa la Liga MX hasta el viernes. Y mañana regresamos con los deportes para seguir chismeando.
1: Muchísimas gracias, por favor, ¿cómo te encontramos en redes sociales?
3: Mami Mono, estoy en todas las redes sociales como arroba el Junior Güey. Y ahí me pueden seguir cotorreando.
1: Familia, ya lo escucharon, él es el Junior Güey. Y nosotros regresamos con los espectáculos. Recuerda que estamos ahorita en vivo. ¿Desde dónde, Mono Mike?
2: Señores, nos encontramos Down y Nissan. 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Recuerda que estamos hasta las 3 de la tarde con todavía regalazos que dar.
1: Así que regresamos, viene de buenas con la mami y el mono a través de la Qué Buena.
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1: Familia, hay que estar al tanto con la información del espectáculo, donde se mete, donde no lo llaman. Él es Miguel Celestino Parra, mejor conocido como el Bajo Mundo. Mono Miguel.
2: ¿Cómo Mono Miguel?
1: ¿Cómo Mono Miguel?
2: Mono Miguel.
1: ¿Por qué? ¿Sí? Mono Miguel Parra.
2: Ah, yo me meto donde no me llaman y donde me llaman también.
1: Pues sí, y se sabe.
2: Sí. ¿Y qué?
1: ¿Qué tiene?
2: ¿Y qué soporte? Las panzonas.
1: Que si tu chisme local, que si tu chisme del espectáculo, que si tu chisme de todo. Aquí chismeamos bien a gusto.
2: Oye, hablando de chismes locales, ¿te acuerdas que hace poco habíamos hablado de estas relaciones la banda? ¿Te acuerdas que hablamos de relaciones la banda?
1: Explícale a la gente qué es la relaciones la banda, que debería ser tema, también.
2: Sí, que justo estas relaciones la banda, señores, es estos compromisos que la gente.
1: Como tú y yo, dices.
2: Como tú y yo, por ejemplo, como tú y yo estamos solteros, dijéramos, ¿sabes qué? Hay que juntarnos para
1: ser pareja, nos casamos
2: por cuestiones económicas y por cuestiones sociales. ¿Por qué sociales y económicas? Económicas para juntar nuestro dinerito, porque ya no
1: nuestros
2: nos alcanza.
1: Nuestros créditos, dices
2: ya
1: tú.
2: Ya no nos alcanza.
1: Exacto.
2: Y sociales para presentar ante la sociedad como una pareja heteronormada.
1: Como si fuéramos esposo y esposa.
2: Por ejemplo, si te pidiera paro que me hicieras con mis papás.
1: Ajá.
2: Ese sería matrimonio de la banda.
1: Mira, si tú y yo nos casáramos, yo pienso que yo sería el hombre.
2: Ay, bebé, si yo y tú nos casáramos, creo que acabaremos divorciados al siguiente día.
1: Al siguiente día, sí. Bien peleados.
2: Honestamente.
1: Ay, no. Y tu mamá, ¡ay, sí!
2: Pues mira, justo hablando de matrimonio de la banda.
1: No, empiezo, ya sé por dónde va.
2: Por
1: ya, ya.
2: Ahí decían que Carlos Rivera y Cintia Rodríguez era una,
1: no creo,
2: una matrimonio de la banda. Pero justo vino a callar bocas, porque recientemente, pues ya se sabe que está creciendo la familia.
1: Sí, tienen otro bebé de dulce.
2: Tienen otra bebé. Y justo revelaron el día de ayer el nombre de la bebé, y se va a llamar María. Nombre típico de México.
1: No, no se quemaron el, o sea, no se quemaron la idea de
2: cómo le iban a poner. Yo pensé que iban a ponerle como, no sé, Tlaxcoyo.
1: Ahora.
2: O Pambazo.
1: Tonatzin, dices tú.
2: Sí, pues es que ya
1: Tonatzin o Xochitl.
2: O es que estamos utilizando trajinerado, a lo mejor,
1: no,
2: algo así.
1: Jalan. Pero algo. No,
2: es
1: no,
2: que
1: no.
2: Sí. Pues la gente en las redes sociales empezó a criticar porque no los deja y no los deja de las mechas, porque cuando postearon eso del hecho de que ya van a tener a esta bebé, la gente en las redes sociales recordándole de nuevo a Cintia, ¿estás seguro que estás con el hombre que realmente te mereces?
1: Sí se ven enamorados.
2: Es que yo creo que a veces también como que...
1: Mira, yo a Carlos Rivera lo conocí en una conducción de Teletón en Tijuana.
2: Sí.
1: Y si es coqueto, yo no creo que... Pon tú la mujer Vix.
2: No me vas a decir que te coqueteó a ti.
1: Pues mira, no exactamente, pero haz de cuenta que cuando íbamos cruzando, era un túnel muy largo.
2: Ajá.
1: Y cruzamos, yo iba para...
2: ¡Ay, cállate!
1: Él venía y yo iba.
2: No me vas a contar una historia de amor aquí, tú y Carlos Rivera.
1: Y luego, ¿cómo va esa canción cuando te caes y te recogen así?
2: Y de pontón
1: de suerte se me hizo conocer. Así, pero sí cruzamos miradas y
2: después,
1: coquetón.
2: Ay, pero tú cualquier persona que te diga, a veces piensas que te anda coqueteando.
1: ¿No?
2: No.
1: No sé, sí. Pues yo lo tomé como...
2: Coquetear es que te haya dicho, hola, guapa.
1: Ay.
2: Así.
1: Yo sentí un cambio de luces. Porque se me prendieron las preventivas.
2: Y a él que se le... ¿Y él qué prendió?
1: No sé, estamos en el Teletón, también tú...
2: Ah, bueno, ya ves, entonces, ¿cómo piensas que te andaba echando ahí los ojos?
1: ¿Por qué no?
2: Bueno, ¿tú crees que entonces no es matrimonio la banda?
1: Yo no, yo digo que sí, les creo.
2: Pues él, mira, él ya varias veces le han preguntado esta situación, le han preguntado que si es parte de la comunidad. Él siempre ha dicho que no, al contrario, dice que ya llega un punto donde él ya se frustra porque el punto de conversación en cada entrevista que le hacen es ese.
1: Es como nosotros tenemos, no vamos a decir nombres, es como chisme local. Tenemos una persona que tú y yo conocemos.
2: ¿A cuál?
1: No voy a decir nombres, pero vas a ver quién es.
2: A ver.
1: Que no, todos creemos y juramos... Que sí.
2: Ay,
1: es.
2: ¿De Gio de promociones nos vas a estar hablando?
1: No, Gio no de promociones. Que todos juramos y pensamos que es, pero resulta que está casado.
2: Con hijos mayores.
1: Con hijos mayores.
2: Mayores. Mm-hmm. Vete tú a saber. Mm-hmm. Pero aparte camina más torcida. Right. Camina más torcida que yo.
1: O yo también, yo cuando me dijo, ah, no, que mi esposa y que la chinita, yo, ah, chico.
2: Si si nos pusieran a él y a mí en la balanza, ¿a cuál de los dos le entrarías? Dirías, a lo mejor puede que a lo mejor sí sea vato. entre esa persona.
3: Me la pones muy difícil. Me la pones muy difícil. Entre tú y él, ¿quién se ve vato?
2: Sí.
3: Ay, mijo, los dos se les ve que se les ve,
2: yo fácil,
3: tira el agua por el mofle.
2: Yo fácilmente mañana me puedo salir de este estacionamiento y me caso. Si yo quisiera.
3: Cállate, ridículo. Estuviste aún así de FIFA, ¿eh?
2: A nada. A nada de casarme.
3: Es que tú cuando quieres te portas así.
2: Macho alfa.
3: Macho y. Pero mira, ahorita estás sentado cruzado de piernas.
2: Es que
3: vienes maquillado, ridícula. Vienes maquillado para empezar.
2: Conste porque estuve en Don Cheto en la mañana.
3: Ay, no.
2: Porque estuve. Ahí ni se me nota. Este
3: güey,
2: es mi cutis.
3: Claro que sí.
2: Estoy haciendo un skincare.
3: Cállate, tu skincare, tu cola. Traes polvo.
2: Eso sí.
3: Traes makeup. Traes makeup.
2: Sí, traigo makeup, pero porque estaba en Don Cheto. Pero no vengo maquillado todos los días al trabajo.
3: A veces sí, bebé.
2: ¿Al trabajo?
3: Pues yo te noto mucho chapstick.
2: Labial para los labios secos, sí.
3: Y quiere que uno lo vea macho.
2: A veces vienes con peluca.
3: Y
2: pestaña.
3: Oye, o cuando según tú te quieres vestir muy macho cuando nos vamos a los conciertos, no manches, mono.
2: Yo nunca he dicho que me voy vestido de macho.
3: Pareces muñequito de Solo Roy. ¿Cómo se llaman los muñequitos? Esas.
2: Woody, dices tú.
3: Ándale.
2: Hablando de Woody, escucha esto.
3: ¿Qué?
2: Señores, Toy Story 5, la película de Toy Story, se convirtió en la película más vista del 2026 en México.
3: ¿En México?
2: En México.
3: Yo en México, pues no la vi, pero sí la miré acá, fíjate.
2: Señores, más de 15.8 millones de boletos vendidos.
3: ¡Órale!
2: Señores, esta cifra que los puso en el top 10 de las cintas más vistas en la historia de México.
3: Y está chida, la movie está chida.
2: A mí no me ha tocado verla, ¿te ha tocado verla?
3: Ya fui.
2: ¿Y qué tal?
3: ¿Me gustó?
2: ¿Sí?
3: Sí, fui hace poquito a verla, está chida.
2: ¿Y sabes qué? Eso incluso porque mucha gente ya no le tenía fe, porque ya están diciendo que ya están sacando demasiado. Y es como todas estas series y todas estas películas que le sacan, que la tercera parte, que la cuarta parte, que la quinta parte, y ya estaban diciendo que la de Toy Story ya le estaban metiendo demasiado. Como
3: mira,
2: que ya déjala descansar.
3: Está hecha está nostálgica, sí está nostálgica, pero también yo creo que esta nueva generación le va a caer el 20 porque habla del uso de las laptops y todo eso.
2: Yo creo que por eso será.
3: Sí,
2: porque la gente se identifica más con
3: él. Yo quiero que mi hijo la vea para que vea que
2: ¿no fuiste con él?
3: No.
2: bueno. Chisme local. Chisme local.
3: ¿Y eso? ¿Fuiste?
2: ¿Con quién fuiste?
3: Mi hijo está en vacaciones en México.
2: Ah, ¿y entonces con quién fuiste?
3: Hola.
2: Con el hijo de otro, dices tú.
3: Con el hijo de otro. con un niño de 30 y tantos.
2: De 30 y tantos.
3: Uh-huh.
2: Bueno, pues yo creo que por eso también mucha gente, porque aparte justo los niños que crecimos con Toy Story, estamos ahora yendo a los cines a ver esta película también.
3: ¿Sabes qué me estaba ahorita yo recordando? No nos han mandado para allá ni nos han dicho, pero ya sabes que ya comenzó la Comic Con. Bueno, va a comenzar Comic Con en San Diego.
2: Ah, sí, ya es muy famosa la Comic Con.
3: ¿No nos tocará ir?
2: No, al menos que seamos otakus.
3: Es que dije, si nos toca ir, ¿de qué nos tendríamos que vestir?
2: A ver, a ti...
3: No sé, bebé.
2: ¿A qué caricatura te gusta de tu personaje favorito?
3: ¡Sailor Moon!
2: Ay, es que si eres otaku, ¿verdad?
3: Bueno, a mí me gustaba, no soy otaku, pero yo sí llegué a ver la Sailor Moon.
2: Y
3: Pokémon.
2: Yo de He-Man.
3: Ay, no manches.
2: ¿Qué?
3: Mano. Te veo más vestido otra cosa.
2: ¿De qué?
3: Jigglypuff. La Jigglypuff de Pokémon.
2: Me hiciste que me doliera la hernia de este lado.
3: No sé, pero sí tenemos que ir disfrazados si nos toca ir. Como
2: sí,
3: display. ¿Cómo le llaman? ¿Display? ¿O cómo le llaman esa onda? ¿Cómo? No, cosplay.
2: Cosplay.
3: Display. Yo pienso, ¿no? No lo sé. Tal vez yo iría a disfrazar. No sé. Tú, si tú te tienes que ser el encargado de que nos fuéramos disfrazados y en pareja, ¿de cuál nos iríamos?
2: ¿Tendría que ser una de pareja?
3: Pues sí, porque. ¿Y tiene que ser de cómic a fuercita?
2: No, nomás puede ser de personaje. El punto nomás es cosplay. Disfrazarte de algún personaje. No tiene que ni ser caricatura. Puede ser algún personaje de una película.
3: A ver, ¿cuál sería original para ti, para mí?
2: Yo creo que original para ti, para mí, ay, por ahí ando viendo a este, a Shrek y Fiona, dices tú.
3: Ah, los padrinos mágicos.
2: Ah, sí, cierto.
3: Estaría chido.
2: No, pero ¿cómo lo que no creo?
3: ¿No?
2: No.
3: ¿Spider-Man?
2: ¿Spider-Man y quién?
3: ¿Y Spider-Man y Spider-Woman?
2: Ay, no, eso es una pareja romántica.
3: ¿De cuál nos podríamos vestir yo, mono, si teníamos que ir al Comic-Con?
2: Si tuvieras que echarle...
3: Sí, nosotros.
2: Coco.
3: O sea, ¿de qué nos podríamos ir el mono y yo?
4: El burro de Shrek y la dragona.
2: ¿Quién es el Shrek?
3: ¿Y quién es la dragona?
2: ¿Quién es la burra y quién es el dragón?
3: ¿Quién será el burro y quién será la dragona?
4: Ahí se los dejo de tarea para ustedes.
2: Qué llevado el Gio.
3: O tú de Caperucita... No, no, no, de lobo, pero en abuelita.
2: Ah, ¿y tú?
3: ¿Caperucita?
2: No, ahí se me hace muy injusto.
3: Tú el lobo, pero en abuelita.
2: Yo mejor me voy de Caperucita y tú de lobo. y yo me voy así en draga.
3: ¿Qué dices? ¿Acabo que ya tienes el bigote?
2: ¿Quién acabo ya tengo?
3: Ay, grosero, qué bárbaro.
2: Señores, ahí lo que está sucediendo en los espectáculos. 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
3: Ya lo escucharon, familia, quédense con nosotros. Ya son las 2 de la tarde con 36 minutos. Viene de Buenas con la Mami y el Mono, otra vez de La Qué Buena. Hoy transmitiendo totalmente en vivo como cada miércoles. Aguas con La Qué Buena. Hoy nos tocó estar acá en Isa de Downey. Regresamos.

0: lonchecito.
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0: retirar. Muchísimas gracias por siempre seguirnos a través de La Qué Buena, los miércoles de Aguas con La Qué Buena. Todos los miércoles andamos en todas las calles. Bueno, esperemos recorrer las calles o las ciudades de los LA.
1: Sí, como
0: lo fue hoy.
1: Como fue el día de hoy en Downing Easton. Que obviamente agradecidos con nuestra gente aquí de Downing Easton, que nos trataron muy bien, a toda la gente que llegó aquí a cotorrar, toda la gente que se llevó sus boletazos, su dinerito. Ahí me salieron al deber unos dólares, porque me metí a la máquina y agarré más de lo que había.
0: También quiero agradecer a unas familiares que vinieron desde Bakersfield.
1: ¿Cómo que vinieron desde Bakersfield?
0: Sí, la familia Cejas vino.
1: ¿Nomás a verte?
0: Sí, para que veas, que desde allá nos vinieron a ver.
1: ¿Nomás a verte?
0: A vernos, porque nos escuchan allá a través de la aplicación.
1: Ah, diles que les mando muchos saludos.
0: Claro, bebé, claro. Desde allá vinieron y también a toda la gente que se unió el día de hoy. Así que, por favor, estén pendientes. En cuanto sepamos las coordenadas del próximo miércoles, lo vamos a decir.
1: Porque aparte llevamos bien, vamos bien paquetados.
0: ¿Sí?
1: Regalos.
0: Sí. Porque no nada más traemos agua, así que tus cositas. Porque andamos aguas con La Qué Buena es de que andamos dando aguas, ¿no?
1: Para el calorcito.
0: Para el calorcito. Pero el siguiente miércoles también traemos boletos, porque hoy llevamos boletos para Intocable, dimos boletos para Six Flags, que para tu Monster Truck de los Hot Wheels y todo ese merequetengue. Además, lo que Nissan se rifó.
1: Oye, ¿se la rifaron con la máquina del dinero?
0: Con el billete, papá, para que veas que aquí no se nota la miseria. Pero bueno, nos tenemos que retirar, no sin antes mañana recordarles que en punto de las 11 de la mañana iniciamos Bien de Buenas con la Mami y el Mono a través de La Qué Buena. Y si tú te quieres llevar boletos para Universal Studios y Disney.
1: Disneyland, señores.
0: ¿Qué tienen que hacer?
1: Señores, vaya ahorita en este momento a la biografía del Instagram de La Qué Buena. Busque Qué Buena LA ahí en el Instagram. Se va a ir a la biografía. Va a buscar un enlace que dice Vallarta Market. Uh-huh. Ingresa, pone sus datos, sube una foto y zas.
0: Y zas. Ya cayó, mira, se cayó
1: ya
0: el morrillo.
1: Se cayó el morrillo.
0: Pobre morro. Familia, nos vamos. Mono Miguel.
1: Mono Miguel, soy yo.
0: Mono Miguel Parra.
1: Señores.
0: ¿Cómo te llamas, Miguel?
1: No, tengo un...
0: ¿Celestino?
1: Celestino. Soy Miguel Celestino Parra.
0: Miguel Celestino Parra.
1: Así como me escucha. Creo que quiero de que de aquí en adelante me diga Cele.
0: Ay, no manches.
1: ¿Qué?
0: ¿Quieres que te diga la Cele? No me falta que digas.
1: No, Cele de Celestino. ¿No te gusta...?
0: ¿Cele? No.
1: ¿Qué?
0: No.
1: ¿Por qué? Voy a cambiar ahorita todos mis usuarios. Voy a ponerme Celestino.
0: ¿Tú sabes por qué no? Porque yo tenía una disque, según yo era mi amiga.
1: Ay, tú con tus disques amigas.
0: Se llama Selene. Ella, saludos para ella. Y le decíamos la Cele. ¿No me terminó bajando lana? Pues chisme local, ¿eh?
1: A ver, cuéntalo.
0: ¡Chisme local! Resulta que yo estaba en una estación de radio allá en Tijuana y San Diego. Ey. Ella era mi productora y aparte era mi amiga.
1: Ok.
0: Saliendo de cabina, yo tenía que ir al banco a pagar mi tarjeta de crédito.
1: Ok.
0: Yo sabía exactamente cuánta lana traía porque le iba a liquidar la tarjeta de crédito. Yo sabía cuánto dinero traía porque dije, ya tengo que liquidar esa tarjeta de crédito y no saqué el dinero de ahí. Pero yo le platiqué a ella que saliendo de ahí me iba a ir a liquidar la tarjeta de crédito. Cuando llego a la caja en el banco, bebé, saco el billete y veo que me faltan como unos 4,000, 5,000 pesos. Que son, ¿qué te gusta? ¿Unos $300 o 200?
1: Sí, pero...
0: No, yo casi lloro. Dije, no estoy loca. Yo conté el dinero. Estaba ahí.
1: ¿Estás segura que contaste bien?
0: Te lo juro que hasta dudé de mí. Pero dije, no... Yo no me moví, yo mi bolsa no la agarré para nada. Y dije, no. Entonces, al día siguiente, cuando fui a la empresa, le pedí de paro a los ingenieros. Le dije, oye, pasó esto del otro, checa las cámaras.
1: Ah, hijo zoom.
0: Checa las cámaras. Uy, no, que hay que seguir el protocolo, Hazme el paro, hombre. Bueno, pues las voy a checar. Pero si sale algo, me dice el ingeniero.
1: Sí, sí.
0: Si sale algo, tienes que seguir el protocolo, porque se supone que yo no las puedo revisar si nada más tú me pides.
1: Ajá.
0: RH tiene que pedirme a mí.
1: Era para verificar que sí te metieras en el PEX.
0: Sí, sí, sí. Él me dijo, si sale algo, tú tienes que pecar de ingenua y decirle a RH, oye,
1: necesito que me ayudes.
0: Que revise, ajá, porque ellos no tienen que hacerte el paro.
1: Exacto.
0: Pues total que así le hice y me marca al rato. Me dice, mami, le digo, ¿qué pasó? Ve con RH. No manches, le dije. ¿Cómo? No me digas eso. ¿Quién fue? No puedo decirte. ¿Quién fue? Le digo. Me dice, pues ven rápido y lo ves tú. Y me subí rápido donde tenemos todas las cámaras. Ey. Y voy y le pone play al video.
1: ¡Qué fuerte!
0: Cuando le pone play al video, mono, se ve como yo me paro de mi lugar.
1: No.
0: Al baño.
1: ¡Qué decepción!
0: Sí, güey,
1: que
0: yo lloré.
1: ¿Era tu amiga?
0: Sí, era mío. Me cuidaba hasta el niño, güey. A veces me cuidaba a mi hijo.
1: Por eso...
0: No confío en ti, mami.
1: No confío en ti. Es que
0: no,
1: sí.
0: No, yo jamás nunca haría eso, familia.
1: Por eso, ¿ves? Por eso tienes que ser muy selectivo con las personas con las que tienes que tener cerca de ti. Porque, no, qué decepción.
0: Se ve la cámara porque está como a la esquina de la cabina.
1: Hasta me dolió escuchar eso.
0: Pues está la... ¡Ay, mira! Alguien se llevó un carro. ¡Felicidades!
1: ¡Felicidades!
0: Pues haz de cuenta que la cámara está así como a la esquina de la cabina. Se ve como yo me paro al baño y se ve como que ella me sigue con la vista a ver si entra al baño y se regresa a mi lugar. Se ve como le abre el zipper a mi bolsa. Ni se fija. No. Nomás se ve como que agarra y se lo mete al chicharrón. No. Y cierra mi bolsa, bebé.
1: Qué fuerte, qué fuerte. Hasta a mí me dolió.
0: Y sabes, porque todo la más, yo una semana antes le había prestado dinero. Ah, sí. ¿Qué? ¿Por qué estoy hablando de esto?
1: Pues nomás porque nos gusta aventar chisme.
0: Ah, porque no quiero que te, por eso no quiero que te digan Cele, porque ella se llama Cele.
1: Ah, Selene. Sí, cierto.
0: Ya ves, una cosa nos lleva a otra, bebé.
1: Ay, no.
0: ¡Ya vámonos,
1: qué,
0: hombre!
1: Qué triste, honestamente, qué triste.
0: Y ya no, le dejé hablar desde entonces y hasta ahorita no sé nada de ella. Ah, pues la corrieron de la empresa.
1: ¿Por lo mismo?
0: Sí, claro, bebé.
1: ¿Sí la acusaste?
0: Sí, la corrieron. Pues sí, porque yo me tuve que ser ingenua y fui a RH y les dije...
1: Pues yo te diría, oye, que no cheques las cámaras del trabajo ahorita. Porque si te enteras lo que pasa en esa cabina después de que tú te vas y yo me quedo con el patrón.
0: ¿Qué?
1: Señores, Mono Miguel en las redes sociales, Mono Miguel en las redes sociales, ya saben, mejor cotorreo aquí lo tienen. Bien y de buenas con la mamá y el Mono.
0: Ay, ¿qué pasa contigo y el patrón?
1: No te puedo decir.
0: Bebé, yo sabía. Recursos humanos, diría, yo sabía. Algo de mi amigo el patrón, dije, ay, como que se me hace.
1: Algo retorcido le
0: sí,
1: veo.
0: Sí, algo como que se me hace. Nos va a odiar, güey. Vámonos, familia. Dios me los bendiga muchísimo. No le tenga miedo al tiempo. Téngale miedo a quedarse toda la vida donde ya no es feliz. Ey. Porque el reloj nunca se detiene y las oportunidades tampoco. Yo soy Somia, la mami Karina Pérez Loya, la mami de Viene de Buenas con la mami El Mono, otra vez de la que buena su lechita. Y a seguir.
1: Ay, ay, ay.
2: Buenas tardes.
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0: pasó, compañera?
1: Lo que está buenísimo pasó? Es el show, ¿eh?
0: Ah, sí, y va buenísimo porque, ¿sabes qué? Ayer me preguntaron algo. Y yo no me había fijado, pues ya estamos que más de la mitad del año.
1: Sí, sí, sí.
0: Y me dijeron, oye, patrón, ¿qué tienes pensado para hacer a Navidad?
2: Déjame a mí.
0: Dije yo, sí, falta mucho, pero estos meses se van así rapidísimo.
1: Claro.
0: Yo, o sea, en un abrir y cerrar de ojos ya siento que... Christmas. Imagínate en pleno julio con esta rolona. Ya estamos calentando, plebada.
1: Porque en Venezuela se van a quedar cortos porque nosotros iniciamos la Navidad desde ahora.
0: ¡Exactamente!
1: ¡Nada que en octubre!
0: Ya ves que el expresidente no...
1: Sí,
0: deja
1: sí,
0: que...
1: pues iniciaron en octubre la Navidad, ¿qué no?
0: Sí, no, no como en agosto, güey. No,
1: ¿una vez? ¿Una vez?
0: Y una vez, aquí le echamos buenas tardes con el patrón y andamos navideño.
3: Santa no quiere pareja, y que les tome mucho menos que se la hagan de todo.
0: Pero...
3: pongan atención porque...
0: Digo, porque... ayer fui a la Costco, plebada.
1: No es cierto.
0: Había cosas ya de Halloween.
1: Wow.
0: Dije yo, ah, sí, perritos. Dije yo, si ustedes tienen de cosas de, ah, sí, de Halloween, dije yo, voy a poner cosas de Santa Claus.
1: Ay, qué bonito.
0: Para toda la gente que nos está sintonizando de una vez, váyase endeudando de una vez porque llega diciembre
1: y
0: no va a saber qué hacer después.
1: Nada más les quiero recordar de que es 22 de julio. Equivocaron, ¿eh?
0: No, se equivocaron, ni nosotros tampoco. Estamos medio locochones.
1: Eso sí,
0: pero
1: nos faltan tres tornillos, pero es lo que hay.
4: Ya está aquí la noche buena. Ya está aquí la Navidad.
0: No, ya nada más ponerse ya te series. No va a ser que hay gente que...
1: Año viejo.
4: El año viejo. Hoy que el nuevo ya vendrá. No queremos caras tristes, este ritmo.
0: ¡Oh, oh, oh, oh!
5: Saludos y Navidad para todos. Ahorita ya regresamos, el show número 2 de la radio.

0: Estás escuchando Buenas Tardes con tu compa, el patrón, plebada. 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

0: escuchando el show número 2 de la radio. Esto es Buenas Tardes con el Patrón. ¡Ay!
1: Algo por el estilo.
0: Hoy ya mitad de semana.
2: ¿Qué?
0: Mitad de año, mitad de mes. Todo a la mitad.
3: Y casi, casi como vamos con este show, vamos a pagar la mitad de aquí para adelante, viejo.
0: A ver, a ver, a ver.
3: La mitad vamos a pagar porque Dios guarde.
1: ¿Cómo? A ver, no
3: bueno,
1: entendí.
3: Pues no.
1: No me gustó esa mitad, pero bueno.
3: Oye, la cosa es que andan en las redes, ahorita en las redes sociales, ¿ya viste lo que... las fotos de comparación de lo que se hizo el Vinicius Junior, el delantero de Brasil, que juega en el Real Madrid?
1: Ah, sí.
3: Irreconocible el vato. Tuvo... hizo un cambio de look, se hizo cirugía facial tras el Mundial después de que Brasil lo eliminara. Y bueno, la gente anda compartiendo. Yo lo compartí en mis redes sociales.
1: La gente anda. Ah, perdón, era yo.
3: Yo también. Arroba el Patrón al aire, el cambio.
2: ¿Qué?
3: Masivo que tuvo este vato en la
1: y
3: cara. Bien
1: te
3: diferente.
1: Te diste cuenta, wey, de tu triste realidad, ¿verdad?
3: Sí, me doy cuenta que no habemos hombres feos, plebada. Habemos hombres pobres. ¿Qué es la diferencia, compañero?
1: Sí, definitivamente.
3: La neta que sí. Oye, ¿tú cómo viste el cambio de look ahí del Vinicius?
1: Pues sí, notablemente se le ve un cambio bastante.
3: Sí, la neta que sí.
1: Y apuesto, ¿eh? Y aquí te lo puedo decir, seguramente es el primero de muchos.
3: Sí, porque, bueno, en el mundo, la neta que es que en el mundo futbolístico, los jugadores que son guapos, bien parecidos, ganan más que los otros que no son tan agraciados. Y no me refiero por si juegan o no bien al fútbol. Es porque las marcas, y es lo que es,
1: sí, sí,
3: las marcas los buscan más, agarran más feria por fuera cuando son agraciados, pues.
1: O sea,
3: poquito azul y todo.
1: Tienes que ser bueno en el fucho y también bonito.
3: Sí,
1: guapo,
3: sí.
1: Pues.
3: Sí, porque si estás más feo que un carro por abajo, mejor dedíquese a ser locutor. Y ya.
1: Ah, plebe. ¿Sabes? Una de las personas que también se le ve mucho el antes y después, obviamente, son las grandes estrellas, como Lionel Messi y Cristiano.
3: Sí,
1: también
3: se ha hecho, bueno, sus
1: que
3: arreglitos.
1: Cristiano no tanto, pero creo que,
3: no,
1: que pero se
3: Cristiano
1: le nota.
3: Sí,
1: sí, o sea, no se le nota. O sea, de un inicio al día de hoy, sí se notan sus arreglos, pero creo que el que se hizo más fue Leo.
3: Sí, le lado la mandíbula, sí, y total. Se arreglaron la nariz y que se han hecho varios arreglitos, ¿eh? Y ahora con Vinicius, pero el vato sí es el que más. ¿Sabes quién? HH, Héctor Herrera, el mexicano, que también, sí, ya también se hizo.
1: No eras feo, solamente eras pobre.
3: Pobre, nada más, es la única diferencia. ¿Tú lo ves mal o le ves bien, compañera? La neta.
1: Mira, la neta, si tienen el dinero y ellos quieren hacerlo por la razón que lo quieran hacer, adelante, ¿no? Cada quien tiene el derecho a decidir sobre su cuerpo.
3: Sí, aparte, pues, si muchas chavas, muchas mujeres lo hacen.
1: También, claro.
3: También los hombres se valen, hacen sus arreglitos. ¿Sí?
1: ¿Cómo de que no?
3: Pero bueno, ya regresamos. Buenas tardes con el Patrón. 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Está el podcast disponible para toda la plebada.
1: Así es, Patrón. 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
3: Ya regresamos. Esto es Buenas Tardes con el Patrón. No le cambie. Ya regresamos. Todo se ve bien diferente el vato.

0: regreso hoy en este día miércoles, sí. Miércoles 22 de julio del 2026. Ya que llegue Navidad, por favor.
1: Hoy el otro.
2: Otra vez.
1: Hoy el otro. Así empezamos el día de hoy. Si usted quiere escuchar nuestro podcast, ¿dónde lo pueden encontrar, Stephanie Castellanos?
2: Déjame te doy la lista rápidamente. Spotify, YouTube, Amazon Music, Apple Podcasts, Deezer, Podcast Addict, Spotify, ya dije.
1: Ya dijiste.
2: Entre otras muchas más. Es que luego se me traba la lengua se me traba porque parece esto traba de lengua, pero en Google, fácil, búscanos y ahí van a salir todas las opciones. Buenas tardes con el patrón.
1: Es correcto, compañera. Ahorita que escuchamos ahorita la noticia de los deportes y todo con Max, ahorita venimos más adelante con el sheriff de la información. Oye, pero la nota que ya ayer andaba bien caliente que hallaron sin vida a Daniel Siad. Que ese vato era el ex reclutador de modelos vinculados al caso de Jeffrey Epstein, ¿no lo viste? No. Está bien denso ese asunto ahorita. Sí, machín. El vato apareció sin vida, no se sabe todavía qué rollo, pero este vato era acusado de reclutar modelos y está señalado por presuntamente captar a mujeres para juntar dinero para este vato, para Jeffrey Epstein también. O sea,
2: ojalá hubiera pagado lo que hizo aquí en la tierra, pero estoy segura de que va a pagarlo.
1: Sí, hijo.
2: La cosa
1: es que se pone más denso el asunto, sí. Porque qué casualidad que uh-huh. Uno de los personas claves para este sí. caso
2: ¿qué
1: lo desviven al vato.
2: Casualidad. O sea,
1: no quiero decir que lo desviven porque apareció sin vida. Uh-huh. No me quiero adelantar, no quiero
2: pero
1: yo
2: mucha poner cosas. Que ¿no crees?
1: Pues es que uno, todo eso te lleva a suspicacias. Más. ¿Usted qué opina? Usted que nos está sintonizando en las diferentes frecuencias, ¿usted cree que esto tenga algo que ver también? Mañana vamos a investigar más. Mándenos una nota de voz. Uh-huh. ¿Usted qué opina de este asunto? Digo, si quiere y quiere participar con nosotros. Este vato era de Francia y el vato tenía 69 años. Estaba siendo investigado por la justicia francesa tras varias denuncias de presuntas agresiones en contra de mujeres, de las que usted ya sabe. Y había rechazado esos señalamientos en su contra, pero pues, ayer afirmó ya que el vato pues, no tiene vida. Se falta esclarecer de qué murió, qué fue lo que pasó con este vato. Hasta el momento las autoridades no han informado si existe algún indicio de participación de terceros mientras que continúan las diligencias correspondientes. Daniel Siad enfrentaba investigaciones por denuncias de agresión sexual por el caso de Jeffrey Epstein. ¿Cómo ves?
2: Qué fuerte. Ay, tú.
1: Está bastante
2: fuerte.
1: Lo único que te puedo decir, compañera, es que con este asunto, pues la cosa se va a poner más densa, uh-huh. más complicada uh-huh. y va a haber mucha suspicacia. Porque pues este era uno de los vatos claves. Este es que es el ex reclutador y murió antes de revelar la información. Que involucraría a toda la red. Y cuando es toda la red, ya sabe también que de quién estamos hablando. Toda la red es toda la red. Así que se pidió que las circunstancias del fallecimiento sean investigadas de manera exhaustiva. Es lo que están pidiendo por las autoridades.
2: Pues
1: y
2: sí.
1: Créame que este tema va a dar mucho de qué hablar en los próximos días. Nomás se la dejamos votando. La autoridad francesa también mantiene abiertas las pesquisas relacionadas con las denuncias de los presuntos delitos. Bueno, así las cosas, hay mucha información. Y ahorita regresamos con el sheriff de la información, pero quería yo tocar ese tema, que es bastante delicado y que lo vamos a estar platicando más adelante aquí en Buenas Tardes con el Patrón y durante los próximos meses seguramente, porque esto va a involucrar a toda la red. Y cuando digo a toda la red es
2: a toda.
1: Ya regresamos. Buenas tardes con el Patrón y feliz miércoles hoy.

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13: ¿Sabía que la presión arterial alta muchas veces no tiene síntomas y si no se

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1: ¡Ya llegó! ¡Ya está aquí, señoras y señores, con todo el chisme! ¡Ella es la más flaca, flaca, con gordura en las patas, peor que Rosalía!

0: para toda la raza. Talagona, que ya nos escucha en el norte, en el sur, en el este, en el oeste de los Estados Unidos. Oiga, ¿algún día pensó que llegaríamos tan lejos?
1: La verdad, señor Mondragón, la única vez que yo pensé que iba a llegar lejos fue una vez que me quedé dormido en el camión allá de Capomas en el rancho y amanecí en otro rancho. Ahí fue la única vez que yo llegué lejos. Pero la neta, sí, bien contento con todo el equipo y por supuesto con todas las radios que nos hacen el favor de pasar este show guango de bajo presupuesto que se llama Buenas Tardes con el Patrón, señor Mondragón. La neta que sí.
0: Así es. De hecho, deberíamos hacer una gira, oiga, visitando todas las ciudades donde nos escuchamos.
1: Ah, perro, pues tardaríamos 2 días nomás ya con eso. Pero bueno, señor Mondragón, ¿quién soy yo para andar diciendo cosas que no son? Mejor cuéntenos, ¿qué está pasando en el mundo de los espectáculos? La gente anda muy alterada últimamente con los argentinos, ¿no?
0: Oiga, sí, fíjese que muy feo lo que está pasando con... Pues es que no sé cómo nombrarlo ya, porque la verdad es que hay muchos argentinos que no se dan a creer. Sorry, pero todo les ofende, todo les molesta, para todo piden respeto y ellos, no digo que todos, algunos no tienen respeto para los demás.
1: No, pero entonces, de pronto yo sí tengo amigos argentinos buena onda. Salud para todos ellos, los que son buena onda nada más.
0: No. Pero es que por eso estamos aclarando, no todos. O sea, si hay gente que la neta son muy mala leche, ni cómo ayudarles. Es que
1: les gana les gana la pasión del fútbol, pues ese problema.
0: Mire, ahora la traen contra Rosalía. Válgame la Rosalía. Fíjese que se iba a presentar por allá y digo se iba, porque supuestamente mucha gente está regresando los boletos. Se iba a presentar en el Movistar Arena en Buenos Aires. Y resulta que Mia Khalifa, la chava que usted veía sus novelas en redes sociales.
1: Oh, sí, muy buenas películas tiene esa muchacha. De hecho, tuvo premiada al Oscar.
0: Ajá, muy buenas películas. No se las perdía. Entonces, oiga, publicó la canción de La Perla y según Rosalía la hizo ripos. Entonces, los argentinos vieron como una ofensa a ellos, como que si se estaban burlando de la selección argentina. Rosalía ni en cuenta de eso, la han funado, oiga, incluso la llaman gorda, la llaman lesbiana. ¿Qué? Y la llaman pu, ya sabe qué, escuche. ¿Cómo le llaman en Argentina?
1: A ver, vamos a escuchar.
2: Bien, estoy harta de que nos tomen de boludos.
1: O sea, es un programa argentino, se llama La Trinchera, y pues un la morra está hablando, que es conductora, y un colaborador del programa la insultó.
2: Vamos. Estoy literalmente podrida, ya lo dije hace rato. Esto aplica para Rosalía, que me sorprendió, me sorprendió. No tiene asesores, algo, un artista de ese tipo que se burle de nosotros.
3: Gorda.
2: No.
1: Hombre, ya parece el baile de soniditos de Mondragón. Qué bárbaro.
0: Oiga, yo creo que es demasiado el hate que ellos piensan que el mundo les tiene. Yo siento que lo están haciendo incluso ellos mismos demasiado grande, oiga.
1: Pues es que también como conductores deben de tener cuidado como figuras públicas. Ya ve la morra esta de Ecuador. La que
0: Alejandra
1: también, sí, ya la corrieron hoy en la mañana. La corrieron también a la morra del programa.
0: ¿Qué sí, o sea,
1: la corrieron también.
0: Es que mire, yo creo que nosotros como estrellas de los espectáculos, del show business, como famosos exitosos, oiga, tenemos que tener mucho cuidado en lo que decimos, porque no hay gente que sí se lo toma muy en serio, y yo por eso recalco siempre: no todos, no toda la gente es igual, no toda la gente es lo mismo, pero los que sí hablamos son de las pruebas que tenemos.
1: Eso sí, pero pues bueno, yo pienso que esto se fue más allá que solamente fútbol. Y esa es la situación, y la morra esta la
0: pues están queriendo cancelar
1: la
0: corrida. La Jaramillo, no nomás ella, oiga, o sea, hay mucha gente, mire, es que vamos a dejarnos de cosas, hay mucha gente que nosotros también de repente, ay, que Estados Unidos, y aquí estamos, oiga, y aquí vivimos, y aquí comemos, y nos ha dado oportunidades. Hay otras gentes que van a nuestro México lindo y querido, y se quejan de ciertas cosas de México, pero ahí están, pero ahí comen, pero ahí viven. Sí, entonces hay que tener mucho cuidado y hay que ser agradecidos en la vida.
1: Mejor dígame, ya de una vez, ¿qué tenemos?
0: ¿Qué tenemos?
1: Más adelante los espectáculos.
0: Más adelante, tremendas imágenes que la patrona les va a narrar. Vale, se estrella un vaso en la cara de un famoso. ¿Qué? Además, le voy a estar platicando quién anda en pleito y podría terminar una famosa gira. Vale. Ya volvemos. ¡No vamos!
1: No vamos.

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0: micrófonos haciendo preguntas idiotas. Aquí en Buenas Tardes con el Patrón.
1: ¡Diablos, señorita!
2: ¿Cómo que preguntas idiotas? ¿Qué fue lo que preguntó Don Bocena?
0: Pues le preguntó a Stephanie que si dónde vivía. Todo mundo sabe que una coreana K-popper tiene que vivir en K-Town, si no, no.
2: Esa sí, buena pregunta, muy estúpida.
3: He estado a nada de encontrarme a BTS. Ahí en la vuelta de la esquina.
2: Oiga,
3: de mi casa.
2: Toda sueña con eso.
4: Oiga, BTS va a ser el último lugar donde vaya, fíjese, a un barrio coreano.
2: A un
4: nunca
2: barrio
4: en la vida.
2: Coreano. Pero bueno.
3: No, de hecho sí.
2: Vámonos, rece con la información, señor Mondragón. Me dejó así como que con la duda ahorita en el segmento pasado, que si usted no lo escuchó, lo puede escuchar en nuestro podcast que está disponible ¿en dónde, compañera?
3: En Spotify, en YouTube, en Amazon Music, en Apple Podcast, en donde tú quieras, Patrón, solo tienes que buscar. Buenas tardes con el Patrón.
2: Y escucha al Mondragón 24/7, sí. 200 días del
4: año. Oiga, fíjese, le voy a poner un ejemplo. Por ejemplo, el Patrón se ha estrellado, por ejemplo, su cara con unas boobies.
2: Sí, varias.
4: Pues resulta,
3: ay, Dios, qué bueno,
4: que ahí le va, oiga, un famoso rapero puertorriqueño de nombre Jades 66 estaba en un concierto por allá en Mallorca, en la madre patria, en España. Cuando de repente, oiga, o alguien del público le aventó un vaso de vidrio.
2: ¡Tracas!
4: Y se lo quebró en la cara, oiga.
2: Su pana, a la cara.
4: Ponga el video, se lo mandé.
2: Andamos
4: y descríbalo.
2: Andamos.
4: Fui yo fui el que grabó.
2: Yo pensé que usted decía que le pegó el vaso en la cara.
4: Nada, yo no le aviento un vaso, yo aviento un jarrón, que valga la pena.
2: A ver, está el vato cantando. ¡Tracas! En la pura maceta le dio. Macizo. El vato con una cara, pero encabritado, los securities lo están rodeando. El vato se da cuenta quién le estrella el vaso en la cabeza. El rapero.
4: Yo le grité desde las gradas.
2: Y se avientan un tiro ahí los vatos, mira. Un tiro. Al estilo. Este es de raperos, pero es el estilo como cuando va uno los jaripeos el fin de semana y que se agarra madrazos la gente. Más o menos. Estilo.
4: Oiga, aquí la cosa, hay que tener cuidado. Mire, fue un vaso de cristal.
2: Sí.
4: Obviamente le rompió la cara. Pero ¿para qué vas a hacer eso? Si vas a estar yendo a un baile y agredir, mira, mejor no vayas. Hay gente que va a divertirse, gente que no quiere problemas. Si tú estás buscando un problema, métete a los barrios malos para que veas que ahí te van a partir tu mandarina en gajos. Pero ¿por qué un lugar de diversión? ¿Para qué?
2: Ni menos cuando suena esta canción, se llama El Tero, se llama Montrán, cuando suena esta canción. Imagínate yo con estas canciones, alterado. No te alteres, Stephanie, por favor.
4: Ya lo veré aventando sillas, oiga, en la frena.
2: Bueno, el 8 de agosto me voy a llevar a la Stephanie.
3: Simón.
2: Al toro guapo de Perris. A ver a los inquietos del norte, plebada. Para que sepa nomás.
4: Stephanie, oiga, sudada, desgreñada, miada.
2: ¿Dónde llamo, dragón? Vamos
4: con una raya blanca en la nariz, entre la nariz y la teta.
2: Vamos a hacer una apuesta. A que me llevo a la Stephanie a los inquietos del norte para allá.
3: Hijos
2: a Perris.
3: De Dios. Conmigo no van a andar apostando.
4: Y usted va a ir grabando absolutamente todo. Arre. El paso a paso.
2: Le va.
4: Ya
2: está. Usted que nos está escuchando, me voy a llevar a Perris, California, el 8 de agosto a mi amiga Stephanie Castellanos a disfrutar de este concierto. Estas canciones tan profundas de los inquietos del norte ahí en el Pro Wap.
4: La Stephanie va a quedar tan encantada que va a quitar el póster de K-pop de los BTS y va a poner el de los
2: inquietos.
4: Los inquietos.
2: Pero bueno,
4: oiga,
2: ¿qué más tenemos?
4: Pues vamos, alguien, ay, que música de tensión.
2: Ah, caray.
4: Porque anda un rumor.
2: A
4: ver. Me enteré, oiga, de que supuestamente Jorge Medina ya quitó el póster de Josy Cuen de su cuarto.
2: Se pelearon. ¿Por qué no andan en gira allá en México, señor Mondragón?
4: Bueno, ahí va. Ya vio que el Canelo le cumplió el deseo a su amada esposa de llevar a Josy Cuen y a Jorge Medina, pues a que le bailaran, a que le cantaran. Bueno, según Josy, es quien fraguó todo el asunto, habló con Canelo y dijo, no, compa Canelo, yo voy, a mí no me pague, pero al otro sí páguele.
2: A
4: Jorge Medina.
2: A mi amigo Jorge.
4: Se dice que Jorge Medina sí cobró.
2: Está bien.
4: Y que de ahí, ajá. Y que bueno, pues después el mala copa del Canelo anduvo diciendo que el Jorge le cobró y que el Yosicue no. Y ya ve cómo se hace el mitote. Ahora, hasta ahorita todo esto es un chisme. Pero también que ya empieza a hacer gira solo es Jorge Medina. De hecho, se va a presentar en Chicago, ¿eh?
2: Sí, pero es, a ver, no lo hagan chismes. A ver.
0: Aquí está defendiendo.
4: A ver, suéltelo.
2: Es porque Yosicue no tiene visa para trabajar acá en Estados Unidos. Jorge sí tiene.
4: Lo sabíamos.
2: Y exactamente, Jorge lo estuvo esperando durante muchos meses. Y esto lo voy a decir. A lo mejor.
4: Dígalo ya, no sé.
2: Es que me vas a hacer hablar. Me vas a hacer hablar. Pues la gente que me sigue sabe que Jorge es compa mío.
4: Sí, duerme con usted a veces.
0: Sí, también sabíamos.
2: Bueno, también. Ok, la cosa de plebada es de que Jorge estuvo esperando durante ya varios meses a Josi en lo que arreglaba su asunto de la visa. No lo pudo arreglar y parece que no lo va a arreglar próximamente. Jorge sí tiene visa, para jalar acá en Estados Unidos.
4: Sí, solo.
2: Acá en Estados Unidos. Pues él va a jalar acá en Estados Unidos. No tiene nada de malo.
4: Bueno,
2: de hecho, su tour ya está en la agenda. Ya están los boletos disponibles. Búsquelos ya.
4: Búsquelos ya. Ahí le va. Para terminar con este mitote, que yo también creo lo mismo, que es un simple mitote. Al final de cuentas, oiga, es la carrera de cada uno de ellos. Si Canelo cobra millones y millones para subirse a un cuadrilátero.
2: No, ¿cuánto cobra?
4: Millones y millones de dólares por subirse a un cuadrilátero. ¿Por qué estos pobres no van a cobrar cientos de miles de pesos por ir a cantarle a Canelo también?
2: Exactamente.
4: Entonces, ¿por qué criticar a uno? Si uno quiso cobrar, pues es su trabajo. Si el otro no quiso cobrar, pues qué chido. A lo mejor fue de regalo de cumpleaños, ¿no?
2: Qué bueno.
4: Y se acabó.
1: ¡Ya nos exhibiste!
2: Ahí está, los exhibieron. Pero bueno, señor Mondragón, tiene usted toda la razón, como siempre. Bueno, no siempre, va, pero...
4: Como casi siempre.
2: Pero casi siempre.
0: O sea que si el señor Mondragón no quisiera trabajar, ¿tú no lo esperarías?
2: Maldita
4: no,
2: venenosa.
4: No, el programa no saldría.
2: Vámonos ya, maldita venenosa, lo volvió a hacer de nuevo. Maldita sea.
4: Búsqueme, oiga, búsqueme como el Indomable TV. Estoy en Instagram, mi única red social. Y tú te quedas aquí con Josi y Cuen. En buenas tardes con el patrón. Ay, ¿quién es Josi? ¿Quién es Cuen?

0: tenemos Los Ángeles Inland Empire al reporte del tráfico. Te comento, si vienes manejando en el área del Inland Empire, autopista número 10 en dirección hacia el este, a la altura de la Heaven Avenue, se está reportando un metal sobre el carril derecho. Ten cuidado si vas a manejar por ahí. Y en el área de Los Ángeles, autopista número 101 en dirección hacia el norte, viene a vuelta de rueda a la altura de la Vermont Avenue hasta Universal Center Drive. Muchísima precaución al manejar. No te despegues, sigue disfrutando. 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

0: El show número 2 de la radio. Compañera, pues triunfamos ayer con la festejancia del poder convivir con un extraterrestre. No cumplí con la norma, pero pues bueno.
1: Ay, ay, ay. Oye, ayer se me olvidó preguntarte, de todos los extraterrestres que conocemos, ¿a quién hubieras invitado a vivir a tu casa?
0: Pues yo creo que al más conocido, a los viejones de los grises, que son más conocidos cabezones, así que tienen las manos largas.
1: No, no, no, pero uno de película.
0: ¿Ah, uno de película?
1: Sí, sí, sí. ¿A qué extraterrestre? Yo me hubiera llevado a Grogu.
0: ¿A Grogu?
1: Si viene siendo un extraterrestre, ¿no?
0: Dile, a la gente dile quién es Grogu.
1: Grogu es Baby Yoda.
0: El Baby Yoda, el de sí, pues puede ser.
1: ¿A quién te hubieras llevado tú?
0: A Yaba no, porque no cabe. No me va a poder llevar. Yo creo que al Alf el extraterrestre. Yo crecí con esa serie de Alf el extraterrestre. Mucha gente, maldita vejez, si ya. Si yo estoy más. O E.T.
1: Algo por el estilo.
0: Hay muchos extraterrestres. Un día vamos, todavía platicamos de eso.
1: Va que va, me gusta la idea.
0: De los extraterrestres así, curados. Pero
1: y
0: bueno.
1: También, si la gente nos quiere compartir cuál es su extraterrestre favorito, que nos deje saber a través del WhatsApp, que de buenas tardes con el patrón, que es el 818-854-4057. 818-854-4057. Ahí los vamos a estar leyendo.
0: Yo creo que mis extraterrestres favoritos son Wisin y Yandel. ¡Los extraterrestres! ¡Los extraterrestres! ¡Plebada! Hoy es Día Nacional del Mango. ¿Te gusta el mango?
1: Sí, a mí no me gusta. A mí me encanta.
0: Yo pienso que
1: se me hizo la boca.
0: Que es de los de mis favoritos, el mango, la neta.
1: ¿Mango con tajín?
0: Viejonas y viejones. Día del mango. ¿Cómo celebrar el Día del Mango? Pues ahí va la receta. ¿Tu favorita del mango?
1: Mi receta favorita del mango es la mangoneada.
0: El mango así, de ese rojito a mí, con amarillo, que tiene varios colores, okay, con verde. Okay. Así picadito, que no esté ni muy maduro ni tampoco muy verdón, sino término medio. Limón.
1: Ay, tajín, caes mal, patrón.
0: Limón, tajín. Así,
1: ¿por qué
0: salsa huichol o salsa negra, lo que sea. Ajá. Ay, viejona. Algo bien.
1: Qué rico, a mí el mango me gusta en mangoneada, obviamente. Ajá. Uh-huh. En juguito de mango también. En todas las variantes del mango. Y siempre que voy a algún lugar, pido. Si hay limonada de mango, pido limonada de mango.
0: ¿Qué hubo? Limonada, o sea, de mango. Es como la quesadilla sin queso. Pues la limonada, pues. ¿Qué no es de limón?
1: Pues yo no sé, aquí le dicen.
0: Limonada de mango. Válgame la canción.
1: ¿Sabes que lo dije? Dije, ¿qué? ¿Qué? Es de mango. Ah, échemelo para acá.
0: Era, pues.
1: El mango petacón ha de ser tu favorito.
0: El mango machete, el mango petacón, el mango.
1: El mango manila.
0: Fíjate que el otro día, la gente que anda mala del estómago, que trae suelto el estómago, el mango es bueno.
1: ¿Así? ¿Por qué? Sí,
0: el mango, pero el mango de un hacha, hijo de eso. Pero bueno, Día Nacional de la Maca también, plebada. El Día Nacional de la Maca. Las hamacas se escuchan mucho en la costa. La costa se usa mucho las macas.
1: Yo
0: hamacas.
1: En mi casa, en el pueblo, tengo una maca ahí en el
0: chulada,
1: parque.
0: ¿No?
1: Me encanta de tirarme ahí.
0: A gusto en la maca. Te tiró a la maca, la Stephanie Castellanos. Imagínate un día transmitiendo el show arriba de una maca.
1: Desde la maca. Algo
0: por el estilo.
1: Te estás tardando, te estás tardando.
0: Sería un gran podcast desde la maca con el patrón. Ánimo, raza.
1: Algo por el estilo.
0: Allá en el rancho.
1: Me gusta.
0: Ahí en el rancho había un señor. José Rodríguez se llamaba el señor. Que paz descanse. El señor este tenía mucha fama de que era muy, muy flojo, güey.
1: ¿Ah, sí?
0: Y dicen que todo el día se la pasaba en la maca.
1: En la maca. Okay.
0: Todo. Él tenía una maca ahí debajo de un árbol y lo pasabas por ahí, por enfrente de su casa. Uh-huh. Y todo el día ahí en la maca el señor.
1: Ajá.
0: Un día dicen que le fueron a hacer un examen en el que le iban a operar la espalda. Y le tenían que sacar unas radiografías para ver cómo estaban sus huesos, ¿no?
1: Uh-huh.
0: Dicen que le fueron a sacar las radiografías y se le miraban puros cuadritos de la maca en la radiografía. Donde todo el día se la pasaba en la maca el señor.
1: No seas fallado.
2: Mientes.
0: Neta, ¿es cierto eso?
1: Por,
0: sí, es cierto eso. Es cierto.
1: Ay, ay.
0: Como digo, don Chilo, se los juro por José Torres. La neta, la neta.

0: Ángeles, ya 20 minutos faltan para que dé las 5 de la tarde. Estás escuchando a tu compa, el patrón. ¿Con qué regresamos, compañero? Ahorita en unos minutos, viejona.
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0: Vámonos, Recio. Son los dos de Tamaulipas. Se llama La Clica. Y suena aquí La Que Buena con tu compa, el patrón. 20 minutos y las 5 de la tarde. ¿Qué

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0: Plebada, estás escuchando Buenas Tardes con el Patrón, el show número 2 de la radio. Y por supuesto, usted que lo está sintonizando ahorita, como tenemos hoy en este día, faltan 8 minutos para que las 5 de la tarde. Me voy a lanzar directamente con mi amigo el Burbuja, que es el vocero, el mejor perrón ahí de mi amigo. ¿Qué digo mi amigo? 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Burbuja, ¿cómo que dice el viejón?
1: 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Manejar con mucha precaución. Inevitable, mi patrón, ese trafical que se hace en las tardes, hombre.
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0: Muchas gracias, feliz tarde para todos.